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0: Comenzando esta segunda hora, la música internacional junto con Florida God Feeling, antes Rema junto con Selena Gómez, Caldom. 26, 25, 52, 35, 55 los mensajes, mientras actualizo la temperatura.
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David Guetta en 105.5 junto con San Martín, Lover on the Sun. Antes Julio Ávila, Rúa, Dime a dónde fuiste, otro de los elegidos. Y vamos a continuar, se acerca el retro de la hora, 23 minutos de las 9 de la noche.

Alfred García sonando en Radio Joven. Otro de los elegidos, Andy Javi Crespo. 28 minutos de las 9 de la noche y nosotros con muchos éxitos, porque llega la música de Vicio, Taburete, 5 sentidos.

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0: Excelente retro de la hora junto con Multigráfica y Formation Association. Ante los In Excess, sonando en Radio Joven. 42 minutos a las 9. La temperatura de 8 grados en la ciudad. Ya volvemos.
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0: Música internacional junto con Benson Boone, Beautiful Time, Alba Reche, Abel Pintos, 56 minutos de las 9 de la noche. 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

0: Los Tipitos, Siguiendo la Luna. De esta manera vamos cerrando esta segunda hora. Y hay algo de viento en la ciudad. La temperatura de 7 grados. Ya volvemos.
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La música internacional junto con The Cranberry, When You Gone, ante los Fornum Blood. Bueno, ya pasaron 16 minutos de las 10 de la noche. Bueno, muchos mensajes hemos recibido a lo que va a acontecer mañana, la suspensión de clases presenciales en el turno mañana. La zona afectada va a ser en el departamento de San Carlos, Tunuyán, Tupungato, Malargüe, San Rafael, General Alvear, Uspallata y Potrerillos. Y nivel modalidad todos. Todos los que están en suspensión de clases durante el miércoles 1 de julio, el turno mañana. Va a haber una condición meteorológica extrema, temperaturas bajo cero, intensas nevadas en alta montaña y fuertes vientos en toda la provincia. Nosotros vamos a continuar, vamos a estar informando. Un cambio brusco de temperatura se espera después de las 12 de la noche. Mientras tanto, la temperatura quedó ahora en estos momentos. Estoy actualizando nuevamente. La temperatura de 7 grados. ...26, 25, 52, 35, 55. Saludos a los que están del otro lado escuchándonos en www.radiojovenmendoza. Ayer lo estuvimos presentando como recomendado, nuevo ingreso también. La música junto con Mar Lara, Rey Peón, suena aquí en 105.5. Bien rock arriba junto con la voz de Mar Lara.

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Y ya se viene el retro de la hora, mientras escuchamos Lucía de la Puerta. 30 minutos a las 10 de la noche. Antes Lucas Curot, otros temas elegidos. Juan Magán, nuevo corte, El Verano Sabe Mejor. Nuevo corte de Mar Lara, Rey Peón. Se viene retro.

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Música internacional, clásico de aquellos. Robin Big, Lightfall. Antes David Lee Roth. Y nosotros ya volvemos junto con la gente de Multigráfica. 38 minutos a las 10.

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0: 17 minutos de las 11 de la noche, comenzando esta cuarta y última hora en 105.5. Roxette, Debe Haber Sido Amor, antes Keigo, los Vlad Speed. La temperatura de 7 grados, una sensación térmica de 4.
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La música internacional presente, Kane, Somewhere Only We Now. Antes, Marina Reche, Miguel Melfi, acercándonos al retro de la hora.

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The Police sonando en 105. Qué buen recuerdo cada vez que tú respiras. Ante Joe Farnan, You Are The Voice. Y nosotros ya volvemos, último bloque.

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0: Un minuto ha pasado ya de las 12 de la noche. Ya se viene Cadena Hit para hacerte compañía en la noche tras noche. Saludo grande para vos, Belén, con la compañía. Y a los que están del otro lado escuchándonos en www.radiojovenmendoza.com. Fría, fría la noche, el combo de alerta en la provincia. A la espera de la masa de aire polar, nevadas heladas y viento hasta 70 kilómetros por hora. Ya se han suspendido las clases por la mañana en todo el establecimiento de General Alvear y en otras ciudades más dentro de la provincia. Uspallata, Potrerillo, Las Heras. San Carlos, Tunuyato, Pungato, Malargüe, San Rafael, Uspallata, Potrerillo y General Alvear. Fuertes vientos, intensas nevadas y temperaturas bajo cero. Ya siento que está bajo cero. Así que imagínense los que están del otro lado escuchando. Sí, está frío. Estamos en alerta amarilla. Nosotros nos vamos, gente, con una temperatura que está estoy actualizando, sí. El aire que estamos. La temperatura ahora 66 grados, 65 el porcentaje de la humedad. Ahí está. El tiempo, ¿cómo viene el tiempo para este día miércoles? Con máxima de 3, 4 grados, con una mínima de 0 a 2 grados bajo cero. Parcialmente nublado, se espera escarchilla, agua nieve. Para la montaña ya se espera nieve en alta montaña. Para el jueves, parcialmente nublado con 7 grados de máxima con una mínima de 2. Y el viernes, 7 grados con mínima de 1. Ya el fin de semana mejora, con vamos a tener máxima de 10 y 14 grados. Ya sé que viene un evento tan importante en nuestra ciudad, con la fogata más grande del mundo, de la República Argentina. Nosotros nos agrandamos un poquito, nada más. Bueno, gente, nosotros nos vamos. Un saludo enorme y gracias por la compañía. Te recuerdo que la programación en vivo 9 de la mañana, junto con Pablo González, todo el equipo de Radio Circo Show y seguramente muchos invitados, ya que el jefe no vino. Vamos a reemplazar el día. Gente, un gustazo. Hasta más tarde, quédense en Frecuencia, en 105.5 Cadena Hit. Se viene. Chau.
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¿Cómo andan? Bienvenidos a Clásicos de Ida. Bienvenidos a julio, gente. Dios mío, pasa rápido esto. Nuevo mes, pero con la música de siempre, la mejor. Los clásicos y nuevos clásicos que tantas alegrías y satisfacciones nos han dado en el correr de nuestras vidas. Así que vamos a disfrutar de esas canciones, de esa música. Dale, ponemos primera y empezamos. Mi nombre es Lucas Correa, Luquitas, y con Lucho Alegre y toda la banda hacemos Clásicos de Ida por Cadena Hit. Un éxito siempre.

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0: Y sí, te lo imaginás al Diego ahí haciendo jueguitos con esa campera azul, entrando en calor con el Nápoles y disfrutando de esta excelentísima música. Opus sonando en Cadena Hit.
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0: 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Vamos, actitud, que el frío no te amilane.
1: Un gran día, plantéatelo así.
0: Buen día, despabilados. Buen día, vamos despacito. 6:08, una madrugada fresca en Córdoba, 5 grados a esta hora, sensación térmica 6, una lunita llena, al 98% iluminada. ¿Qué me contás, eh? Ya te decimos a qué hora sale el sol, si estás arrancando, ya vamos con eso. ¿Cómo vamos? ¿Ponemos el pie derecho sobre este mundo? ¿Abrimos el club del pico y la pala? ¿Agarramos esa pala que te está llamando? Es bonita, es bonita. Sí, primero de julio tenemos una oportunidad más para mentirnos de todo lo que vamos a empezar, que no empezará jamás. Sí, bueno, ahora primero, primeros días de mes, empiezo. ¿O sí? ¿Quién lo sabe? No lo sé. ¿Qué haces, Nancy? ¿Cómo andás? Santos temblores, Batman dice, me despabilé a la 1:30 porque se movió todo. Epicentro en Córdoba. A 11 kilómetros de profundidad y de magnitud 4. Duró varios segundos. Desde entonces tuve una noche de pesadillas. Se me hará largo todo el día. Y sí, Nancy, vos ya vas a llegar a diciembre con este día. Buen día, Varea. ¿Cómo le va?
2: ¿Cómo andamos, Iros? Buen día para todo el mundo, para toda la gente linda en este invierno. No lo sentí para nada al temblor.
0: No sentí nada.
2: Dormí como un bebé.
0: No, yo tampoco.
2: Desde ni las... 8 de la noche.
0: No, la verdad que yo tampoco. ¿Qué me contás de México? ¿Qué dije yo? ¿Quién iba a ganar? ¡Ajá!
2: ¡Chingada madre!
0: Mira, te lo hago por abajo de la mesa. ¡Toma!
2: ¡Toma para vos, chavo!
0: México sorprendió a Ecuador, le ganó 2-0, se clasificó a los octavos de final.
2: Yo me quería levantar a lo Paraguay hoy a festejar Ecuador, pero bueno, no pasó. No pasó.
0: Yo le tenía una...
2: Supongo que tiene una cuestión personal con ya algo, sí, personal con Argentina. Entonces como que dije, oh, es que se vayan los mexicanos, que les bajen los humitos un poco...
0: ¿Por qué no los querés nada?
2: No es que no los quiero nada. En la cuestión competitiva siempre tienen algo con Argentina. Entonces esa pica que parece que tan pi, como el chavo llorando en todo momento.
0: Dios.
2: Dije yo, hay que bajarle la espuma a esta gente.
0: Bueno, espumita de café a esta hora porque sí. Estamos con una temperatura bajita. La bomba polar, ¿eh?
2: Pero me parece que ayer hacía más frío.
0: Sí, ayer,
2: a esta hora, ¿no? Estaba más frío.
0: Sí.
2: ¿Viste? Me daba cuenta.
0: Sí, pero entró ya esta. Habíamos anticipado esta bombita polar.
2: Exactamente.
0: Sí. 6:11, sí, tembló Córdoba. A la madrugada del miércoles. A la 1:34 se sintió en la capital y localidades aledañas. Ahí es cuando los gatos empiezan a. Salen con Tutti, ¿eh?
2: Los perros ladran, ¿viste? Los animales lo sienten mucho antes.
0: Sí,
2: eso
0: el animal
2: está comprobado,
0: lo
2: presiente mucho antes. Entonces, bueno, ahí están, cuando se empiezan a expresar en sentidas a los perros ladrar, bueno, a lo mejor era eso.
0: Sí. También se sintió en las localidades de Sierras Chicas y Punilla. Se aguardaba información oficial por parte del Instituto Nacional de Prevención Sísmica. Y bueno, ahí estamos. Ha temblado nuestro suelo, gente. 6:11, ponemos el pie derecho sobre este mundo. Esto recién arranca. Despabilate despacito. Llega Coti. Carguemos esa tacita. Poné la pava. Vamos con los rituales. Estos hábitos que nos dan un poquito de paz a esta hora. Hoy vamos a tener una máxima...
2: ¿De cuánto?
0: Estaba viendo... ¡Ay! De 10 grados.
2: ¡Ay, qué frío que va a estar! ¡Qué lindo!
3: ¿A dónde

0: Bachatita para ir arrancando. Buen día, Romeito Santos, a esta hora Dardos. ¿Cómo amaneciste vos? 6 de la mañana, 19 minutos. Ay, me siento un cocker atado. Me siento una potranca atada a un poste con estos auriculares. Son cortitos.
1: Vamos, potranca, vamos, vamos. Vamos,
0: son cortitos.
1: Nomás. ¿Viste? Bueno. Cortito como, bueno, el suspiro que uno da en los primeros amores.
0: Como patada de burro.
1: Así de cortito.
0: Oh, hola. Hola, primeros amores. Hay niebla en todos los accesos a en Buenos Aires, ¿eh? En Córdoba, ¿sabés que está avanzando esta masa de aire antártica sobre toda la Argentina?
1: Exactamente.
0: Por eso el
1: la
0: ingreso.
1: La bomba polar.
0: Sí. Una masa de aire de origen antártico que comienza a avanzar sobre el sur de Sudamérica. Entonces, esto es lo que explica el episodio de frío mucho más intenso que lo habitual, ¿no? Ya vamos a ver cuáles son los principales impactos en el territorio argentino y en Córdoba Capital.
1: Bueno, justamente eso vamos a empezar a hablar en el Desayuno Express, porque esta bomba polar que ingresa se empieza a sentir desde hoy. Para esta jornada se espera una máxima de 13 grados. Escucha lo que se viene para mañana.
0: Por
1: jueves,
0: favor.
1: La mínima, el registro, perdón, bajará la máxima a 8 grados.
0: Ay,
1: la máxima para mañana de 8 grados y el viernes la máxima será de 9 grados.
0: Bien.
1: Abrigate, agarrate, Catalina, porque
0: para
1: se
0: vos
1: viene
0: que
1: con
0: te encanta.
1: Todo. Semana próxima se viene fin de XL. El jueves 9 es el feriado Día de la Independencia. El viernes 10, que hacemos un feriado puente ahí.
0: Ajá.
1: Ese viernes 10 no es feriado, es un día no laborable. Que eso ya lo coordinás con el empleador en todo caso, ¿ok?
0: Perfecto.
1: Pero el feriado corresponde jueves 9. Comenzó cronograma de pago para empleados públicos. Hoy pagarán al Ministerio de Salud y tenemos también pago para el área de nivel inicial, primario, todo lo que corresponde la parte de educación para el día de hoy.
0: Bueno, nos vamos saludando. Ahí entró, mira, ahí entró la bomba de frío. ¡Bomba estéreo, señores!
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0: No, no, no, que nos han mandado a ahorrar gas, ¿viste?
1: No, abrigate. Abrigate adentro de casa, te abrigas bien, te pones. Yo ayer en un momento veía a la gente en casa y dije, esto que parece un rebaño de ovejas, todos abrigaditos.
0: ¿Esto qué? ¿Para dónde el cóndor?
1: Claro, dije, ¿qué pasa Cóndor Copina?
0: Estoy
1: ¿cuándo
0: merendando.
1: Pasa el rally?
0: Merendando en Cóndor Copina.
1: Claro, ¿cuándo vemos un cóndor volar acá? Dije yo, no, el calefactor no se prende, dice, nos mandaron a abrigar.
0: Nos mandaron a ahorrar gas porque así van a vivir. Así van a vivir. Buen día, bendecido día, dice Roxana.
1: Vamos, Ro.
0: A la 1:35 en Colonia Carolla, dice Maribel, que se sintió fuerte el temblor. Yo dormí y me levanto. Ah, mirá.
1: ¿Sabés los vidrios? Eso quería hablar, porque digo, en un momento yo activé, cuando pasó lo de Venezuela, es una alerta que Samsung,
0: claro,
1: te otorga, empieza a vibrar el celu cuando dice, che, hay réplicas muy fuertes y demás. Ayer no fue fuerte porque a mí no me vibró nada. Chicos, perdonen. No vibró nada, yo seguí durmiendo.
0: Bueno,
1: hasta la madrugada.
0: No, hay casos diferentes. Por ejemplo, Maribel dice que a ella la cama se le sacudió fuerte.
1: Bueno.
0: Lanza.
1: Laura también dice, lo sentí vibrar y no estaba en el cajón. Bueno, chicos.
0: Por favor, no desvirtúen.
1: No. ¿Ah? Oji.
0: Si vamos ojito a caer en esto tan bajo. Sentí que había alguien moviendo mi cama, dice Maribel.
1: Bueno,
0: Maribel.
1: Era el hombre lobo.
0: ¿Te tomaste un licor vos antes de dormir?
1: Era el hombre lobo.
0: Ese. Despabilada, dice.
1: Oji.
0: Si vamos ojito a caer en esto tan bajo. Sentí que había alguien moviendo mi cama, dice Maribel.
1: Bueno,
0: Maribel.
1: Era el hombre lobo.
0: ¿Te tomaste un licor vos antes de

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0: Andrés Calamaro, este corazón en venta a las 6 de la mañana, 36 minutos. Buen día, despabilados con frío. Hola, Euge de Carlos Paz. Paré, hay que empezar a leer la cantidad de mensajes del temblor, ¿eh?
1: Son un montón. Fla, Fer, buen día, yo soy de Colonia Carolla. Recién ahora me estoy enterando que hubo un temblor. Debo haber pensado que me estaban acunando, dice Gabriel.
0: ¿Acunando?
1: Acunando, estaba bueno. Grandote para que lo acune. Bueno, que pero te... bueno, si él sintió eso.
0: No, pero aparte que te acunen así...
1: Fuerte. Bastante que te está cunando. ¿Quién?
0: Que está en un pogo.
1: Claro, el pogo del indio.
0: Ha llegado el señor Federico Alvarén, que queremos saber si a él también le tembló la cama o no. ¿Cómo le va, Alvarado?
2: ¿Cómo anda, Flavia María? ¿Cómo
0: muy
2: está?
0: Bien. Muy bien. ¿Cómo anduvo? ¿Anoche durmió bien a la 1:34 a.m?
2: Ni lo escuché, no sentí nada. Mirá, de todos modos, déjeme decirle, que según datos oficiales, bueno... Muchos lo deben haber sentido porque sí. Fue de 4 grados en la escala de Richter.
0: ¿Es fuerte eso?
2: Y con una profundidad de 11 kilómetros, no es tan abajo.
0: Claro.
2: Epicentro, 30 kilómetros al suroeste de Anfunes, 55 kilómetros al norte de La Falda, 77 kilómetros al este de Cerrezuela, por lo cual en la zona de las sierras lo deben haber sentido claro. Más que en Córdoba.
0: Bueno, por ejemplo, Carla me dice a la 1:30 desde Hernando se sintió. Ah, un amigo de ella lo sintió. Mirá vos, che, muchos con el tema. Yo te digo que a esa hora puede entrar alguien a mi casa a hacer un pelleto que no lo escucho. Directamente.
2: Sí, me pueden esquilar una oveja en mi casa. Que...
1: En el caso de Gabriel están en Colonia que... Carolla, o sea, imagínate ahí.
0: Colonia Carolla.
1: Los salamines que van que vienen de un lado al otro.
2: Ay, oh, no me hables de salamines a esta hora, vale.
0: Un salame con café con leche aplica, ¿eh?
2: No, con gallosa.
0: Qué rico. ¿A esta hora? ¿Una gaseosa a esta hora?
2: Salame, queso.
0: Eso es de resaca, Alvarenga.
2: ¿Y si me apura?
0: Es una gaseosa a esta hora de resaca.
2: No, no, es, no.
1: Cierto, no. Giró, además. Giró no siempre tiene que ver con...
2: Giró, ¿por qué cree que todos son de su condición?
1: Dios, es lo que tenemos, Alvarenga, imagínense.
0: Ah, levantó el dedito acusado.
1: Escuchamos bueno. Y juzgamos.
0: Bueno, Euge de Carlos Paz, que nos manda una foto de qué...
1: A ver la foto que tenemos acá.
2: Ah, el informe del IMPRES.
1: Exacto.
2: Que le daba recién.
0: ¿Cómo están los oyentes?
1: De la prevención ¿qué? Sísmica. ¿Qué? Listos, preparados con toda la data.
0: Bien, eso me gusta, ¿eh? Bueno, ¿le parece que laburemos, Alvarenga? El año está perdido. Primero de julio yo ya siento Papá Noel a Cococho. Agotada ando.
2: Ya está buscando ya. Pan dulce.
0: Estoy en la góndola averiguando el turrón. ¿No siente que le cayó el año o soy yo sola?
1: Sí.
0: No, no me dejen
1: sí,
0: solo.
1: Sí.
2: Pero
1: yo
2: falta,
1: sí.
2: Falta la mitad, Iros. Ni más
1: pero
2: ni menos.
1: Bueno, esta mitad
0: es lo que
1: de
0: me
1: como
0: preocupa.
1: Que,
0: oh, fue, voy a pedir una carpeta por agotamiento.
1: No.
0: La
1: no
0: voy a pedir.
2: Solos. Usted no está con pinta de diciembre.
1: La última semana.
0: Qué es mala
1: casi
0: gente.
1: El 18, 19 de diciembre, allá por su cumple. La vemos así. La
0: quiero preguntarle
1: así.
0: A los oyentes. Yo ya no quiero ver una carpeta de la chiquita. Hago, ya apuesto
1: quiero
0: a la...
1: salir de todos los grupos de papás.
0: Sí, soy gremialista del analfabetismo, si quieres, ¿eh? Bueno, ¿abrimos el dato?
2: Vamos.
0: Dale nomás.
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0: Vamos arrancando.
2: Se la hago surtidita, Iros, hoy, ¿le parece?
0: Dale.
2: Primero tenemos nuevo jefe de gabinete, ya oficialmente.
0: ¡Qué alegría!
2: Puro Diego Santilli ayer. A los abrazos Milei con Adorne.
0: ¡Lo vi!
2: Yo estaba en efusivo.
0: Pero hasta exagerado, ¿no?
2: Bueno, de todos modos, el presidente convocó a los legisladores libertarios para hoy para ver si hay un giro en la agenda política, ¿no? Pues sí, el tema Adorne. Que dicho sea de paso, sus ex compañeras no dejan de tirarle un poquito más de tierra en la tumba.
0: Sí, exacto.
2: Le siguen cagando la fosa a algunos.
0: No, dicen que está muy, muy angustiado y hasta con un temita ahí un poco psíquico.
2: Bueno,
0: y
2: sí, no es para menos, pero es que, a ver,
0: capaz que
2: ¿se
0: la...
2: acuerda que ayer contábamos que la compañera le prestaba la tarjeta para comprar las pantallitas de...
0: Y la silla gamer.
2: Y la gamer.
0: Ah, he pedido acá gerencia 3 sillas gamer para mañana.
2: Bueno.
0: Salen 2 palitos.
2: ¿La tarjeta de quién?
0: No, de alguno, de Brasca le vamos a pedir.
2: Bueno, esta compañera dijo que también le había pedido comprar un tele, lo que pasa que un Smart TV.
0: ¡Qué descarado!
2: ¿Cuál es el problema? ¿Les había llegado al tope del crédito de las tarjetas a las compañeras? No sé, sí. Mirá, me rechaza porque ya te compré un montón de cosas, tengo margen.
0: El marido de la compañera le debe decir, dejá de comprar
2: cositas
0: a Adorni.
2: ¿Cómo ¿cómo explica después uno, no?
0: Aparte, la silla gamer que él compró sale más de 2 palos.
4: Claro, está arriba de 1 millón.
2: Viene con levantavidrio.
0: Sí, con intercooler. Pensar que yo había visto unas sillitas de oferta para el living que salían 300 todas las sillas.
4: Mira, te convenía.
2: Sí. Bueno, hay muchos que no van a poder comprar sillita gamer. Según el último informe de una consultora privada, casi 7 millones de argentinos no pueden tomar crédito en el corto plazo por deudas impagas. En los bancos, el 12% de morosidad, pero crece sustancialmente en las billeteras virtuales, 33%.
0: Claro.
2: Es tan fácil hacer la toma del crédito, claro.
0: Y sí,
2: hay que pagarlo.
0: Sí, mi mamá aprendió a pagar de manera digital y me decía, ay, estoy chocha con esto, porque siento que tengo un montón de plata. Le digo, cuidado. Sí, cuidado que va a terminar en Bower.
2: Pero ojo con la hija, ¿no?
4: Si le presta la tarjeta a la hija.
2: Ah. Bueno, déjeme decirle que hay transporte urbano.
0: Sí, hay transporte
4: solucionado,
0: urbano.
4: Solucionado, exacto.
2: Está solucionado, anda el mago el medio aguinaldo, por lo cual
0: el
2: con normalidad.
0: País de las maravillas, qué hermoso.
2: Le voy a cerrar con la buena de cada día.
0: Sí.
2: Y con una curiosa, llamativa.
0: Eso
2: que,
0: me gusta.
2: Ojo, no lo tome como una indirecta esta última que le voy a dar.
0: Ay, a ver, ya me imagino. A ver.
2: La buena del día es que según las pruebas Aprender 2025, la escuela primaria alcanzó los mejores resultados en lengua en la última década.
0: Uh-huh. Bien.
2: 77% casi de los estudiantes alcanzó niveles satisfactorios y avanzados. Solo el 4,9% quedó por debajo del nivel básico.
0: Me encantaba lengua, era
2: también
0: mi mate.
2: Hubo mejoras en matemáticas, no tan sustanciales, pero
0: Va queriendo, vamos chicos.
2: Vamos, que estuvimos mejor el año pasado que anterior.
0: Vamos chicos, que les hago el aguante a morir, vamos.
2: Y
0: vamos.
2: Le dejo esta última, usted sabrá darle la entidad que tiene.
0: Sí.
2: Y el mensaje que viene a través de esta noticia.
0: Ahí viene el palo.
2: Abrió en Santa Cruz la primera carnicería de guanaco.
0: ¡Ah! ¿Es rico el guanaco?
2: No hemos probado.
4: No, no.
2: Ahí viene.
4: Ahí está.
2: Ahí está.
0: No, nunca probé guanaco.
4: Es como decir, la carne de burro es rica. Y
0: sí, me no dijeron que es duro el guanaco.
2: Almacén de guanaco.
0: ¡Apa!
2: Vende un corte de guanaco. Según el dueño, es bastante más barata que la carne de vaca. Sobre todo porque veo que en Santa Cruz, en la Patagonia, es un poco más caro, los precios
0: sí,
2: son más caros.
0: Claro. Y debe ser más fibrosa esta.
4: Eso iba a decir, exactamente por eso debe ser más dura, como un poquito más.
2: Sí,
0: fui acá a Villa General Belgrano una vez a ver unos guanacos. Uh-huh. Me leí un escupitajo, ¿qué crees?
4: Qué lindo, sí.
0: Hermoso.
2: ¿El guanaco de dónde?
4: Se acomodaba el pelito.
0: No, de la
4: paso,
0: dueña del parque turístico.
2: Le que pidió el ticket y no le quise pagar.
0: Dice. No, de la dueña que era mala onda.
2: Escúcheme, le tiro unos precios, ¿quiere? Porque acá hacemos
0: sí,
2: todo.
0: Sí, porque tengo que averiguar precios para las vacaciones en julio.
2: Carne molida. No, precio de guanaco, de la
0: no.
2: carne vaca.
0: Ah,
2: guanaco.
0: dale.
2: Sí, carne molida. 6.500 el kilo.
0: Mucho más barata.
2: Paleta. 5.950.
0: Ahí no
2: y
0: llega.
2: Sin hueso, 7.230.
0: No me digas. ¿Para qué ahí nos llega una oferta acá?
5: ¡Vecina! Pulpa paleta. El kilo, 849 pesos.
0: Mirá, es más barato que la oferta esta.
4: Sí, que la pulpa paleta.
2: 73.
0: De la época de Menem.
2: Claro. Bife angosto, bife ancho, 9.300.
0: Tráeme un kilo de guanaco mañana.
4: Claro, tráeme un guanaco entero.
2: Escuche esto, achuras. Achura de guanaco. De 4.800 a 11.000. Después tiene, listo para cocinar, hamburguesas, 3.000.
0: Desconfía ahí.
2: Milanesas, 9.000. Albóndigas por 4 unidades, 4.000.
0: ¿Ve?
2: Ahí tiene, mire.
0: Mira vos el guanaquín.
2: Hay paté, hay rellenos para empanadas, hay lengua a la vinagreta de guanaco.
0: ¡Ah!
2: Lengua a la vinagreta. De Dalí con saliva.
0: ¡Qué fuerte, albarenque! La que te parió.
2: Y vende estofado. Bueno.
0: Bueno.
2: Una alternativa.
0: Sí, así como hacemos los sanguchitos de...
2: Yo no sé qué carne traerle para ver si se imite el asado.
0: ¿De pellito?
2: Le traje la carne burro.
4: No, nada. Lo acepto, no hizo el asado.
2: Le traigo ahora el guaraco.
4: No, nada. Lo va a hacer.
0: No, nunca se sabe. El viernes puede ser una buena oportunidad, una parrillita ahí a las 7 de la tarde.
2: Oh, pero usted, entre los amagues de Mbappé y los zurdos, no sé cómo.
4: No sabés, nos quedamos con Mbappé, me parece,
0: me cae,
4: ¿no?
0: Bien, Mbappé.
2: Por lo Mbappé. Menos Mbappé es morocho.
0: Sí. Me la pago, si buple. Bueno, mucha gente del mensajero, ¿no?
4: Son muchos los que están por ahí. Con respecto a la toma de crédito, soy las 7 millones y uno, dice. No, no crédito, no tarjeta, ni para pagar los impuestos tengo, dice Débora.
0: Ay, Débora.
2: Bueno, pero está en el aguilucho, por ahí le doy una mano.
4: Flavia, yo te hago temblar, dice Nicolás.
0: ¿Cómo?
4: Flavia, yo te hago temblar.
0: Bueno, vamos a analizar ese mensaje.
2: ¿Qué quiere decir con eso?
0: No, no sabemos. No, no, no, la letra chica no la...
2: Debe ser hacer pasar frío.
4: Él está en San Luis, claro, debe ser eso, le quiere llevar al parador Cóndor Copina.
2: A lo mejor a la alta montaña y va a temblar de frío.
0: O a lo mejor me invite a esquiar.
4: También
0: puede ser. Y me va a hacer temblar.
4: Armar un muñequito de nieve.
0: Ajá, con la nariz de zanahoria.
4: Zanahoria, viste,
2: le va a mandar el resumen de la tarjeta de crédito en estos días, si tiembla.
4: También puede ser, es válida.
0: O nos manda el precio del gas, que se viene con aumento.
4: También.
0: Hola, chicos.
4: Lo va a hacer temblar.
0: Soy del Manzano, Sierras Chicas. Me despertó, dice el temblor, se sintió lindo. Ah, ese es Nico. Bueno, ahí estamos. 6 de la mañana, 47 minutos.
2: Bueno, María.
0: El dato.
2: De paso, por piedad, los precios de la carne.
0: Tráigame un pebete de guanaco, por favor.
4: Que no haga canibalismo albarenque, dice por acá el mensaje.
2: ¿Cómo canibalismo?
0: No, bueno.
4: Sé, bueno, yo le digo lo de que guanaco. La gente dice.
0: Ya para ir cerrando, a las 6 de la mañana, 48 minutos, ¿con qué temperatura en Córdoba varea? Actualizame, por favor.
4: Actualizamos a esta hora. En Córdoba capital tenemos... Pará, porque me dice 10 grados. Esto
0: oh, viene en
2: no, no, no,
4: no.
2: No, pero ojo no. Que debe estar cerca de los 7, 8, ¿eh?
0: Para ir cerrando ya, cuando llegue en Sulky la temperatura, le pregunto sí. Al bar en qué. Primero de julio.
2: Sí.
0: ¿Qué va a empezar este mes?
2: Julio.
0: Ay, qué azote. Bueno, pero ¿llegó la temperatura?
2: ¿Qué va a empezar, Iros?
0: Yo voy a empezar...
2: Ah, ¿qué actividad va a empezar? ¿Quiere que empecemos?
0: Uy... Mandale un mail explicándole el
2: pero usted me pregunta grados, ¿qué va a empezar? A mí me pregunta o en general ¿qué
4: parece
2: va a empezar?
4: Parece una charla de locos.
2: A lo mejor empieza el congreso de tulipanes.
0: ¿Por qué no empieza un curso de autoayuda?
2: Pero, ¿quiere que hagamos la prueba aprender de lengua de nuevo, Iro?
0: Ahora, ¿viste que los primeros de julio uno siempre dice, yo voy a empezar y después se miente a uno mismo?
2: Eso lo dirá usted, nunca el primero de julio no promete nada.
0: Sí, porque vos decís, bueno, voy a empezar a...
2: Es no el sé, primero de enero,
0: el gimnasio, voy a empezar a tender la cama antes de salir a laburar, voy a empezar a hacer...
2: Pero perdón, ¿usted tiene corrido, usted está en el otro hemisferio, es el primero de enero, no
0: yo,
2: el primero de julio?
0: ¿Yo sabés qué voy a empezar? A no calentarme tanto por las cosas de la vida.
4: Chicos, soy del sur, como más de una vez milanesa de guanaco y es riquísimo.
2: Ahí
4: el
2: tiene.
4: Lomo es increíble de rico.
2: Ahí tiene.
4: Dice, mis hijos la aman sin saber de todo que es guanaco. Dice, claro. Una gran opción, Mauricio.
2: Bueno. Ahí tiene
0: a
2: Mauricio.
0: Bueno, voy a empezar a comerme un guanaco.
4: Un guanaco a la semana no hace daño.
2: Primero.
0: Bueno, muchas gracias. ¿No va a empezar nada entonces?
2: Usted diga que quiere. Voy a empezar a comer asado.
4: De guanaco.
0: De guanaco. Unas costillitas de guanaco con ensalada. Bueno, la selección viaja a Miami, señores y señores. La acompañamos 6 de la mañana, 49 minutos. Vamos despacito, despabilándonos. Gracias, Alvarenque.
2: Hasta luego.
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0: Dale, alma en pena, vamos, 2 minutos y se harán las 7. Falta el último tironcito, dale, última semanita en Córdoba y en varias provincias. Y arrancan las vacas de julio. Si estás arrancando a esta hora en Córdoba, post temblor de una madrugada movidita, 5 grados, avanza la masa de aire frío. Vamos a tener una máxima para hoy de 10. Cruzando el charco por vos, esta es la canción que hizo con La Rincón.
1: Con Andrea Rincón,
0: mirá. Marocha Argentina. Chicos, dice Nancy, necesito más carcajadas de Barea, son sanadoras. Gracias por arrancar con tanto humor.
1: Ay, un beso.
0: Ándasele de claque a Nancy a la casa y reíte en la cocina.
1: Reidor exclusivo para Nancy.
0: ¿Querés que te mande un claque?
1: Lo queremos.
0: Buen día, sin bandera. Que me alcance la vida.

0: arriba el fucking club del Pico y la Pala.
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0: Un poquito de turfa a esta hora. Vienen en Sulky, también la noticia está... estamos haciendo la
1: campaña. De semana.
0: ¿Estamos con la campaña Llega Tarde?
1: Tranquilos, chicos.
0: ¿Todavía?
1: Hoy la inauguramos. ¿Por qué no?
0: No, bueno, es cinco... Escuchá. Gracias. ¡Qué bonita esta versión! Pasos al costado, la versión en vivo. A vivo con Emiliano, el líder de No Te Va a Gustar. Son la mejor dupla, lejos. ¡Ay! ¡Qué bonito!
1: ¡Qué lindo!
0: Y ella se lee eso, ella lee eso de ella, de ellos.
1: Bueno, pero hay que leerlo, hay que recibir también y agradecer lo que uno, los docentes dicen.
0: Podría leer otro.
1: ¿Y qué quiere? ¿Que lo lea quién? ¿Miguel Claria?
0: Hace mucho que no traemos a Petete Informa Segundo.
1: Hoy lo podríamos traer.
0: Hoy lo podríamos subcontratar también.
1: A Petete Informa.
0: No, Petete Informa Segundo, ¿era?
1: Claro, Petete Informa Segundo.
0: Porque hace mucho, ¿no? Flatfer arrancando en el gym, escuchándolos para motivarme.
1: Vamos, arriba, abajo, vamos, duro, duro, duro.
0: Una tocaya, nos manda foto de la temperatura. ¿Dónde estarán los hermanitos italianos que nos mandaron ayer desde el gimnasio?
1: No sé si eran hermanitos, si eran amigos, si eran todos amigos.
0: Nena.
1: Pero estaba...
0: estaba lindo el gimnasio.
1: Había máquinas nuevas, se notaba.
0: Mucho colágeno en las máquinas.
1: Debe ser también, seguramente.
0: Bueno, nos vamos a las noticias.
1: Por favor, nos informamos.
0: Dale, cuidado ahí que se te cayó algo. A ver. Estás perdiendo colágeno.
1: ¡Oh! ¡Sos tremendo!
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1: A las 7 de la mañana, 9 minutos. Estos son los principales títulos del Despabilate Amor en la Hit.
0: Con la incorporación de Santilli al gabinete, el gobierno relanza su estrategia para las elecciones 2027.
1: Karina Milei concentrará los armados nacionales y provinciales, mientras que Santiago Caputo asesorará al presidente sin intervenir en las provincias.
0: Taxis de Córdoba piden bloquear Didi por operar fuera de la ordenanza y reclaman más controles.
1: El sindicato de conductores de taxis presentó una nota ante la municipalidad para solicitar que se impida el funcionamiento de esa plataforma mientras no complete su habilitación.
0: México sorprendió a Ecuador, le ganó 2-0 y se clasificó, manito, a los octavos de final.
1: El partido fue en el Estadio Azteca por los 16avos. Julián Quiñones y Raúl Jiménez anotaron los goles. Su próximo rival será el ganador entre el partido de Inglaterra y República Democrática del Congo de hoy.
0: Actualizamos la temperatura a esta hora en Córdoba. Subió un poquito, ¿no? Ahí estamos con tantas páginas abiertas del
1: clima. Sí, estamos chequeando por todos lados.
0: Porque estamos con este pico de aire antártico que ha llegado a la Patagonia. Se espera que arrase con toda la Argentina.
1: Sí, tremendo.
0: ¿Qué temperatura te sale a vos a esta hora en Córdoba?
1: En AccuWeather 5 grados, una térmica de 4. Eso es lo que indica AccuWeather a esta hora.
0: A mí me está indicando el Meteorológico Nacional 9 grados 2. Y el otro indica 0 grados 2 décimas.
1: Ah, chicos, bueno, no. Chicos, se ponen de acuerdo. Entre ustedes ni entre ustedes.
0: Claro, es como,
1: pucha,
0: como un exnovio mío que me decía paso a las 9, después pasaba a las 4 de la mañana, ¿no? Después
1: No.
0: Llegaba arqueado a las 7.
1: Con algo, por algo es exnovio. Bueno, la máxima para este día será de 10 grados. En AccuWeather me figura 10 grados.
0: Bueno.
1: En Córdoba y en todo el país, 7 de la mañana, 11 minutos.
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0: Así te empezamos a saludar con Fonseca a esta hora, a las 7 de la mañana, 19 minutos.
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0: Ya sigue el profe con todos. Mientras tanto, vamos a las callecitas de Córdoba a esta hora. Un choque en Maestro Vidal y Fuerza Aérea, circular con precaución en la zona y demoras. También demoras en Chacabuco desde Derqui hasta Boulevard Ilía. Si podés, evita ambos lugares, ambas zonas. Ya vamos a ir actualizando cómo están las calles de Córdoba, también en diferentes puntos de la capital. Buen día para todos, despabilate amor, hasta las 9 de la mañana en la HIT.
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0: tan biónica. Mil noches de enero. Qué linda que son las nochecitas de enero. Pero bueno, bienvenido.
1: Falta, hay que esperar.
0: Para julio ha llegado. ¿Te llegó algún meme de julio?
1: Todavía no.
0: A mí sí.
1: Como todo está tan concentrado en el mundial, dice como que huele a julio. Y julio poniéndose
0: perfume. Me llegó el meme de julio con aumentos.
1: Uy, no.
0: Y un julio todo cachetón.
1: Ese es el peor de todo, julio con aumento.
0: Sí, pero el julio todo cachetón.
1: Ah, claro.
0: Ah, ahí es está. Un chiste.
1: Hoy es el Día Internacional del Chiste. Ya acabas de
0: hoy
1: dar
0: la cuota.
1: Hoy
0: es el Día Internacional del Chiste.
1: Exactamente.
0: Ay, chicos, cuando nos dejen la incógnita del profe, tírennos un chiste, métanle onda a la vida. Hola, profe, buen día.
2: Hola, directora, hola, clase, hola, padres, madres, solteras, solteritos, hola, Fercho, ¿cómo está
1: hola,
2: familia
1: profe?
2: Argentina y del más allá también?
0: Fascinada estoy porque en dos días tiro la toalla.
2: ¿Por qué?
0: A ver, soy directora de escuela.
2: Empieza
0: las vacaciones.
2: Ay, qué hermosas las vacaciones.
1: Qué lindo.
0: Ah, se asustaron, ¿no? Pensaron que me iba a Aruba.
2: Qué lindo, la dires tirando la toalla.
1: Qué lindo, bueno, qué suerte la suya.
0: Ah, me imaginaron en tanga en Ichocruz, ¿no?
1: Qué lindo,
0: no,
1: por supuesto.
2: Eso,
0: en Yatán Rumi.
1: Está haciendo frío. Una caminata por ahí en las sierras de Córdoba.
2: No, yo cada vez me abrigo más hablando de frío. Mire, tengo uno, dos,
0: pero,
2: tres, cuatro.
0: No,
2: cuatro
0: no,
2: capas de abrigo tengo.
0: No me quiero. Ah, porque
2: hoy
0: yo
2: a la mañana
0: pensé que estaba trabajando mucho los músculos en el gimnasio.
2: No, vos sabés que hoy a la mañana cuando me abrigaba, recuerdo cuando era niño.
0: Sí.
2: Que mi madre me ponía camiseta térmica, camiseta remera, camiseta térmica, remera, buzo, chico, grande, campera larga. Pero iba así al colegio, sí. Duro, con los brazos estirados sin poder flexionar.
0: Por eso yo no aprendí a escribir, porque no podía flexionar el brazo, no podía escribir con tanto abrigo, viste que estamos...
2: No podés flexionar el brazo,
0: no.
2: Uno va duro al
1: ¿cómo
2: colegio.
1: ¿Cómo hizo para ser directora?
0: En este país.
1: Ah, bueno, qué azote.
0: Llegué directora, profe.
2: Sí, no, pero tiene capacidad para eso.
1: Por supuesto, que... no decimos eso.
0: Los chicos van como en modo espantapájaros, derechos así.
2: Claro, y después llegan al colegio, quieren entrar con la puerta, ¡pum!
1: No pueden.
2: No entran, claro.
1: Sí. ¡Abre la otra puerta!
2: Pegan las munigas contra los marcos.
0: Solo entran por la puerta de la catedral.
1: Por el portón entran. Abriles el portón de educación física del playón allá para que entren.
0: Ah, o van haciendo la postura esa del arco de yoga. ¿Cómo
1: claro.
0: Es?
2: Y el profe le dice, bueno, chiquitines, porque el profesor los quiere cuidar.
0: Sí.
2: Entonces, dice, chiquitines, desabríense adentro del aula para que después, cuando salgan al recreo,
0: Ese es clave. Sáquense claro. Algo en el aula.
1: Bueno, mini cebollita.
2: Deme 25 minutos, profe, porque mi mamá me puso 10 capas de buzo.
1: Claro, se van sacando como cebollas así las capas.
0: Yo me acuerdo que era complicadísimo con los cancanes ir al baño.
1: Claro.
2: ¿Cómo se lo saca?
0: Sí, es tremendo.
2: Claro, porque hay mamás que te ponen, viste, las térmicas, pero esas que son tipo de buzo.
0: Claro.
2: Que necesitas llamar a todo el curso para que poder sacar. ¿Quieres jugar al fútbol?
0: Sí.
2: Me voy a sacar el abrigo.
0: Es tremendo. Sí, claro. Y después, es un tema. Se tienen que desabrigar un poquito, aunque sea chico en el aula, ¿eh?
1: Claro. Sí, obvio.
0: Bueno.
2: Sí.
0: Hay unas ofertitas muy buenas en el centro de camisetas térmicas.
1: Me encanta el dato mamá.
0: El dato mami.
2: Qué bien.
1: Dato mamá.
2: Sabe todo usted.
0: Sí, bueno, yo he parido, profe.
1: Por eso
2: térmica viene de termo, supongo. Que guarda la temperatura.
0: Por la sensación térmica.
2: Está bien, pero que guarda el calor.
0: Sí, no claro, claro. Claro. Sí.
2: Usted se mete dentro de la térmica y
1: zafa.
0: Bueno, y así nos fuimos, estamos haciendo un blog.
2: Sí. Bueno, atención chiquitines, familia querida. Hoy tenemos la dinámica de adivinar el sonido misterioso para que se puedan llevar cuatro entradas gratarola a los cines.
1: ¡Vino!
2: Bueno, el sonido misterioso es este.

0: Y ustedes nos tienen que decir en qué situación, en qué lugar, haciendo qué cosa están estos chiquitines.
1: ¡Ay, profe!
0: ¿En dónde están estos chiquitines?
1: ¿Me puedes tirar un poquito que no lo encuentro el misterio?
0: Sí, estaba pensando en decir, en vez de entradas gratarolas, decir free pass.
2: Ah, también,
0: suena
2: por supuesto.
0: Mucho más, suena mucho más delicado y elegante, ¿no?
2: Por supuesto, claro que sí. Si cuatro invitaciones para ir a Cines Dino.
0: Cuatro free pass.
1: Profe, por favor, empieza a hablar.
0: Quiero ser elegante, ¿no? Sí. Si no, me van a tildar de ordinario y la verdad es que no. Free pass para los cines.
1: ¿Es como yo?
0: ¡Dino! Mire qué lindo que quede.
1: Cuando me quiero hacer la vieja cheta, digo, sí. Qué flashada tal cosa,
2: ah,
1: qué flashada.
2: Claro.
1: Se me pegó el qué flashada. Claro.
0: Bueno, son los recursos que uno, que es ordinario, tiene para quedar elegante.
2: No se diga así, pero...
0: decir free pass, decir que flashada.
1: Chicos, tienen que adivinar, para ganarse las free pass.
0: Sí, free pass.
1: ¿Qué sonido es este?
0: ¿En dónde están estos chicos?
1: Ahí está.
0: Ahí va.
1: Ah,
0: bueno.
1: Esa situación, ¿dónde están esos chicos?
0: Sí.
1: Era la materia que más me gustaba en el colegio.
0: Ah, claro, sí, a mí también.
2: ¡Qué lindo!
0: Y yo no volvía de ahí, ¿eh?
2: No.
0: Me tenían que ir a buscar.
1: ¿En serio?
0: Sí.
2: Qué tremendo, bro.
1: Yo ahí hacía...
0: No. Entre para... No, no.
3: Vamos, adentro.
0: Entre,
3: adentro.
0: Entre.
3: Bueno. Un ratito más.
1: Ahí yo hacía contrabando de alfajores de maicena.
0: Yo de figuritas.
2: Ah, ¿en serio?
1: ¿Figus?
0: Sí. Sí, la nola.
2: Los tazos, me acuerdo, los tazos que venían las papitas y demás.
1: Ese es
2: eso también, claro.
1: Bueno.
0: Venían unos redondelitos.
2: Sí, fium, ahí los tazos, fium, contra
1: profe,
2: la pared.
1: Para ir cerrando, le digo, el origen de la palabra térmica.
0: A ver.
1: Proviene del latín, thermicus.
0: Termo.
1: Derivado del griego antiguo, therm, que significa calor, dependiendo del contexto. No, entonces no es de térmico. De termo, digo. Vive en un termo.
0: Bueno,
1: nos vamos al himno de los...
2: ¡Despabilados!
1: A las 7 de la mañana, 31 minutos.

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1: Hola, soy Delfina, voy al colegio Loreto y la respuesta correcta es...
2: Buen día.
1: El recreo.
2: Los bien, queremos.
3: ¿Cómo saben? ¿Conocen esos sonidos?
4: Hola, soy Zoe del colegio Grande de Iseri. La respuesta es el recreo. Quiero ganarme las entradas.
3: Ojalá que sí puedas.
5: Vamos, hay vocecitas de sueño.
2: Última semana, chicos, vamos. En algunas provincias.
6: Hola, soy Tomás. Yo soy de Escuela Díaz de Córdoba. Y la respuesta es que están en un recreo. Bueno.
3: Muy bien.
2: Y bueno.
7: Hola, soy Jonás del transporte de la Fomina y la respuesta correcta es que están en el recreo.
2: Vamos, Jonás, eso.
7: Te
2: amamos, Romina.
3: Y la Romina.
8: Están en el recreo.
3: Oh, están en el recreo.
8: No. Sí, me lindo.
3: Ay, no, esa mamá que la ayuda.
8: La tía. La Mendiolaza.
2: Oh, la bebé.
3: Hola, Mendiolaza.
9: Hola, yo soy Ignacio.
2: Estamos
9: escuchando
2: la... Ay, ten el coin, no. Bueno.
10: Hola, soy Valentino Barrios.
3: Hola, Valentino.
10: Del Colegio Instituto de Niños Argentinos.
2: Buen día, niños argentinos.
10: Y la respuesta es... Están en el recreo. Chao, quiero ganarme las entradas.
2: Son lo más.
10: De amor.
2: Son lo más. Todo mi respeto a los chicos que salen a esta hora a la escuela. ¿Ah?
3: Neuronas activadas y responden todo bien.
5: Atentos, a pesar del frío.
3: Los queremos un montón, chiquitines.
2: Backstreet Boys, Shape of My Heart. Tenemos free pass, profe.
3: Le doy el free pass para mi corazón.

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0: Danny Ocean, Ryan Castro. ¿Será algo de Nelson Castro, che?
1: A lo mejor.
0: Desahogar. Pues los Castros son pocos.
1: Vamos a ver el árbol genealógico en algún momento, con más tiempo.
0: De los Castros. Lleno de sargazo Miami. No vamos a ir finalmente.
1: No. Cancelamos el vuelo para este fin de. Ok.
0: Corto, bien. Libero, cancelo. Se muy acabó.
1: Bien. Listo.
0: Un beso a Emiliano, que está en el Chaco escuchándonos, chiquito hermoso en el Chaco.
1: Bueno, en La Rioja son Carmilla y Benjamín los Messi que escuchan todas las mañanas el Despabilate Amor camino al colegio.
0: ¡Qué lindo! Después, recién se me pasó el mensaje, pero era alguien de Formosa,
1: sí,
0: que vive en Colonia Carolla y que trabaja en el Dino, creo que contó, ¿no?
1: Exactamente.
0: De la ruta.
1: La tenemos a ella, es... ¿A dónde está el nombre?
0: No, es que se nos pierde
1: fue.
0: Todo.
1: Acá está. Porque son un montón realmente de mensajes que agradecemos que llegan. Soy fan del Despabilate Amor, los escucho todas las mañanas cuando voy a trabajar. Cuando salgo, como en estos momentos que estoy yendo a descansar. Soy de Formosa, pero vivo en Carolla y trabajo en un súper de acá en San Vicente, en un hiper.
0: ¿En el Dino? ¿No? ¿En cuál?
1: Claro,
0: trabaja?
1: Exacto. Ahí
0: ¿de
1: en
0: San Vicente?
1: Vicente? Sí, totalmente.
0: Mira cómo se le han cruzado las coordenadas, ¿no?
1: Ah, le mandamos un abrazo grande.
0: 9 grados 2 a esta hora en Córdoba. ¿Cómo 9 grados? ¿Ya estamos llegando a la máxima?
1: Y sí, porque a esta hora habíamos actualizado recién 9.2.
0: 9.2 y vamos... No, en Córdoba 5. Nos están armando un lío hoy en el servicio meteorológico.
1: Sí, nos están boicoteando, no nos van a boicotear a
0: nos
1: nosotros.
0: Nos quieren arruinar la carrera.
1: Le levantamos el dedito y se lo decimos así de esa manera. Nosotros con nosotros no nos van a... No van a joder con nosotros, como
0: ¿podrán?
1: Dice mi abuela.
0: ¿Podrán? No, porque, bueno, ya lo dijimos. Hay páginas que ponen 5, otras que ponen 9.
1: Chicos, pónganse de acuerdo.
0: Vístanse para 5 grados, porque está helado. Y se rompió la máquina de café. Entonces yo prefiero que me deje un marido a que se rompa la máquina hoy.
1: No, por favor.
0: No, porque un café hoy cotiza en bolsa.
1: Tremendamente.
0: María.
1: Chicos, dice Adriana, amo escucharlos todos los días. Son una dupla explosiva, me encanta. Me hacen reír. Son todo lo que está bien.
0: Un atropello a la
1: excelente
0: vida.
1: Mes de julio, dice Adria Estrada. Y Cintia Soasquita dice, buen día, Flaffer. Paso a contarles que anoche, sí, en realidad hoy a las 12:30... El Bocha Uriet los saludó mientras los jugadores estaban México-Ecuador hidratándose.
0: Pero claro, si tenemos ese saludo.
1: Uy. Les dijo que los quería mucho, les mando un fuerte abrazo.
0: Escucha, Barea.
1: Arranca el día con ustedes.
0: Escucha para vos.
1: A ver.
0: Nuestro cronista invitado, el Bocha Uriet, para el Despabilate Amor, en el medio del relato del partido México-Ecuador.
1: Exacto.
2: Se para la acción para el refrigerio de los muchachos. Es como terminar el tercer cuarto, esta novedad en el fútbol. Le mando un beso grande a Fabia Iros y también a Fer Barea para Despabilados de la Hit.
0: Eso.
2: Que me invitan, digo algunas cositas a veces. Bueno, gracias.
3: No, pero cuente.
2: No, cuente. No, pero
3: hay
2: por
3: tiempo,
2: ahí.
3: Hay
2: no,
3: tres minutos.
2: Pero no. Sí.
3: ¿Cómo es la sección?
2: ¿Cómo se llama? La sección, no.
0: A quiero, la
2: no,
0: cama.
2: Quiero, no quiero decir no, sí, cómo se llama la sección. Si no puedo tener problemas seriamente.
3: No.
2: Tengo problemas seriamente.
3: Es artístico.
2: Flavia, querida. Fernando, les mando un beso grande. Lo que le haría falta a Ecuador es despabilarse, que es lo que hace Fabio. ¿A partir de qué hora lo hace? Muy temprano.
3: 6, sí, claro.
2: 6 de la mañana. A las 6 yo me levanto para salirle.
3: En la hit,
2: yo les hago a las 6:30 de la mañana. Me levanto temprano y te mando un beso, Flavia, y a vos, Fernando, también. Por aquí está, el partido se detiene, gana 2-0 México.
0: ¡Arso!
1: ¡Vamos, Bochita querido!
0: En un ratito vamos a la cama con el Bocha, con todos los datos que tenés que saber de Bosnia, Estados Unidos, si te vas a ir a la cama a escuchar el partido.
1: Exactamente, que juega esta noche.
0: Con la cadena 3, el Bocha Uriet ya llega al Despabilate Amor.

0: La manchita de Rolando. ¿Y vos qué decís acompañando el despabilate amor en la hit?
1: Chicos, feliz primero de julio, como siempre reportándome desde la República de San Vicente, e invitarlos mañana a la Peña del Sarmiento, que la realiza el nivel superior, dice Nati del Pozzi.
0: Bueno, allá vamos, Natu.
2: Y se rompió la máquina.
3: Hola, chicos, ¿cómo están?
1: Hola.
3: ¿Cómo andás? Estoy escuchando la mañana. ¿Escucha? Sí, está haciendo 9 grados.
0: Ahí va.
3: O sea, no miente.
1: Nos confirma.
3: 9 grados. Estoy por el lado de Villa Retiro. Uh-huh. Volviendo al rancho, gato.
0: ¿Al rancho?
3: 9 grados. Así que bueno.
0: Dale solo.
3: Buen comienzo de mes para todos.
1: Abrazo. Buen
3: a la siesta te mando audio, Flavia.
0: Dale, a
3: quiero
0: las
3: entradas. Algún día quiero ganarme unas entradas, sí, puede ser.
0: ¿A la siesta dónde me lo va a mandar, a mi casa?
1: No, pensará que de la Mayore y dos de la Mayore, que son dos en una.
0: Marco, ¿qué estás tomando? Café vencido.
1: Las tocallas sean unidas así.
0: Hola, Pame, buen día.
4: Hola, buen día, chicos.
1: ¿Cómo estás, Pame?
4: Bien, muy bien.
0: ¿Cómo estás, mamá de Homero? ¿Ya entró? ¿Cómo? ¿Ya entró Homero al cole?
4: Ya entró la criatura, sí.
0: La Bendy.
1: ¿A qué cole va?
4: La Bendy. Él va al República del Líbano.
1: Ah,
4: al primario.
1: Bien.
0: ¿Qué lo vas a hacer a la Bendy en las vacaciones, mi amor? ¿Dónde lo metemos a la Bendy?
4: Ay, no sé porque son muchos días. De todos modos, él juega al fútbol, así que ya tenemos actividades también de bien. Fútbol.
0: Que se vaya a la canchita de fútbol de 7 de la mañana ya a las 11 de la noche.
1: Buenísimo, Pame. O sea, hay una actividad fuera del cole también.
0: Hermoso.
4: Claro.
1: Perfecto.
0: Sí. Bueno, pero también se lo merecen y se merecen descansar un poco, ¿no? Que descanse.
4: Sí, también. Dormir hasta tarde, principalmente, que le encanta dormir hasta tarde.
1: Pame,
0: dormir.
1: ¿Cuál era el sonido que el profe compartió hoy?
4: El sonido del recreo.
1: Muy bien, Pame, esa mamá.
4: Favorito de todos.
1: Sí, obviamente. Y el nuestro también en algún momento, obvio.
4: Así
1: sí.
4: Es.
0: Pame, sí. ¿Y va a haber permiso para alguna pijamada en las vacaciones o no?
4: Seguro, con los primos. Siempre hacen.
1: Qué lindo.
4: Pijamada con los primos.
0: Ay, pijamada de primos, me encanta. Bueno, 10 minutos sí. Y se harán las 8. Pame, ¿te vas a laburar vos o qué haces?
4: Sí, a las 9. A las 9 me toca la chamba.
0: ¿La chamba? ¿Dónde laburás?
4: En una universidad.
1: Ah, bien.
0: Ay, en una universidad.
4: Sí. En la Blas Pascal.
0: Ajá, en la Blas Pascal. Mirá. ¿En qué carrera?
4: ¿Cómo?
0: ¿En qué carrera?
4: Estoy en la parte de posgrado, en gestión académica.
1: Bien.
0: Guarda perfecto. Que estés académica, habla bien, no hablemos bien.
1: Sí. ¿Ah? Seamos correctos,
4: sí,
1: cultos,
4: sí, correcto.
1: Por favor.
0: Te lo pido.
1: Sí. Bueno. Pamela nos está chequeando desde cerca.
4: Sí, nos están vigilando.
1: Pame, ¿con quién van a ir al cine?
4: Y seguramente con mi mamá.
1: Bien.
4: Y con mi sobrina lo vamos a invitar también.
0: ¡Me copa!
4: Ya tenemos el plan.
0: Suerte en la facu. Chao, Pame.
1: Beso
4: gracias,
1: grande, Pame.
4: Gracias. Un beso grande.
0: Chau, chi.
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0: Lauta, Manuel Turi. Dios mío. Ariel Ocampo, te amamos en el mensajero de la hit. Dice Barea.
1: Es muy fuerte, chicos, Barea.
0: No, no es muy fuerte, si está el canario ahí.
1: ¿En serio? Es posta, ¿qué dice?
0: Barea, me despierta el canario, Fla. Pasa que ahí está el canario.
1: Menos mal que
0: en la jaula. Está inflado el canario, ¿viste?
1: ¿Viste? Está como yo cuando me levanto, así la cabeza mía, no sabe para dónde va.
0: Está leudado el canario.
1: Qué bonito que es. Mira, tiene los mismos pelos que yo. Las Mirá plumitas, vos. En ese caso, del canario. Vamos, Arielito, un abrazo gigante.
0: Manden a dormir ese canario. 9 grados 2 y estás arrancando. Me acuerdo que yo tenía un canarito que se llamaba Ivo. Porque me gustaba cuando era chica Ivo Kustarida, corta la bocha.
1: Hola, ¿por qué no pusiste todo el nombre y apellido? En casa había uno que se llamaba Carlitos, por Gardel.
0: ¿Carlitos Jiménez?
1: No, por Gardel.
0: ¡Oh! No me digas, ¿cantaba tango el canario?
1: Sí.
0: ¡Qué hermoso! No, yo picaba.
1: Te silbaba lindo el oído.
0: Tengo otra amiga, ¿vos podés creer?
1: ¿Qué decía? ¿Qué decía esa canario? ¿Tenía otro canario? No, ¿o tenía un buitre al lado?
0: Fue muy fuerte como ponías la boquita en posición de cicus.
1: No puedo.
0: Yo no sé silbar. No puedo silbar. Yo te hago el silbidito del...
1: Ah, ese lo hago. No. A veces lo hago en chiste, entre chiste y chiste. Ahora si hay algún vecino escuchando la radio, se van a enterar. Cuando estacionan mal en la puerta de casa, yo entre las cortinas hago... Y empiezan a mirar para todos lados diciendo, me están haciendo la boleta.
0: Ay, qué...
1: Así, yo de una guachada, digo, no me vas a estacionar más en la puerta.
0: Ay, qué tal el pedo, para...
1: El zorro.
0: Hay que estar al dope para estar atrás de una cortina.
1: Un inspector municipal atrás de la cortina. Se... Y empiezan a mirar así como diciendo, pum, salen, sacan el auto y se van así. Digo, qué santo remedio. ¿Sabés cómo los voy a curar, no?
0: ¿Por qué no te buscas un hobby más productivo?
1: Tengo otro, no lo puedo contar alguno.
0: Eli Guerra, La Ley. Esto es hermoso.
1: Qué pedazo de tema.
0: No, que el duelo se llama. Estaba tan chapa mi amiga que le estresaba el canto de los pájaros a la mañana.
1: Que se meta en un tupper a vivir. ¿Qué le pasaba?
0: Tío, peor el taladro de la Muni a las 8 de la mañana.
1: A las 3 de la mañana el fin de semana acá. En Boulevard San Juan.
0: Hace el zorro.

0: Hola chicos, buen día. Bueno, para contarles de pie en la E53.
1: Sí.
0: Como si vinieras del aeropuerto para el lado de Córdoba, para el lado de Circunvalación, hubo un accidente, sí. Así que a tener mucha paciencia porque hay mucha policía, está la ambulancia, hay un auto en el medio de la ruta, así que a tener paciencia, besos.
1: Gracias, Evelyn, querida.
2: Beso, Eve, a cuidarse por la zona, ¿eh?
1: Salen nuestros corresponsales ad honorem.

0: A las 8 de la mañana, 4 minutos. Estos son los principales títulos del Despabilate Amor en la HIT.
1: El gobierno confía en que la inflación de junio extienda su desaceleración y cierre por debajo del 2%.
0: El Ejecutivo y los analistas coinciden que seguirá el camino descendente, aunque difieren si este mes será el que quiebre el umbral que no quiebra hace 10 meses.
1: Fuerte temblor sacudió a Córdoba en la madrugada de este miércoles.
0: Alcanzó una magnitud de 4.0 en la escala de Richter. El epicentro se ubicó a 30 kilómetros al suroeste de Dianfunes.
1: Se registró a la 1.34 de la madrugada. Bielsa se despidió de la selección uruguaya.
0: El entrenador volvió a asumir las culpas de la eliminación de su equipo en el Mundial 2026. Dijo el entrenador, ex entrenador de Uruguay, no tengo ninguna excusa.
1: En minutos nada más, las pausas de hidratación. Un negocio mundial millonario. A esta hora en Córdoba, bajó la temperatura un poquito.
0: 8 grados 3 décimos en Córdoba capital. Máxima para este día, 10 grados en Córdoba y en todo el país. 8 de la mañana, 6 minutos.
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0: Ahí vamos, vamos que se viene toda la grilla deportiva para los que tengan ganas de ver fútbol hoy.
1: Exactamente, vamos a hacer un repaso rápidamente de este primero de julio. ¿Cuáles son los partidos de 16avos que van marcando una parte final? Hoy, Inglaterra, República Dominicana del Congo a la 1 de la tarde. A las 5 de la tarde, Bélgica y Senegal se van a enfrentar. Y a las 9 de la noche, señoras y señores, Estados Unidos, uno de los grandes anfitriones de esta Copa del Mundo, se va a enfrentar a Bosnia en este día.
0: ¿Bosnia lo vas a ver?
1: Sí, no. Bueno, esa hora no, olvídate.
0: No, esa hora no llegamos.
1: No llegamos. Nosotros nos acostamos temprano.
0: A las 9
1: de la noche, claro.
0: Capaz que el himno.
1: A lo mejor, no, o a lo mejor el primer tiempo.
0: Sí, bueno.
1: Sí, puede ser.
0: Bueno, cuestión que hoy es un día muy fútbol. ¿Cuándo termina el Mundial? ¿El 19?
1: 19 de julio está confirmado, que para ese día, en las últimas horas, circula información que en Estados Unidos habrá una ola importante de calor.
0: Sí, están preocupadísimos por la ola de calor.
1: Exacto.
0: Bueno, a las 8 de la mañana, 19 minutos... llega nuestro segmento nuevo. Yendo de la cama al living. A la cama con el Bocha. Bocha Uriet.
1: ¿Lo llevamos a la cama al Bocha?
0: La eminencia de Cadena 3. Relatando los partidos. Bueno, nos va a contar. Porque a la cama con el Bocha va a arrancar el Estados Unidos-Bosnia. Es para escuchar en la cama.
1: Exactamente, ya directamente a la cama con el Bocha. Con una formación de este equipo, vuelvo a reiterar, anfitrión de la Copa del Mundo, Estados Unidos y Bosnia, hoy a las 9 de la noche. Y el Bocha nos informa esto.
2: Hola Flavia, querida, ¿cómo le va? Buen día, hola Fer. Va a jugar esta noche Estados Unidos frente a Bosnia, que es lo que va a llevar a la gente a la cama con la radio, con quién les habla. Bueno, Estados Unidos, que hace de todo un show, de esta gente es impresionante. De un cantante hace un show, de un deporte hace un show, hacen un show de todo. En este país, el deporte uno es el fútbol americano, después viene el béisbol, después viene la NBA y el cuarto es el fútbol. Pero este año con el fútbol y el mundial, cosa que no ocurrió en 94, se han puesto más futboleros. Hay más hinchada, Eso. Hay más más clamor, hay una onda mucho más futbolera. Es bueno que la gente sepa que a todos los estadios que estamos acudiendo, que son extraordinarios, nosotros transmitimos desde un noveno piso.
0: Tremendo.
2: ¿Sabes lo que he transmitido desde un noveno? Yo no veía nada, Flavio. ¿No? Le digo, diga que tenemos un monitor en tiempo real al lado, pero se ven los jugadores como hormigas. Imagínese, salga al balcón usted en noveno piso en Córdoba y mire la gente. Bueno, a esa altura transmitimos más o menos los partidos porque son estadios del fútbol americano. Son majestuosos. Claro. Algunos hasta con aire acondicionado, todos cerrados, espectacular. Este de Miami, donde va a jugar Argentina, donde vamos a estar, no tiene aire acondicionado para cómo jugar medio temprano. A las 6 de la tarde, nosotros calculo que a la 1 de la tarde ya vamos a estar en la cancha. Va a ser bravo. Pero bueno, va a jugar Estados Unidos, que dirige Pochettino, un argentino, ¿no?
1: Exacto.
2: Frente a Bosnia.
1: Correcto.
2: Así formará el equipo de Bosnia, que juega esta noche frente a los Estados Unidos. En el arco, Vasilij. Marcando punta, Malik. Los dos centrales, Katic, Radejic. Y por izquierda, marca Kolasinic. Mitad de la cancha, por derecha, Bajara Karerevic. El doble 5, Vasik Sunik. Por la izquierda, juega Alabarajay Govic. Por derecha, ataca Demorivic. Y el de punta a punta es Seco. Seco como el Bocha en su juventud y en su adolescencia. Seco. Esa es la formación de Bosnia. Ojo con Bosnia, lo digo ya. Ojo con Bosnia. No vayan a hacer cosas que le pinche el globo a la fiesta de los Estados Unidos. Le mando un beso grande, Flavio, a usted y un abrazo grande para vos, Fer, querido. Despabilate, amor.
0: Te amamos, Bocha Uriet. Para el despabilate, amor. Son todos sasic de rico.
1: Claro.
0: Qué bonito. Gracias, Bocha, querido.
1: Sentimiento, Bocha, querido.
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0: desde las 6 y hasta que te despiertes del todo, vamos a estar acá. Despabilate, amor. La primera mañana de la hit.
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2: 8 de la mañana, 30 minutos. Esta es la cortina musical de... A ver... Un espectáculo que viene al Quality para las vacaciones de julio y vos vas a estar ahí.
3: Exactamente, ya en este momento vamos a disfrutar un gran show.
2: Estas son las canciones que te dan ganas de cantar fuerte.
3: Pero sí, con toda la familia, con los bajitos de casa. Es tiempo de soñar. Ya en este momento habilitamos el mensajero. ¿Qué le ponemos? ¿Hashtag Aladín?
2: Sí, Aladín.
3: Listo, perfecto.
2: ¿Vos le decís Aladín?
3: Aladín.
2: Ah, yo le digo Aladín.
3: Ah, bien.
2: Porque había un lío acá en producción.
3: Sí.
2: Dice, le estás diciendo mal. Aladín. Aladín.
3: Claro, yo la acentuación se la hago en la I. Aladín.
2: Ah, yo
3: desde
2: digo,
3: chico Aladín. Lo conozco como Aladín.
2: Aladín.
3: Aladín, exacto.
2: Aladín.
3: ¿Vos cómo le decís?
2: Aladín.
3: Ah, Aladín.
2: No,
3: te amo, Dios.
2: Le voy a decir a la lámpara de Aladín.
3: Frotala, frotala, que salga el genio. Es tiempo de soñar. Tenemos una doble en este fin de semana para que vayas a disfrutar vos y alguien más este gran show en Quality Arena, este sábado 4 a las 6:30 de la tarde, ya previa al inicio de las vacaciones de invierno, claro. Nombre, apellido, últimos tres de documento, teléfono de contacto al mensajero de la hit.
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3: Buen día, buen día, buen día. Saludamos en este primero de julio. ¿A quién saludamos hoy? Por ejemplo, nos vamos a Gualeguaychú, Entre Ríos. Estamos en el 98.1, en el 106.9 en Altagracia y en Córdoba Capital. La Hit suena en el 91.9.

0: Miralo, ¿quién llega? Cabecita arriba el gerente a las 8 de la mañana, 41 minutos con 8 grados, 3 décimas en Córdoba.
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0: 8:42, nos vamos con viento a tu favor.
1: ¡Vamos, los Cali!
0: ¡Con Pati! ¿A quién, papá Ticantú? ¡Dale!

0: Te esperamos en el mensajero. Cat Eyes, María Becerra, Lonely.
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0: 8 de la mañana, 48 minutos. 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

0: gente hermosa. Gracias, gracias, gracias por tanta compañía. Gracias, Fer Barea.
1: Gracias, Flairo. Será hasta mañana.
0: Llegan nuestros compañeros a San Mansur a hermosa mañana. ¿Damos ganador?
1: Exactamente. Aladín se los va a... se va a disfrutar este próximo fin de semana. Mariela Cristina Ferrer, final de documento 088, Cris, o Mariela en este caso, Mari, te llevas dos invitaciones para ir a Quality Arena.
0: Un abracito en ese Uber. Gracias, André Moya, musicalizando el Despabilate Amor.
1: Gracias, Fede Albarenque, con el dato despabilado.
0: Gracias, Martín Brasca, en producción, y el profe. Gracias, oyentes del bien, que son nuestra materia prima para hacer este Club del Pico y la Pala.
1: Totalmente fundamentales en el día a día, los queremos y mucho.
0: Será hasta mañana. Se cuidan, se quieren.

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0: Ahí estamos arrancando con esta energía increíble de esta canción que le trae un poco de luz este día que tardó en amanecer. Por Dios, ¿qué está pasando?
1: Muy cortos.
0: Reza una pequeña plegaria remix de Diana King. Aquí estamos en Cadena Hit hasta la 1 de la tarde. Buen día para todos.
1: Buen día, equipo. Hola, gracias por estar del otro lado. Qué lindo que pongas la radio, qué lindo que elijas Cadena Hit y qué lindo que te copes con Hermosa Mañana.
0: ¡Acople la mejor fusión! Ya Mariana llegó. ¿Cómo andan esas fosas nasales?
1: Un poco mejor, pero...
0: A ver, hacete unas inspiraciones profundas. ¡No! Mejor canta, hacete la J-Lo, porque lo que es inspirar viene bastante, bastante...
1: No, viste que los procesos de los resfríos me mata porque vos arrancás con esa tos seca y decís, bueno, ya está, un par de días de jarabe.
0: Claro, no,
1: después de la tos vienen los mocos y así.
0: Va aflojando todo.
1: Pero bueno, pero...
0: El fin de te vas a componer, digamos. El fin de semana.
1: Ay,
0: recién.
1: Ay, Dios mío. ¿Viste cómo están las guardias, no? Los hospitales.
0: No, no tengo idea. Gracias a Dios no he ido en estos días.
1: Bendecidas y bienvenidas las vacaciones de julio para los más chiquitos, como para cortar, ¿viste? Por 15 días todos esos círculos,
0: claro.
1: Esos ciclos virósicos.
0: Es como si fuera una cuarentena obligada. Bueno, sí, sí. Acá vamos a estar hasta la 1 hoy con el concurso Lonely. No se olviden cuando escuchen esa mega canción de Catáis y de María Becerra, porque el viernes sorteamos parlante. Tenemos hoy también, obviamente, Salpicón. Tenemos todas las recomendaciones de vacaciones de invierno para que sepan qué hacer, dónde ir con las crianzas.
1: Tengo
0: es
1: mucho,
0: muy importante.
1: Hoy metemos dos, porque si no, no nos entran.
0: Tres. Sí. Hoy trabajamos.
1: Una por hora. Es que tengo un montón, solo que bueno, no quiero denunciar, pero si
0: no,
1: sirve,
0: no, no,
1: copa,
0: no sirve, obvio.
1: Yo les meto una por hora, así van anotando. Hay mucho para
0: Exacto.
1: hacer.
0: Exacto. Parejo, dosificado y bien dado, digamos.
1: Perfecto.
0: Siempre viene bien así. Bueno, vamos juntos con Fer Rojas en la producción, Fer Barea también que se queda.
1: Gracias. Nuestros musicalizadores, Ali Oliva, André Moya, Rafa Jaime. Equipo completísimo hoy. Y viviendo el Mundial a pleno también, con los partidos de ayer.
0: ¿Qué
1: viste? Miedo
0: algo?
1: Francia, qué miedo Francia.
0: No vi nada.
1: Dicen que es uno de los, bueno, uno de los grandes candidatos, ¿viste? Porque viene muy bien. Así que bueno, la Argentina que ya está por instalarse definitivamente en Miami para el próximo partido, que es el viernes.
0: Uh-huh.
1: Y bueno, con la expectativa. Ya tienen un plancito organizado para el viernes, es 7 de la tarde. Está bueno para arrancar el finde.
0: Bueno, está, sí. Ya te queda mañana y listo.
1: Listo. Se pasó rápido esta semana, ya es miércoles
0: más
1: hoy.
0: Más o menos, ayer ¿no? pensaba, digo, y bueno, que se pase más rápido todavía quería, igual.
1: No, pero... no, porque si no después decimos, se voló el año, ya estamos, sí. Ya estamos en julio, Andrés, ¿vos entendés eso?
0: Yo no quiero que sea tan cercano a 2030, ya siento que es muchísimo.
1: No.
0: 2030, la agenda 2000, me siento como cambio climático. Viste que se está prendiendo fuego Europa.
1: Sí,
0: o sea,
1: una ola de calor, no sé gente pasa. Muriendo.
0: Gente muriendo.
1: Anoche hubo otro temblor que se sintió en todos
0: ¿Dónde?
1: Lados, acá en Córdoba.
0: ¿En serio?
1: Sí, sí, la gente de La Calera.
0: Malísima esta
1: lados.
0: Aplicación que me bajé, no me suena a mí.
1: Bueno, mucha gente se quejaba esta mañana temprano de eso, pero sí hubo temblor, así que bueno.
0: Nos sirve esta alerta.
1: Estamos moviditos en la mañana de hoy.
0: Bueno, movidito, movidito. Acá nos quedamos. Yo quiero que salga más el sol. No acredito que sean las 9 y que estemos así
1: no,
0: con esto.
1: No, pero agradecerle esas nubes, porque por eso no está tan frío.
0: Está helado que no va a estar tan frío.
1: No, mira, tenemos 8 grados. Ayer esta
0: 8
1: hora.
0: ¿8 grados?
1: No, bastante más digno que ayer. Mañana va a ser el tema. Mañana heavy.
0: La bomba polar.
1: Llega esta noche, la bomba.
0: Bueno, amigos, nosotros por lo pronto estamos acá, acomodándonos. Quédense con nosotros. ¿Acomodándonos? Sí.
1: Sí, está bien dicho.

0: sonando Miranda con Charo, su versión de Mentía. Chero, les dimos la bienvenida. Buen día a Julio. Buen día, mi amor, Julio. Buen día, mes. Mes 7.
1: Hola, Julio. Buen día, mi amor.
0: Buen día,
1: ya
0: mi amor.
1: Mes 7. Hemos pasado la mitad de año. Qué tremendo.
0: Qué lindo. Bueno, aquí estamos nosotros en Cadena Hit arrancando la segunda parte del año. ¿Nos tendrá juntos? Sí, ojalá que sí.
1: Ay, obvio que sí. Hay en muchos lugares que el mes de julio es como muy alegre porque es verano, porque empiezan las vacaciones largas.
0: No es este.
1: Para
0: no
1: nosotros
0: es este el
1: julio
0: caso.
1: Es como, bueno, mes de días cortos,
0: sí,
1: mucho frío, enfermedades o resfríos y esas cosas. Pero bueno.
0: Pero peor es agosto, dicen.
1: ¿Cobraron el aguinaldo? ¿Ya les pagaron? ¿No tienen aguinaldo? Sí. ¿Ya lo tienen gastado? O sea, es que
0: así como vino,
1: escuchaba
0: se fue
1: esta mañana en Cadena 3 que la gran mayoría de los argentinos que cobra aguinaldo, que son pocos porque en realidad el 40% de los trabajadores labura en negro, ya tiene gastado el aguinaldo antes de cobrarlo.
0: Claro.
1: Y muchos de los argentinos van a usar ese aguinaldo para pagar deudas.
0: Sí, un poquito
1: de
0: se paga deuda.
1: ¿De algún préstamo que sacaron o de algo que compraste?
0: Te lo digo yo que vivo endeudado, un poco deuda sí y otro poco de disfrute. ¿Qué sé yo? ¿Te compras un poco de jamón crudo?
1: Me parece bien, me parece
0: no
1: bien.
0: No todo deuda, que esperen también los de las deudas, total. A uno también le deben, ¿entendés?
1: No, pero qué feo que es tener deuda.
0: Sí, es feo.
1: Es incómodo.
0: Es incómodo porque dormís intranquilo, decís, bueno, tengo que pagar. Sí.
1: Pero bueno, por ahí decís, bueno, mira, me reservo este poquito para...
0: Yo pagué
1: para
0: un 70% de deuda, poner un 70% de deuda, casi todo, y el resto, bueno, nada.
1: Vivir.
0: Comí.
1: Perfecto.
0: Pero comí onda, viste, con la rotisería.
1: Algo rico, claro. Bueno, está bien.
0: Sí.
1: Bueno, sí, tus gustos de niño rico, que te encantan. Pasar
0: obvio,
1: por la rotisería
0: pero
1: y clavarte un...
0: Pero mínimo, una cosa mínima, ¿entendés? Una carne.
1: Cuando, sí.
0: Una carne bien rica, sí, de vez en cuando, 3-4 veces a la semana.
1: Ay, no, Terry. Después se queja que no tiene plata. Bueno, amigos, en Córdoba capital, 8 grados es la temperatura, hoy máxima de 11 nada más, poquísima amplitud térmica, hay pronóstico de lloviznas para la tarde.
0: ¿Hoy?
1: Ahora, desde las 11 de la mañana más o menos, y las primeras horas de la tarde, con pronóstico de precipitaciones para Córdoba capital.
0: Beso grande para Tilizarao, provincia de San Luis, que nos está escuchando también, 4 grados por allá, pero con sensación térmica de 1 grado bajo cero nada más, Tilizarao. A ver mañana cómo explota la bomba polar por allá. Mañana es jueves, ¿no? Bueno, con cielo
1: ¿sí?
0: parcialmente nublado, una mínima de 0 grado y una máxima de 7 grados. Pero el viernes, claro,
1: ajá,
0: llega de a poco, pero el viernes y el sábado van a ser los días.
1: Ay,
0: y el domingo,
1: frío, chicos.
0: Fíjate, Tilizarao, San Luis. Viernes, sábado, 2 grados bajo cero, la mínima. Y el domingo, 4 grados bajo cero. Tilizarao, te fuiste al... Bueno, con... ahí nos escuchan en 96.1. Un beso grande.
1: Va a estar heavy, heavy. En Arroyito, Córdoba, que ayer nos escribieron desde allá, ruta 19, un beso grande.
0: Yes.
1: 7 grados la temperatura, cielo parcialmente nublado. Hoy solamente máxima de 13 grados para Arroyito y alrededores. Y a partir de mañana vuelve a salir el sol.
0: Bueno, aquí estamos. Mándenos al mensajero de la radio qué piensan hacer en estos días de frío. ¿Qué hacemos de menú el viernes para el partido? Me parece
1: exacto
0: que cambiamos asadito porque ya hubo el sábado de la noche, mucho asado. Se
1: bien
0: puede hacer algo al disco, que sale
1: algo al
0: barato.
1: Disco, qué rico.
0: ¿Cómo te digo
1: un
0: siempre?
1: ¿Un pollito al disco?
0: No, un osobuco más barato.
1: Un osobuco, unos ravioles con salsa, qué rico.
0: Ah, ¿vos sabés que nunca hice? ¿Salen bien?
1: Claro, haces la salsa y los metes ahí crudos a los ravioles y se cocinan en el mismo jugo de la salsa, qué rico.
0: Pero no quedan como muy empastados, no se te desarman.
1: Quedan
0: no
1: bomba, pero quedan buenos.
0: Quedan buenos.
1: Hay que sacarlos a tiempo.
0: A tiempo.
1: Si no, se te arma todo un...
0: Claro.
1: Por eso, a último momento le tiras los ravioles, 10 minutitos
0: como
1: y
0: si
1: salís.
0: Fuera la arveja para el pollo.
1: Exacto.
0: A último
1: qué
0: momento.
1: Rico.
0: Pero prefiero pollo, la verdad. Como que se haga. Me gusta algo que no tengas que estar tan histérico.
1: Es que hermoso la patita de pollo cuando la pones al disco, que después como que se despega sola, parece un dibujito animado,
0: sí,
1: como que te queda el huesito de dibujito.
0: Mal.
1: Qué placer.
0: Qué placer, como que no tenés que hacer fuerza para cortar, digamos, la intersección.
1: Me encanta, me chupo los dedos.
0: Ahí, ¿cómo se llama?
1: Los nudillitos.
0: Claro, nudillito patamuslo. Ya pensando en pollo con crema y arveja a las 9 de la
1: obsesionados
0: mañana.
1: Obsesionados con la edad, el morfi y la guita.
0: Exactamente, así se llama el programa. Morfi, guita, edad.

0: Che, ¿es nieve esto? ¿Es nieve?
1: No mires atrás, entre chiste y chiste.
0: O es el agua nieve esa?
1: La risa es remedio.
0: ¿Está nevando o no? Ah, cuando me acordé esta mañana cuando salí, cuando era chico.
1: Pero si te descuidas,
0: las ganas de que nevara, las ganas de que nevara.
1: Buenos días
0: que
1: nevara. A la gente. Arriba el telón, que empiece la función.
0: Y entonces cuando veía así como hoy, me empezaba a hacer la misma pregunta: ¿esto es nieve o es agua nieve?
1: Acá no hay careta.
0: Estoy hablando de acá en la avenida Alvear Oeste, que es donde estaba. Se me llenó el parabrisas, se me puso el parabrisas blanco. ¿Me pueden, por favor, explicar si está nevando o no está nevando?
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0: Buen día, buen día, buen día, buen día para todos, señoras y señores.
2: Vecino, buen día, ciudad. Ya llega la trupe a decir su verdad.
0: ¿Cómo andan? Bienvenidos, bienvenidos.
3: ¡Pasen y vean!
0: ¡Miércoles!
3: ¡Que empiece la función en el día!
0: Primero de julio. ¿Cómo llegó julio?

Viva la vida, dicen por acá. Buen día, González, feliz miércoles. Agua, nieve, ahí tenés, viste, y te dicen eso y te frustran, ¿me entendés? Porque el agua, nieve, ¿qué pasa? ¿Qué te explicaba lo más grande? No, no se acumula nieve. Y uno quería ver al ver

Estoy en cámara, hola, hola, buen día. Buenos días. Buen día a la gente de Sensa. Buen día a la gente de Twitch. Buen día a los amigos de la radio de toda la vida. Buen día a los que nos escuchan por internet. Buen día. Claro, porque viste que con el tema de la nieve, nosotros medio como que no nos sentimos mendocinos, porque nieva en San Rafael, no te digo que nieva todo lo, pero cada tanto, cada dos añitos tiene una nevadita que se pone el, se le ponen los monumentos blancos y todo eso. En cambio nosotros, para que nieve acá, tiene pero que caerse nieve en todos lados, porque no llega nunca. Así que alguna vez... Y empezamos a recordar cuándo fue la última vez que nevó, que pudimos hacer muñeco de nieve. ¿Cómo nos cuesta? ¿Cuántos años tenemos que remar para hacer un muñeco de nieve?

Quita, amigos, hoy para empezar la mañana. Me lo habían pedido el lunes. El lunes, alguien me lo pidió, me dio esta idea. Che, ¿por qué cuando arrancás el programa no arrancás con Oasis o Oasis? Buenos días, bienvenidos. Así comienza Radio Circo Show.

los hermanos Gallagher, allá por los 90, aparecían en las radios. Con canciones, con éxitos, éxitos no tan éxitos, pero que todavía resuenan y cada vez que los escuchamos nos transportan mágicamente. Aquellas tardecitas con los amigos tomando mates.

Bueno, Gastón, lo anoto para las próximas. No para hoy porque hoy ya lo traje preparado, Gastón. Un beso para todos los que están festejando esta manera de arrancar.

yo no es que a esta hora les quiera hacer escuchar esta música. Quiero grabarles hoy para que se hagan la playlist para el día. Bueno, y además de Oasis, como decíamos lo del barrio, traje otra cosita también. Permiso, bienvenido, Julio, carajo. Che, ¿nieva o no nieva? ¿Nieva o no nieva?

por si algún desprevenido no sabe, que lo que está sonando es Aerosmith, lo que quisimos traer también junto a Oasis. Buen día, Osvaldo. Gonzalo, ¿sabes qué? Creo que merece esa canción que pedís. Salir hoy, pero un poquito más tarde. Y lo

Stevie Tyler tenía la cualidad de mostrarse como un tipo pesado, duro y a su vez como un romántico sensible. Y eso a las chicas las volvía locas.

Buen día, qué bonita música para arrancar el día. Buen día, Tere, espero que les esté gustando porque yo lo estoy disfrutando un montón. El segundo y último artista invitado para arrancar el programa es Aerosmith.

0: Mañana, 36 minutos en todo el país. Primero de julio. ¿Alguien me puede confirmar? ¿Me puede decir que está nevando? Así mi ilusión de niño se pone contento. Y no me dicen escarchilla, agua nieve, no se acumula ni nada por el estilo. ¿Me pueden ilusionar, por favor, de que va a nevar? Hola. Hola.
1: Loco.
0: Buen día,
1: vamos.
0: Buen día.
1: Pájaro, se quedó re dormido el pájaro, desgraciado. Nah. Se murió el pajarito. No metió en la jaula el pajarito. ¿Qué pasó con el pájaro? ¿Qué pasó con Dostoyevsky? No apareció nada, Pablo. Nah, qué
0: ya,
1: tipo guapo que sos. Después dice los otros, vos te agarrás la locución de uno,
0: Ya van a venir.
1: La locución de otro, que estás metido acá, estás metido en todos lados. Pero si el que le gusta laburar, compadre, todos los días tiene que salir así.
0: Claro, pero eso es verdad que estoy metido en todos lados, ¿viste? Lo critican como un pecado, se llama trabajar, don.
1: Con lluvia, con frío, con todo hay que salir. Compadre, buen día. ¡Viva Cuyo, compadre!
0: Buen día, viva Cuyo.
1: Con un vino casero, compadre. Y un
0: salud,
1: pedazo de jamón
0: compadre,
1: arriba. Póngase una tonada, compadre, esa música linda que está poniendo.
0: Cálmese.
1: Buen día para todos.
0: Cálmese.
1: Arriba, General Alvear. Al mal tiempo,
0: señor,
1: buena cara.
0: Señor.
1: Vamos con actitud, con ganas.
0: Está
1: aunque no
0: bien.
1: Haya nada, tenemos que ponerle actitud.
0: Bueno.
1: Aguante, Radio Joven.
0: Bueno. Ah, está bien. Qué optimismo, la puta. Abrazo, amigo César, el Chato Construcciones. Sigo paseando por acá, ¿no? Ustedes dicen. Oh, se me cortó Twitch. No, ¿por qué? ¿Y internet también o no? Ah, no, en internet estamos.

Linda manera de arrancar el programa, señores. Dejo la primera canción completa. Hoy arrancamos con Oasis por un lado, por Aerosmith por el otro. Buen día.

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0: Caligari, ese reloj no miente, lo que sonaba. También los Caligari con la conga Mala Junta. Algunas canciones como para equilibrar un poco por cómo empezamos con Aerosmith, con Oasis. Linda manera de empezar en este día nevadísimo. Nieva en general Alvear, torrencialmente. ¿No nieva? Buen día.
1: ¿Ah? ¿Qué tal? Buen día. No, apenita agua nieve.
0: Bueno, ves que son Grinch, viejo. Déjennos ilusionar con que está nevando. ¿Alguien tiene un videito de la nieve que me mande, por favor? Un videito de la nieve, de esta nevada tremenda que está cayendo sobre el departamento. Escúchame una cosa importante. ¿Qué onda Raúl Besa? ¿Qué onda Raúl Besa? Raúl Besa dijo que iba a ser un invierno más cálido.
1: Cálido y húmedo.
0: Claro.
1: A partir de hoy la está pegando en una.
0: En húmedo.
1: En lo otro.
0: Decime lo de cálido. Defíname cálido, señor Besa.
1: Bueno, hay que llevarlo a Besa a la Escandinava, dejarlo dos horitas caminando, sí, ahí. Sin, sí, campera, obviamente. A ver si. Sí.
0: ¿Podemos cortar un segundo? Parezco Ricardo Iorio con Casella, ¿lo viste?
1: Quiero ir a fumar.
0: Claro, podemos cortar un segundo. ¿Vos fumás un pucho a la puerta? ¿Qué te parió? No, tengo un problemita de retorno. Ahí lo soluciono en 5 segundos.
1: Vos tenés varios problemitas.
0: En 5 segundos. Me quedé sordo. Estoy viendo que les dejo un ratito de fondo. Bueno, no te va a gustar. Un poquito de no te va a gustar.

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2: 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Bueno, ya te contamos qué tenemos para las ofertas de la Iberia del día de hoy. 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Acá estamos en Radio Circo Show. Ahí sí, ahí me escucho, bárbaro.

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1: Yo quería todo con vos, no me alcanza a tener una parte.
0: Bueno, señores,
2: que somos la maravilla, porque la noche nos llama.
0: Bueno, a ver, voy a mostrar algunos videitos que me han mandado, ¿sí?

0: Me estoy riendo con los videos que me mandan y con los mensajes, ¿sabes? Se escucha perfecto, Pablucho. Sí, sí, sí, el problema era que yo no me escuchaba acá. Era una pavada, una pavada, una estupidez. Porque en la noche había un aparato desenchufado.
1: Porque en la noche no busca. La gente anda diciendo que somos la mala junta.
0: Mala junta, mala junta.

0: Bueno, yo quiero mostrarles, antes que empecemos a hablar con el tema del mundial, quiero mostrarles los videos de la nieve en el departamento.
1: Dale.
0: Así que yo ahí pongo en pantalla los videos de la gente. Bueno, acá tenemos foto de la video de la nevada, de la terrible nevada que está cayendo en el departamento. Tremenda nevada. Acá video, este video, el bueno, viento, mucho viento, y nieva impresionantemente. Yo imagino que vamos a tener que pasar las máquinas.
1: Hay corte de ruta a la altura de la Marzolina. Sí. Sí. Las dos pistas de la Escandinava están bloqueadas. No, los medios de elevación no están funcionando en la Escandinava.
0: No nos haga bullying, por favor, le pido. Vamos a ver más nevadas. Voy a ver más. Ay, qué lástima. Acá tremendo en el poli, dice. Para el del poli lo voy a pasar después. El polideportivo, yo quiero que vean cómo está el polideportivo, Quiero que vean cómo está el polideportivo. Para, en este momento, acá otro video de nevada en General Alvear. Sí, esto es en la madrugada de hoy con la tacita de café caliente. Escúchame. Lo maravilloso sería irse a dormir después de eso, Yo me acuerdo cuando era chico y nevaba. No pasó muchas veces, ¿no? Acá en Alvear, ¿cada cuánto nieva?
1: La última nevada fue hace 6 años, creo.
0: No me acuerdo yo, pero hace mucho, sí, pero pasa mucho tiempo. Yo recuerdo haber hecho un acto de masoquismo.
1: ¿Masoquismo?
0: Sí, para después tener placer. Nevaba en Alvear y yo sabía que el otro día no iba a ir a la escuela. Escuela secundaria. Y a mí me gusta ver el piso nevado. Entonces, y siempre yo le hacía fuerza para que nevara y decía, pasaba lo mismo que hoy. No, es agua nieve.
1: A la escuela.
0: Claro. La cosa es que esa noche efectivamente empezó a nevar y ya sabía que el otro día no iba a ir a la escuela, pero igual me puse el despertador.
1: Para ver la nieve.
0: Me puse el despertador para simular que me iba a levantar. Cosa de sufrir un poco.
1: Para decirle al día, che, claro. Día, tomá, no salgo.
0: Sí. Entonces cuando me levanté, me cambié y todo, abrí la ventana, estaba todo el patio nevado, mi perro Rocky, un cusquito así chiquito, con las patas hasta la mitad de nieve. Entonces dije, voy a dormir.
1: Peor era el Duilio.
0: Ah.
1: Duilio Delgado, se comía dos tizas en la noche.
0: Para que le diera fiebre.
1: Y no iba a la escuela.
0: ¿Y le da fiebre?
1: Ah, no.
0: Sí.
1: Volaba el gordo.
0: Bueno, a ver, audio de la gente. Buen día.
2: Buen día, Paulín. Buen día. De oeste te saludamos, Paulín.
0: Hola, mi amigo.
2: Estamos, sí.
0: Hola, mi amigo.
2: Preparando un verde. Bueno, gracias a Dios, bien, che. Te mandamos un abrazo, Pablo, por tanto tiempo.
0: Abrazo, amigo. Abrazo. ¿No anda Senza? Ahí lo hacemos andar. Pará. Recién estaban dando, se nos cortó Twitch y Senza apenas arrancamos el programa. Fíjate ahora, paralo y volvelo a arrancar. Bueno, yo... recién estaban dando, se nos cortó Twitch y Senza apenas arrancamos el programa. Fíjate ahora, paralo y volvelo a arrancar.

0: Voy a mostrar un video cortito de la nevada de General Alvear. Voy a ponérselos así. Bueno, la gente nos empezó a mandar videitos de la nevada. Ahí vemos cómo nieva. Y yo quiero mostrarles el polideportivo cómo está. ¿Eh? El polideportivo cómo está en este momento. Con la nieve, ¿a dónde está? Acá tremendo en el poli me ponen. Y foto del polideportivo. ¿Eh? Así está el polideportivo municipal. Ahora los envidiosos dirán que es inteligencia artificial. Pero ahí estamos con la nevada, con la pequeña nieve que cayó hoy. Así ha quedado el poli. ¿Sí?
1: ¿Eso es hoy?
0: Por supuesto.
1: El muñeco ese.
0: Ahí eso, lo tenés, al refutador de leyendas.
1: Eso.
0: Déjame ilusionar.
1: Eso es más trucho que una perca, boludo.
0: Bueno.
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0: Bueno, acá estamos. Momento, tengo un montón de audio, la gente enganchada. Bueno, sí, tuvimos ahí un desperfecto técnico, pero estamos. Bueno, a ver. Hola amigo, ¿qué dice?
3: Javito, te falta un travesti. El loco Bielsa y tenés un quilombo en la llave esa.
1: ¿Qué dice?
0: No escucha ahí, no escucha.
1: ¿Qué dijo?
0: Va de nuevo, el mensaje de la señora.
1: A ver.
3: Javito, te falta un travesti. El loco Bielsa y tenés un quilombo en la llave esa.
4: No me alcanza.
1: Ya con Bielsa.
0: Bueno, así está la nieve ahora, me manda. Bueno, están exagerando, muchachos, me manda una camioneta hasta la mitad de la nieve. No. Eso no está pasando. ¿Cómo la tenemos que rebar para que nieve un poco, no? Muñeco de nieve en el. Es muy bueno. Muñeco de nieve.
4: ¿Escuchaste?
0: Ahora en el futuro poli de Boven es un muñeco, esto es real, esto es de ahora. Es un muñeco de nieve que han hecho con un poco de hielo. Agarraron un poco de hielo de la helada que cayó y con la ilusión de que nieve han hecho este muñeco de nieve en Boven. Vamos muchachos, vamos que se puede, rememos. Rememos que estamos esquiando en cualquier momento.
1: Está tomando forma el poli, ¿eh?
0: Barroso, si no sabe lo que es nieve, no opine. Casi se me hunde el techo de la cantidad de nieve caída. Pablín, mi hija me manda este videíto desde San Rafael. Ay, en San Rafael nieva más. Ay, soy de San Rafael. En San Rafael nieva. Oh. San Rafael nieva. Mirá lo que les nieva a los guachos de San Rafael.
4: Que decidas si quieres quedarte. Yo quería todo con todo.
0: Dostoyevsky, me está cagando con la foto esta que me mandaste. Me parece que eso no es hoy, ¿eh?
1: Estamos boludeando. Va a caer una nevada. Nos va a rajar el medio.
0: Bueno, yo quiero decir que a mí me provocó, no sé, me provocó cosas lindas cuando salí, estaba nevando. Me hizo acordar cuando era chico, de verdad, que me ilusionaba para nevar y ya sabía que me iban a decir eso no es nieve, no se acumula, nada por el estilo.
1: Tradúzcame las cosas lindas que le producen, en este caso.
0: Eso, acordarme.
1: ¿Pero qué, añoranza?
0: Melancolía del. Nostalgia. Nostalgia de cuando yo era chico y quería que nevara. Y entonces le hacía fuerza a días como hoy. Que veía caer unos copitos, decía, está nevando.
1: Pero
0: nevando,
1: solamente pero... por el hecho de no ir a la escuela.
0: No.
1: El otro día me dijiste gustaba... que odias el frío.
0: Sí.
1: Y ahora
0: sí,
1: te gusta
0: sí,
1: que nieve.
0: No. De hecho, cuando empecé el programa...
1: Vos estás para terapia acá, po.
0: Pará. Cuando arranqué el programa y conté de que me producía todo esto, terminé diciendo, de todas maneras, menos mal que estamos en una zona que no nieva. O sea, porque lo único que falta es que encima tuviésemos que sufrir nevadas en julio. y en invierno, pero como si, como no nieva nunca, digo que nieve una vez para salir y hacer unos muñequitos de nieve.
1: ¿Te ha tocado estar en el lugar, o acá cuando ha nevado mucho, o en el lugar donde ha nevado mucho?
0: Sí, dos veces y no lo deseo en absoluto para nada, no viviría.
1: A mí me pasó uno.

0: escúchame, luna de miel.
1: Sí.
0: Luna de miel. Bariloche.
1: Sí.
0: La nevada. Esto es mayo. Esto fue en mayo del 93.
1: Sí.
0: El hotel en el que estaba daba al Nahuel Huapi. Sí. Ventana, doble vidrio, todo. Daba al lago. Y yo me hacía el. Imagínate, no voy a dar mucho detalle. Vidrio hasta el piso, yo me hacía el Tarzán.
1: Ajá. Vos eras Bon Jovi, empecemos por ahí.
0: Bon Jovi, pero estando sí. ahí, me hacía el Tarzán.
1: Ajá.
0: Semidesnudo, por no decir totalmente sí. desnudo, y le decía, Nahuelito, viste que está el Nahuelito.
1: Sí.
0: Mirá el Nahuelito que hay acá, el Nahuelito. Y yo, porque yo pensaba que del otro lado. No pensaba, yo miraba el lago, ¿no? Porque el hotel daba el lago.
1: Sí.
0: Claro, era un piso 7. Lo que no me daba cuenta, que había una línea de casas abajo que yo no la veía. Y lo hacía, porque yo cuando me despertaba, de pelotudo, decía, hola, Nahuelito. Y mira, y se fueron y a
1: quejar. Estaban mirando todos los abajo.
0: Se fueron a quejar a la recepción del hotel, que había un hombre que hacía.
1: Salía en paños menores a gritarle al Nahuelito.
0: Y tampoco en tanto para mostrar. Un tweety.
1: Bueno, señores, hoy es primero de julio, no de agosto. ¿Dije primero de agosto? No arranquen con la caña todavía. Ah, ok.
0: Sí, tengo saludos por los días, el día de primero de julio hoy.
1: Bueno, dale, para, déjame un segundo. Malargüe nevó tanto allá, así que no le enviamos nada. Nuestra nevada fue lo más, claro. La nevada de Malargüe, no, amigo, acá en Malargüe nieva. Así, así son los fríos que se pasan en Malargüe.
0: Están suspendidas las clases sí. en casi en todos los departamentos de la provincia.
1: Sí, en Alvear también, están muy contentos.
0: Si somos
1: sí.
0: de la provincia, pa, estoy diciendo.
1: Sí, los... bueno, no, pero es que muchas veces la Dirección General de Escuela,
0: no, cuando
1: estamos en el llano... suspende para todo, pero no para Alvear. Bueno, estamos. Pero es que no nos sentimos a veces mendocinos. Si nieva en todos lados y acá no. Venía a hacer un berrinche con la nieve toda la mañana. Bueno.
0: Me estoy viendo en la pantalla, parezco pobre, tengo una entrada importante al costado derecho.
1: Sí, sí.
0: Mamá.
1: Sí.
0: tengo entrada por Artaza y por Colón.
1: Son la defensa de Ecuador.
0: Upa.
1: Bueno, ¿hablamos del mundial o querés ir con lo del primero de julio?
0: Vamos con el mundial.
1: Bueno, dale.
0: ¿Vio el partido de ayer?
1: Vi de a ratos.
0: ¿Primer partido quién fue que se me borró acá?
1: El primer partido fue Costa de Marfil, Noruega.
0: Noruega. Lo que corrieron esos 22 muchachos, pero era correr. Ahora,
1: el primer gol de Noruega, ¿qué te hace acordar?
0: El primer gol de Noruega, ¿qué me hace acordar?
1: Mira, lo búscalo, gol de Noruega, el primer gol.
0: Bueno,
1: de...
0: pero contame. Primer gol
1: no, de... no, pero yo quiero que lo vea a ver si te hace acordar lo mismo que a mí.
0: Bueno, para. Bueno, sigamos hablando. Primer gol de Noruega. ¿Me lo mostrás, Lucas?
1: Si te lo digo, ya te...
0: No.
1: Te lo voy a decir con... para lo vas a ver con esos ojos. Míralo con tus propios ojos y decime a qué te hace acordar.
0: Noruega, Costa de Marfil. Bueno, lo que de este partido... Ahí estoy buscando el gol.
1: Le faltó un amague nomás, para que sea igual. Te doy esa pista. Le faltó un amague para que sea igual.
0: ¿Lo estás buscando, Luquita?
1: Si hubiera bueno, hecho una... son rapidísimos los dos, ¿eh? Son una luz, chicos. Son una luz, es el gol de Noruega de ayer.
0: Bueno, no está mal, Pablo, ¿qué te pasa?
1: Bueno, ya te lo soplaron por...
0: No.
1: Bueno, no miré el chat, entonces.
0: Escucha, no estoy viendo. Haaland hizo el segundo. Así fue el primer gol. No.
1: Bueno, ¿Noruega ahora juega con Brasil o con Francia? Con Brasil.
0: Noruega-Brasil.
1: Noruega-Brasil.
0: ¿Y fue Francia con...?
1: Vamos a Francia. Creo que Francia lo tiene rival todavía. ¿Francia lo pasó por encima a Suecia?
0: Sí, bueno, los primeros 15 minutos le hizo partido.
1: Sí.
0: Tuvo una o dos situaciones de Suecia que no la metió.
1: Sí.
0: El tema es que los muchachos de Suecia al minuto 20 del primer tiempo se quedaron sin pierna. Y nada, empezó a caminar... Francia los pasó por arriba y el segundo tiempo regula. Francia tiene eso, te regula el...
1: ¿Da miedito?
0: Sí. De todo modo...
1: Francia no. ¿Sabes por qué no me da miedo Francia?
0: Bueno, a ver, por el partido de Francia... Este Francia es un poco más peligrosa que la Francia del anterior Mundial. Y en el anterior Mundial, cuando lo agarramos nosotros, le hicimos un tatetí.
1: La única forma que nosotros tenemos de jugar con Francia es en la final.
0: Sí.
1: Y llegado a la final tenés que jugar con el mejor. Y
0: sí.
1: Si el mejor es Francia, bueno, que venga Francia o España. Estamos en la misma, o sea, se van a tener que eliminar.
0: El gol de Enzo Fernández.
1: Es igual.
0: El gol de Enzo a México.
1: Le faltó el amague nada más, pero es igual.
0: El gol de Enzo a México.
1: Igual.
0: Bueno, hablando de Noruega, Ødegaard, el capitán.
1: Sí.
0: Creo que es el que manejó el partido.
1: Sí. Francia juega contra Paraguay.
0: Dios quiere que los contracaguen a patada. El tema es que para pegar una patada a un francés tiene que agarrarlo.
1: Claro.
0: Ayer estaba viendo, viste las boludeces que te baja el algoritmo.
1: Sí.
0: Entre los 5 jugadores más rápidos del mundial, sí, o del mundo, está el francés, este, el de las trencitas, ¿cómo es?
2: Odisea.
0: No, el otro.
1: Bárcola.
0: No, ese.
1: Bárcola. Pero encima es suplente.
0: Ese.
1: Bárcola es suplente.
0: 37 kilómetros por hora corren los huevones. Lindo, para robar zapallo en la sabe, para robar coreanito.
1: O sea, voy yo en la bicicleta y me gana.
0: No, olvídate, no lo agarramos ni a gancho. A ver, Noruega muy son partidos físicos. Corre. Francia igual. El tema de Francia, yo te lo dije ayer con Argentina, que Argentina este mundial con respecto al mundial del pasado, según mi parecer, por una cuestión de edad o estrategia, le presta la pelota un poquito al rival. Que la tenga un poquito. El tema es cuando la tiene Francia, te hace dos dobles, es como el milanés, el poca presa, te hace dos manos, te pinta la cara si se la presta un poquito. ¿Vos viste el partido de Argentina? Todo lo vimos, la final de Qatar. ¿Cómo hicimos para que Francia la de, porque la borramos?
1: Y bueno, pero es que Scaloni preparó el partido, o sea, pasó tal cual lo que pensaba Scaloni. Entonces, cuando vos, a ese nivel las individualidades suman, pero no te definen un partido.
0: Sí, se clavó 4 goles el negro,
1: el
0: Donatello.
1: Bueno, ahí tenés, ¿cómo hicimos? Empatamos, hicimos el partido perfecto y empatamos. Pero el tipo ya sabía todo. Y una eventual final Argentina-Francia, ojalá.
0: Yo no quiero ni pensarlo porque quiero ir partido a partido.
1: Por eso, porque o sea, no, hay que ganarle a Cabo Verde.
0: No deja fuera a Cabo Verde y este análisis...
1: A Cabo Verde. ¿Eh? Hay que ganarle a Cabo Verde.
0: Yo pensé que...
1: Paraguay dejó afuera a Alemania.
0: Yo pensé que iban a haber pocos partidos con alargue y estaban habiendo casi todos partidos con alargue. O sea,
1: Paraguay no es más que Cabo Verde. Y dejó afuera a Alemania.
0: Sí, a mí ya me dio una pauta el partido con Austria. Que decía, Austria no va a esperar y le vamos a pintar la cara. No, Austria te salió a achicar, te salió a corretear todo el partido.
1: Ese es el partido que a mí me da esperanza de la selección argentina. Porque Austria era... Bueno, Argelia también, ¿eh? Eran dos equipazos. ¿Se van a dar cuenta ahora? Ahora en los 16avos de final. ¿Con quién juega Austria? ¿Con España?
2: Sí.
0: Austria-España.
1: Si España no le hace un gol rapidito, va a ser re complicado el partido, ¿eh? Re complicado. Nosotros zafamos porque la abrió Messi, que si no, pasa Vicky.
3: Hola.
1: ¿Qué más? Dale, que tenemos que cerrar el bloque.
0: Bueno, vamos con los partidos de hoy.
1: Sí, dale.
0: Que es lo más importante. Juegan. Hoy juega Inglaterra.
1: Nos faltó uno ayer.
0: El último, el de Ecuador.
1: México.
0: Bueno, ojo, vi el partido de México.
1: Sí.
0: Increíble.
1: Son insoportables.
0: ¿Viste los mexicanos cuando tienen la pelota del rival?
1: Bueno, México va a jugar contra Inglaterra. O sea, tiene que ganar Inglaterra hoy.
0: Sí,
2: ojo con República del Congo, juegan bien.
1: ¿Cómo, Dostoyevsky?
2: Juegan con República del Congo.
1: ¿Vos decís que el Congo le puede ganar a Inglaterra?
0: Eso juegan por la milanesa.
1: No, ey.
2: Yo tengo fe.
0: Juegan por la comida, eso.
1: Ojo con lo que dice, esas cosas, no se dice esas cosas.
0: Si la están pasando mal, estos muchachos.
1: Bueno, pero...
2: Sí, eso es verdad, hay una guerra.
0: Ah, no, tan complicado.
2: Están en guerra.
0: Claro.
1: ¿Ellos son los que se pagaron el viaje para el Mundial? ¿O fue...? No, Senegal fue.
3: No,
1: Senegal. Senegal, ellos, Senegal. Los jugadores.
0: No, los curaseos fueron a comprar alfajores a Estados Unidos, olvídate. Fueron
1: al cucú. Se financiaron ellos el viaje al mundial. Los mismos jugadores, porque bueno, tiene jugadores en las ligas, en la Premier League. Claro. Tiene...
0: Al que no le van a pagar a veces ahora el aguinaldo es a Bielsa, me parece. Ese no cobra aguinaldo.
1: Me encanta Bielsa. Yo
2: igual
1: lo
2: ahí creo que dijo que continuaba.
0: ¿Bielsa?
1: No, ¿qué va a continuar en Uruguay?
2: Sí, yo estaba viendo ayer en una conferencia y decía, ¿sí? Bielsa continúa como técnico.
0: Sí, hasta el lunes.
1: Yo lo rebanco a Bielsa. Lo banco a Bielsa. Me encanta Bielsa. Siempre me gustó Bielsa.
0: ¿Pero estás de uruguayo? ¿Qué piensas?
1: Bueno, ¿por
0: qué
1: no salen los resultados? Si hubiera salido, sos el mejor de...
0: Nah, me gusta Alfaro. Alfaro vuelve a
1: soy
0: boca.
1: Bielsista, soy bielsista hasta la muerte.
0: Bueno, en México jugó un partidazo.
2: Gilberto Mora, ese que
1: son insoportables, son insoportables los mexicanos, son insoportables. No digas eso, porque no puede estar escuchando a algún mexicano, son insoportables.
0: No, no, jugó bien. No, Ecuador le puso garra, le puso, pero obviamente está dos escalones por abajo.
1: ¿Cómo será de, cómo estarán de pesado que yo prefiero que gane Inglaterra?
0: No, no, ya, pero sí, tú. No,
1: pero yo tengo dos buenas razones. Tengo dos buenas razones. Uno, por lo pesado que están los mexicanos. Y la otra, porque quiero que jugar yo con Inglaterra. Quiero que Argentina juegue con Inglaterra. Es una cuestión.
0: Te va a pasar lo de Holanda.
1: ¿Qué?
0: De gol de Bergkamp. Te va a meter un gol Harry Kane.
1: No, le vamos a ganar.
0: Va a quedar con la cara, no, va a quedar deprimido.
1: No. Quédate
0: tranquilo. Ojo con Pablo, si nosotros quedamos fuera. Hay que andarlo cuidando, hay que un guardia.
1: No se nos escapa con Inglaterra, no se nos escapa. Quiero jugar con Inglaterra.
0: Ganemos, acabo de
1: ver. No me importa primero. Después salir campeón del mundo. Te cambio. Salí campeón del mundo por ganarle un partido a Inglaterra en el Mundial.
0: Ganémosle a Cabo Verde el viernes, después hablamos.
3: Sí, eso.
0: Claro. Sí, no. Vamos con los partidos de hoy, Edu.
1: Bueno, dale, hoy. Inglaterra.
0: República del Congo, a la una.
1: Vamos a Inglaterra, a las 13, que hay que jugar 13. Con México.
2: Creo que sí.
0: A las 13 y a las 13, ayer sí. A las 14. Después juegan los belgicanos, es que era mi hijo.
1: Sí.
0: Los belgicanos con Senegal.
2: Ojo con Senegal.
1: En esta te banco.
0: Sí, no, acá Bélgica, Kevin De Bruyne tiene 84 años, Lukaku está en el banco y no tiene nadie, tan pastoso. Tiene un buen pie, tiene un buen fútbol, pasa que los de Senegal también, otros que van por la milanga también, pero. Bueno. Y el partido, hoy no hay partido, bueno, Estados Unidos, Bosnia, a las 9.
2: Con Bosnia.
0: No, Estados Unidos, ojo, Estados Unidos.
2: ¿Cuál sé con Bosnia?
1: Hay uno de Estados Unidos que la otra vez lo ovacionaron como si entrara Messi a la cancha.
2: Pulisic.
1: Ese, que es tan bueno.
2: Juega bien, creo que juega en la Premier.
0: Ahora, ya con el apellido ya no es de ellos. Es Pulisic,
1: claro, es de Serbia y Montenegro.
0: El arquero de Japón, Suzuki.
1: Sí.
0: ¿Vos lo viste a Suzuki?
1: Es de Yugoslavia, qué antiguo.
0: ¿Vos lo viste a Suzuki, el arquero de Japón?
1: Sí. Sí.
2: Nació en Nueva Jersey y ahí se fue a Japón.
0: Pema.
2: El padre japonés.
1: Chicos, estamos hablando un montón, les aviso, ¿eh?
0: Bueno, vamos, escúchame, después vamos con la efeméride de hoy.
1: Bueno, ok. Amigos, se quedan, estamos hasta la una de la tarde, 11:45 en toda la República Argentina. Frío en general, Alvear. Ha nevado en nuestro departamento. Colapsadas las rutas de nieve, están yendo la Don Barredora.

0: Bueno, hoy ha sido un día de Aerosmith. Arrancamos con Aerosmith, estamos escuchando Aerosmith. Ahora, hoy tenemos una nueva edición de ¿Cómo la ves?
1: Exactamente.
0: ¿Cómo la ves?
1: Ayer martes, como tuvimos una falla en la ausencia de quien dirige este
0: prestigioso mundo. Suya también, si no, vos pues, tampoco viniste.
1: Yo lo acompañé a usted en la pérdida.
0: Ajá.
1: La pérdida, la ausencia. Así que tenemos en 10 minutos la visita de... Bien. Quien nos va a acompañar hoy en nuestro segmento de ¿Cómo la ves?
0: Que es el licenciado Mauro Torres.
1: Creo que el director del IES.
0: Director del IES, en algún momento director de Educación, director de Cultura.
1: Director de Cultura, después director de Educación, después director de Cultura y Educación.
0: En el gobierno de Juan Carlos de Paolo.
1: Exactamente.
0: Bueno, vamos a tenerlo a Mauro Torres entonces en vivo para que nos dé una óptica de cómo ve al país.
1: No, y cómo ve la educación. Provincia. Vamos a hablar de la educación.
0: Qué tema ese, ¿no?
1: Ajá. ¿Y con quién nos vamos a hablar?
0: Bueno.
1: Sí.
0: Hola, Pablito. Yo también los odio a los mexicanos, pero tienen razón. Jugó muy acelerado ayer, como que jugó muy bien.
1: Me están pidiendo por el chat. Me traje la llave del gimnasio.
0: ¿Cómo que te trajiste la llave?
1: Me traje la llave de la sala de pilates. Me decía el profe, te encargo que la lleves hoy. Me olvidé.
0: Están todos los... Todo para hacer pilates, están cagados de frío afuera.
1: No, está abierto, quedó abierto. Pero está... Dale, dale.
0: Me hiciste acordar algo.
1: Te encargo que acerques las llaves al gym,
0: Día 52 en todo el país. Ya estamos con Mauro Torres ahora en un ratito nada más. Quédate con nosotros. Estamos en Radio Circo Show. Se vienen cositas.
1: Para que vayamos buscando, ¿sí? Hoy es el Día Internacional del Reggae.
0: ¿Del reggae?
1: Sí.
0: Ajá.
1: Estaría para un...
0: No. Señor.
1: Para un buen tema. Para un colete frío, sí. Para un buen tema de reggae.
0: ¿Querés que escuchemos un reggae?
1: Bueno, escuchemos varios, pero vos que sabés música, más que yo. Pues yo me sacaba de Bob Marley y me ahogo. Buscaste un temita.
0: Bueno, ¿puede ser un temita que me gusta a mí?
1: Por supuesto, bueno. si te...
0: Hay una banda que no sé si la conoces, se llama Non Palidece.
1: Sí, Non Palidece.
0: Sí, bueno, ¿podemos escuchar algo?
1: Por favor,
0: de Non Palidece?
1: Por favor.
0: Bueno, ok. Esta canción se llama La Flor, se quedan con nosotros, 10 de la mañana, 53 minutos en todo el país.

0: Pablo, ¿me pasás el contacto de quien hace chipá? Sí, de Eli. Te paso el contacto de Eli. Ay, pero no sé si es el número de ella, de Mr. Chipá.
1: Sí, sí, sí.
0: Bueno, dale. ¿Se lo pasás vos? Y tengo que pasar el contacto de la fonda también, que me lo habían pedido temprano.
1: ¿Pero el de Chipá, que te lo paso a vos o a quién?
0: Ahí en el chat, fíjate, que hay una persona pidiéndolo.
1: ¿Qué pasó?
0: Eli, me llevó. Vino un amigo de Mendoza, un amigo de la facultad, un amigo que nos hicimos amigos cuando íbamos a la facultad.
1: Sí.
0: Y vimos el partido juntos. Y no sabíamos qué comer, el último partido de Argentina. Así que no le hablamos a Eli, que ya no le quedaban más chipá, pero justo le habían cancelado una orden. Y me comí unos chipá viendo el partido.
1: Oh, yo se lo recomendé a Orlando. Me dice Orlando el jueves pasado.
0: Sí.
1: Che, los chipá, dice, van a alcanzar. Yo comí con Andrea, éramos los dos. Y la verdad que nos alcanzó. Y dice, no, la verdad que rico y nos sobró.
0: Claro, porque además son llenadores. Parece, oh. ¿Viste que a primera vista te parece que es poco? Y no, son llenadores, porque es la fécula mandioca esa. Bueno, señores, vamos a estar haciendo toda la cobertura con un amplio equipo, con los 7 móviles que tenemos.
1: Ah, bueno.
0: Y nuestra conexión satelital desde San Pedro de la Tuel en los festejos de San Pedro y San Pablo. ¿Sí? Lo que indica la fogata más grande del mundo. ¿Es la fogata más grande del mundo?
2: Sí,
0: no es la fogata más grande del mundo.
2: Es del país.
0: Primero que nada, quiero volver a traer a colación al hijo de una gran que una vez prendió fuego la fogata un día.
1: Eran como dos o tres.
0: No me lo puedo sacar de la cabeza.
1: Ay, que sí, hijo de puta.
0: Claro, porque mirá que se te pueden ocurrir travesura.
1: Estuvo ayer acá. Yo ayer vine en la mañana, estuvo acá Lucas, estuvo la delegada Carmesa, sí, estuvo hablando.
0: Sí.
1: Les lleva un trabajo como de 15 días, porque en realidad tienen que ir a buscar al monte, traer.
0: Sí.
1: Cuesta, lleva su tiempo armar.
0: Tenés que tener mucha maldad en la cabeza, ¿no?
1: Está buenísimo. O sea,
0: todavía se debe estar riendo el tipo, pero fue y les prendió fuego la fogata un día antes. O sea,
1: anduvo bien anoche la fogata. Sí, claro. Pero que el domingo fue. Qué pequeña la leche.
3: Bueno, ¿Y
0: cómo hicieron? ¿Eso era de la durante el gobierno de Paolo o no?
1: No, Marcolini. No, Walter, no fue. Fue el primer año de Gani. Bueno, no, el Walter, me parece que fue el Walter.
0: ¿Y la tuvieron que armar de nuevo?
1: Obvio.
0: No quedó Cardo Russo en Carmenza ese año.
1: Quedó más petitera, quedó más bajita. Pero, por Dios. Acá me dice Eduardo.
0: Sí.
1: Amigo, vos y Pablo no pueden opinar de fútbol. Ustedes no saben si la pelota es clavada o cocida. Nah, para.
0: Nosotros sabemos mucho de fútbol. Pregúntame lo que. Sobre todo de mundiales, pregúntame lo que quieras.
1: Ah, bueno, pasa que dice el negro que hacemos análisis del partido de ahora. Bueno, el negro ha jugado al fútbol. Nosotros somos como Ariel Cerozaín.
0: Pero escúchame, hay mucha gente que ha jugado al fútbol. Mucha gente que juega al fútbol. Eso no significa que sepan de fútbol. O sea, jugaban al fútbol y le hacían caso a un tipo que sí sabía fútbol.
1: Ah, pero el negro sabe fútbol.
0: Bueno, déjame bardearlo un poquito.
1: Negro, escúchame, va con onda, negro. Escúchame, ¿tenemos para regalar?
0: Sí, ¿qué tenemos para regalar?
1: Algo que te vendría bien en un día como hoy, en el medio del mundial.
0: Algo que me vendría bien.
1: Con este frío, al mediodía. A las 13, que tenés un partido del Mundial, ¿qué te vendría bien?
0: Te estoy por poner la cara de Wanda Nara en el meme. ¿Me entendés?
1: Justo.
0: Pero voy a hablar de otras cosas. Un TV para ver el Mundial. Un convertidor, el convertidor de A3. El convertidor para...
1: No, eso no es de extrema necesidad. Lo que yo te digo es de algo de extrema necesidad diaria.
0: Lo tengo que vender, esto también te aviso.
1: No, eso me lo queda yo.
0: Remámela un poco.
1: Lo que te digo es algo que en un día como hoy es de extrema necesidad diaria.
0: De extrema necesidad diaria. Un café, un buen café.
1: A las 13 un café.
0: Ah, a las 13.
1: El primer partido de las 13.
0: Para las 13 horas. Ay, qué sé yo.
1: Bueno, tirame. Dijiste el tele. No. Sí. ¿Vos a las 13 qué vas a hacer? Vos particular.
0: Justo a las 13.
1: Cerrar la radio, ¿no?
0: Almorzar a esa hora. No puedo hacer otra cosa.
1: Ah, tibio. Tibio.
0: Ah, viene comida.
1: Tibio.
0: Bueno.
1: Chipano. Los chipás son para la noche.
0: Una buena milanesa con papas fritas.
1: Algo que dé temperatura al cuerpo. Un cintazo. ¿Podés hacerlo pasar, Luquita, Mauro, que está afuera?
0: No sé, ¿me querés contar?
1: Bueno, tenemos para regalar hoy.
0: Sí, un especial gourmet de...
1: Un guiso de lenteja.
0: Dale.
1: Una porción de un guiso de lenteja para hoy a las 13.
0: Dale.
1: Y además, una porción de lasaña de verdura y carne. Hagámonos la quedamos nosotros.
0: ¿Cómo vamos a regalar un guiso de lenteja?
1: ¿En
0: qué se ha convertido este medio? Un guiso de lenteja.
1: Regalémosle a nosotros.
0: Escuchame, regalábamos asado completo en algún momento.
1: Después hace frío. Hoy hace frío.
0: Un guiso de lenteja.
1: Preguntale al invitado si no hace frío allá afuera. Escuchame.
0: Che, el frío que hace acá en la radio, acá en el estudio.
1: No, allá afuera está para colgar los jamones.
0: Por eso es simple. Las mínimas de la ciudad se registraron acá.
1: Vamos a poner una consigna que usted la va a elegir. Y al final del día de hoy, es para hoy a las 13, vamos a regalar una porción de guiso de lenteja y una porción de una...
0: Primero quiero saber si alguien quiere guiso de lenteja.
1: Yo.
0: Porque me resulta raro. Mirá, acá levantaron la mano todos.
1: Mauro, ya tres, cuatro tenés, cuatro, Mauro,
0: los
1: cinco.
0: Los oyentes, ¿quieren guiso de lenteja?
1: Esto va a quedar entre nosotros, me parece.
0: No me parece adecuado, amigo.
1: A mí sí, bueno, y después una... Son dos, vamos a regalar dos porciones.
0: Sí.
1: Un guiso de lenteja.
0: Sí.
1: Con la consigna y una porción de lasaña de verdura y carne. Yo llevo el vino. Me caigo con un duque de Osuna, bueno, lo tenemos ahí atrás.
0: Claro.
1: Así que es gentileza de la gente del Parador.
0: En una situación inédita de la historia de este medio de comunicación, hay de concurso guiso de lenteja.
1: Y lasaña con verdura y carne.
0: Y lasaña con verdura y carne.
1: Bueno. Pa' hoy, si no los vienen a buscar a la 1:05,
0: sí.
1: A la 1:10 voy a buscarlo yo.
0: Bueno, vamos, a ver, hinchada para el guiso de lenteja. Si no, denme la razón. Ya venimos, 15:52, 35:55, avanzamos en unos avisos y ya viene el invitado del día. Hoy, ¿cómo la ves? El licenciado Mauro Torres, dándonos una impresión de la situación actual, política, económica, y por supuesto a Mauro no podemos dejar de preguntarle de educación. Eso en un ratito nada más. ¿Te quedás con nosotros? Estamos en Radio Joven.online y estamos preparando nuestra cobertura para el...
1: Vamos a hablar de eso.
0: La fogata de Carmenza.
1: Pero vamos a ir a buscar otras cosas además de la fogata.
0: Sí. Vamos a ir a buscar a Carmenza, nosotros vamos a ir a buscar brujería.
1: Guarda con el enviado que... guarda con la que enviamos.
0: Sí.
1: Guarda. Agarrate, Catalina.
0: ¿Crees que vamos nosotros también?
1: ¡Vamos! Esto es para cagones, compadre.
0: Vamos, yo prometí no ir nunca más. Pasé tanto frío un año.
1: ¿Y tenés que acercarte más al fuego?
0: Yo tengo que ir al desfile que al mediodía. Hago la locución del desfile. No, bueno, pero al mediodía más o menos la zafás.
1: En el almuerzo se pasa frío.
0: Pero tipo 8 de la tarde, porque viste que antes prendían la fogata al final y tenía que hacer todo el acto. Me temblaban el pantaloncito de vestir, camisita, chalequito.
1: ¿Cómo no sé en el desfile dentro de la iglesia?
0: Y chaquito.
1: Olí.
0: Fui, agarré uno de los artesanos, me compré un gorro de oveja.
1: Sí.
0: Y hice la locución con el gorro de oveja, del frío que hacía.
1: Le vamos a preguntar a Mauro la experiencia del tedeo en la iglesia.
0: Ajá.
1: Del cura.
0: En San Pedro.
1: En San Pedro.
0: Ajá.
1: Los cagaba pedo todos los políticos del cura, pero todos los años.
0: Sí.
1: Todos los años. Todos los años nos cagaba pedo. Todos los años.
0: Sí.
1: Así le fue también.
0: Bueno, pero cómo, que los retaba ahí.
1: En el programa de actividades, sí. Antes del desfile, había un desayuno. Ajá. En la Unión Vecinal, creo que era.
3: Vecinal,
1: sí. Biblioteca. Y después íbamos al Tedeo. ¿Cuál es el micrófono?
0: Acercale ese. Sí.
1: Después del desayuno íbamos al Tedeo.
0: Ajá.
1: A la iglesia. ¿Cuándo es el 25 de mayo?
3: Las dos veces, el Tedeum era para el evento patrio que se hacía allá, que no me acuerdo en ese momento cuál era.
1: El
3: 25 de mayo, bueno, que era un frío, que era un freezer la iglesia.
1: Y para el San Pedro también.
3: Y para el San Pedro no era un Tedeum tan largo, no es ahí donde nos retaban, pero era como más
1: claro.
3: Una bendición y nada más, era más cortito, pero también había aquí con cinco tapaditos, ponchos.
1: Primero frío, pero aparte, mañana el frío que iba a pasar gratis,
0: sí.
1: Mañana el frío que iba a pasar gratis, te tenías que comer. Que el señor sacerdote...
0: Pero por eso, ¿qué les decía? ¿De cuestiones de gestión, de gobierno?
1: Que estábamos lejos, no sé de dónde estábamos nosotros, y éramos 10, 12, y éramos responsables de todo lo que pasaba en el país. Ajá. Que faltaba.
3: Sí, era una de diatriba contra la política en general. Sí, más allá de señalamientos a los funcionarios presentes, era como una cuestión así media.
0: Escúchame, y tenés que ir sí o sí a eso.
1: Obvio.
0: Tenés que ir sí o sí.
1: Pero aparte, te terminaba el TDO y después te saludaba como no había pasado nada. Te había boxeado.
0: Ah, era político.
1: Pero pa, pa, pa.
0: Era más político que ustedes.
3: Claro, era para la tribuna.
1: Bueno. Sí, sí, era medio tribunero.
0: Bueno, señores, vamos a tener una linda charla con Mauro Torres ahora. Nos esperan un ratito.
1: ¿Pusiste no palidece recién?
0: Puse no palidece.
1: Bueno, ponete otro. Otro rey.
0: ¿Puedo poner unos avisos de publicidad? No sé.
1: Hacé lo que vos quieras.
0: Bueno, listo. Ya venimos.
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12: Bueno, acá estamos, avanzamos con algunos avisitos rápidos, con algunos mensajitos. Aguanta el guiso de lentejas, sí quiero guiso de lentejas, salgo tarde de trabajar, me viene espectacular. Guiso de lenteja, guiso de lenteja, voto para Luis Guiso de lenteja. Genio, que siga la charga, tiene razón el pájaro lo del Tedeum.
13: ¿Viste?
12: ¿De que los retaban?
13: ¡Claro!
12: Capaz que se lo merecían un poquito igual.
13: No, tampoco tanto.
12: No todos los años, claro. Algún año tenemos que haber zafado. Hola, Pablito. Te hubieras puesto un poncho, pero la ocasión te quedaba de 10. Para la próxima, tenemos en cuenta. Y un poncho salteño mejor, esto lo escribe la salteña. Yo quiero contarle que estoy en un periodo de transición laboral como espiritual. Pasó algo que el mundial pasado, que es totalmente casual y fuera de control, el lunes lo cuento, o sea, después del partido. Si me estás dando alguna especie de predicción, decime cómo vamos a salir y listo.
13: Si vamos a perder, vamos y la buscamos.
12: Claro. Pero no me andes anticipando tragedias, que yo tengo trastornos de ansiedad. Por favor, te pido. ¿De dónde la comida, Pablo? Del parador, ¿no?
13: El parador de Miguel. De Miguel.
12: Yo quiero el guiso de lentejas. La Normita está haciendo guiso de... alguien que venda migas, me preguntaban temprano también. Es un día para migas.
13: Claro, pasa que las migas no se pueden vender porque se resecan mucho. Tenés que comerla ahí, mami, hacemos
12: último migas. Momento empezó a nevar en Boven. Viste que los de Boven siempre son más.
13: Y son primero ellos.
12: Sí, ellos siempre son más. Acá nevó un poquito, en Boven no, en Boven se tapó un poco la cosa. No, el granizo que cayó eran como huevo de gallina. Ah, en Boven eran como naranja.
13: Claro, pelota de tenis.
12: Sí. ¿Viste Messi? ¿Lo tenés a Messi?
13: Sí, que juega al fútbol.
12: ¿Ah?
13: Sí.
12: Bueno, el abuelo era de Boven. Pregunta un poquito en Boven y ya vas a ver que van a llegar a esa conclusión. No, el abuelo del tío, del primo, del hermano. Messi de chiquito. No me alcanza a
13: tener una. Así que hay que invadir Boven.
12: Abrazos a mis amigos de Boven. ¿Qué les pasa con Boven, Pablo? Mira, son saltones los de Boven. Señoras y señores, sin más preámbulos, arrancamos con el segmento que se llama ¿Cómo la ves? Lo tenemos al licenciado Mauro Torres, acá en los estudios, a quien tenemos el agrado de recibir. Mauro, gracias por visitarnos. ¿Cómo estás?
14: Hola, ¿cómo les va? Buenos días.
12: Mauro, nosotros los que estamos en los medios de comunicación hace muchos años te conocemos y conocemos más o menos por dónde has andado. La dirección de educación, dirección de cultura, director del IES, pero si querés contarnos así, para el que no sepa quién sos, presentarte un poco. Es medio difícil eso, igual, pero pero si tenés la
13: mano. Recién le preguntaba, cuánto llevaba en el IES, sí. Pensando que llevaba 2 o 3 años antes de la gestión y 2 o 3 años después. ¿Cuántos años llevaba en el IES?
14: 27.
12: 27 años de director de IES.
13: Él puso
14: No, 27 de director no. Ingresé en el 99, claro. En el 2001 empecé a ser rector.
12: Ajá.
14: El rector más joven de la provincia.
13: Ah. ¿Así fue?
14: Así fue.
13: Qué lindo año para ser rector del 2001.
14: Sí, hermoso. Bueno, una vez hicieron una serie de cambios, personas que se jubilaron, gente que se enfermó, qué sé yo, y asumí la rectoría del IES en ese momento, hasta que ingresé a la gestión como director de cultura del municipio. Y bueno, después fui pasando por distintas instancias dentro del municipio, fui subdirector de educación superior de la provincia. Y ahora hace, bueno, ya 10 años van a ser que de forma ininterrumpida estoy como rector del instituto. Y ya no me sacan, ya está, ya.
12: Claro.
14: Aparte ya decidí que tampoco tengo ninguna intención de estar en otro lado, ya.
12: Claro, has hecho tu lugar en el mundo ahí.
14: Mi lugar en el mundo es ese, qué sé yo, me falta bastante para jubilarme, no me falta tampoco, pero sí. No tengo tampoco intenciones de...
13: ¿De dónde viene este, no sé si decir amor, esta pasión por la educación? ¿Tu vieja?
14: Yo siempre tuve esa tontera del enseñar, digamos.
13: ¿Pero viene de tu
14: fuera
13: mamá?
14: La función. Puede ser. No lo he reflexionado tanto. Mi mamá siempre se dedicó a la docencia y siempre tuvo como una deuda, me parece, con eso, ¿no? Ella no pudo estudiar una carrera a nivel superior.
13: Claro.
14: Y siempre nos inculcó mucho el tema del estudio. Y los dos hijos le salimos bastante flojos para decidir qué hacer y que... Porque yo no salí de secundario, o sea, salí de secundario, me fui a estudiar, pero como que fui cambiando y dando vueltas de un lado para el otro hasta que encontré una carrera que me gustó, que me cobijó y que me sentí mucho más contenido y pude terminar. Después terminé rápido, bien, qué sé yo, pero me costó saber qué es lo que quería hacer.
13: ¿Tu primer carrera, tu primer título cuál es?
14: Licenciado en Ciencia Política.
13: Ciencia Política.
14: Ciencia Política. Eso me recibí en la Universidad de la Patagonia, que también me preguntaba dónde estaba, que hacía frío. Sí. Bueno, estaba en Trelew, en Chubut.
13: Ah, ya hace frío, ¿eh?
14: Mira, a mí me pasaba viento. Siempre que... Claro, el tema mucho del vientito viento. Y el rato ese que sabes que va a correr viento, o a la mañana o a la tarde, en algún momento del día va a correr un viento, que va a ser un viento medianamente fresco. Pero me pasaba que yo pasaba mucho más frío en Mendoza que allá.
13: ¿Sí?
14: Sí. Nosotros ahora tenemos mejor calefacción en Alvear y en Mendoza, y bueno, uno entra en la casa y está más o menos agradable. Pero antes, no sé, por lo menos en mi familia, las casas eran una estufita de leña, alguna otra cosita.
13: Y todos abrazados a la estufa.
14: Claro, todos arriba de la estufa.
12: Mucho abrigo, incluso las camperas arriba para dormir.
14: Una cosa arriba de la otra, claro. Sí. Y vos en Trelew, en Puerto Madryn, que también estuve unos años, las casas estaban preciosas, recalefaccionadas, entonces vos tenías una buena campera. Te chantabas una buena campera para salir a la calle a hacer las cuadras que ibas a hacer y no pasaba el frío.
13: No pasaba el frío.
14: Y te metías a otro lugar que estaba igual de calefaccionado.
12: Claro.
14: Entonces, yo venía acá y la pasaba un poco peor.
13: Mirá, pensé que era al revés. Licenciado en Ciencias Políticas.
14: Licenciado en Educación, después hice el profesorado en Educación y luego, bueno, después hice varias especializaciones, una que es la que más me gusta a mí, una especialización en Gestión de Servicios Sociales.
13: ¿Cuándo paraste de estudiar?
14: Casi nunca. No.
12: ¿Seguís estudiando, Mauro?
14: Siempre hago algo.
12: Sí.
14: Ahora estoy haciendo un doctorado en educación.
12: Ajá.
14: Con orientación en narración autobiográfica y autobiográfica, que me gustó, que era una orientación distinta, que no eran los doctorados tradicionales. Así que estoy arrancando con eso. Que estaba a las vueltas, porque no iba a hacer nada. Digo, si me jubilo, ¿para qué corno quiero hacer eso? Pero bueno, era como una deuda que tenía. Justo cuando estaba empezando la gestión en el municipio, yo estaba haciendo un doctorado en la Universidad de Cuyo.
12: Ajá.
14: Y después me metí a la gestión, y bueno, nunca
12: ¿Extrañás
14: más.
12: ¿Extrañás la gestión?
14: A mí la gestión me encanta. Sí, la gestión
12: me gusta. Te iba a hacer esa pregunta, si has considerado en algún momento volver a la escena política.
14: No, para nada. No. No tengo ninguna intención.
12: ¿Y lo descartás totalmente?
13: Mauro dice para nada, es para nada.
14: No, si hubiera una gestión para que me convocara para hacer una tarea específica,
12: sí.
14: Lo analizaría.
12: Claro, pero no serías candidato a nada.
14: No, a nada. Claro. A nada, no. Sí. Me estresan las campañas, claro. No me gustan, las sufro mucho.
12: Sí, sí, me imagino.
14: No voy a andar besando niños ni viejos porque tengo bien campaña.
12: Me encanta.
14: Yo no saludo en general, entonces...
12: Vos sabés que cuando hacemos los riles, los invitados, siempre al principio ponemos un gancho. Un gancho es... Por ahí lo más atractivo de la nota. Me parece el de no voy a andar besando niños y viejos. No.
14: O sea, voy a andar besándote, claro, si te tengo que besar, si, claro, te tengo que saludar, pero, si hay un motivo.
15: No en plan campaña.
14: Me parece tan... Claro. No quiero calificarlo al aire, pero me parece malo. O sea, no sé, esa actitud. Y después esa cuestión de estar en campaña permanente. No, si sos funcionario, qué sé yo, tenés como que la obligación de estar en campaña permanente. Y eso a mí me estresa muchísimo, no tengo ganas, ¿no?
12: Sí.
14: Que lo haga el que tiene ganas de hacer esas cosas, que le gusta, que claro, sí, que lo disfruta. Y
12: puedo,
14: gente que está dispuesta a hacerlo.
12: Estacionar un poquito mal un día, que no, pero si no tenés que andar viendo, decir, loco, me tengo que cuidar, soy funcionario.
14: Y sí, sí, sí.
12: Igual uno se tiene que cuidar, digo.
14: Por supuesto, pero la ética pública te exige otras cosas.
12: Claro.
14: ¿No? Una vieja discusión que teníamos con él. Con Chicho Russo, que falleció hace poco.
12: Sí.
14: Una vez, no sé cómo salió la conversación acerca de la ética pública. Él decía, no, la ética personal es lo mismo que la ética pública. Es cierto que uno tiene que sostener en la ética pública los mismos valores, sí, o en la ética personal los mismos valores que sostendría en la ética pública. Sí. Pero bueno, te exige algo más. Claro, te exige algo más,
15: sí,
14: ¿no?
15: Sí.
14: Mayor transparencia, explicar procesos, explicar cosas. Bueno, para muestra basta un botón, no vamos a hablar de Adorni, pero...
12: Bueno, arranquemos porque todavía no arrancamos con el bloque y se nos va a hacer muy largo. Dale, Mauro, este bloque se llama ¿Cómo la ves? Son impresiones de cómo ven la actualidad. Si te parece lo tuyo, lo adaptamos a educación o lo que vos quieras.
14: Perfecto.
12: Si vos querés salir para otro lado, pero en principio nos interesa mucho tu visión sobre la educación actual, ya sea en cualquiera de los niveles que quieras opinar.
14: Y empezamos de arriba para abajo. A nivel nacional, bueno, estamos preocupados por el tema del desfinanciamiento, ¿no? Tanto la universidad, por ejemplo, que está atravesando problemas serios, pero en el caso nuestro, de los institutos de educación superior, que dependemos de las provincias, nosotros tenemos muchos recursos que son nacionales. El Instituto Nacional de Educación Tecnológica, el Instituto Nacional de Formación Docente, son instituciones para nosotros muy importantes, asociadas, en el caso del Instituto Nacional de Educación Técnica, a la Ley de Educación Técnica, que asignan fondos a las instituciones. Y la verdad es que allí tenemos una dificultad interesante porque no ha habido ninguna novedad. Estamos en julio y no hemos tenido ninguna novedad de las propuestas de financiamiento para este año. Así que, bueno, y para nosotros...
12: Explícale qué significa el recorte presupuestario concretamente a la gente que por ahí no entiende. ¿En qué les afecta directamente? ¿Qué es lo que han hecho?
14: Nosotros concretamente... Bueno, sí. La Ley de Educación Técnica establece que hay un porcentaje del presupuesto que tiene que dedicarse exclusivamente al financiamiento de la educación técnica.
12: Sí.
14: Ese porcentaje sale de impuestos específicos. Es decir, que no es que sale de impuestos generales, que se malgasta la plata en eso. No, hay determinados impuestos que aportan específicamente a ese fondo. Ese fondo se administra entre la nación y las provincias y se distribuye entre las provincias con el mismo criterio que se distribuye el presupuesto nacional.
12: Claro.
14: Cada provincia tiene la opción de hacer algún proyecto jurisdiccional o, en el caso nuestro, decidir que las instituciones somos las que presentamos las propuestas.
12: Uh-huh.
14: Para nosotros es importante, ¿para qué? Equipamiento de laboratorios, insumos, materiales, renovar equipamiento tecnológico. Todas estas cosas las hemos ido haciendo con ese fondo. Las mochilas técnicas que se le entregan a los estudiantes de enfermería. Todo eso se ha hecho con esos fondos. Y eso es lo que este año no tenemos ninguna novedad de qué va a pasar, porque en el presupuesto nacional explícitamente se deroga ese artículo de la Ley de Educación Técnica.
12: ¿Esos fondos ahora están llegando? ¿Dejaron de llegar?
14: Dejaron de llegar directamente. No existen.
15: ¿Cuál es el argumento del gobierno?
12: ¿Y cómo hacen para comprar las mochilas para los estudiantes de enfermería?
14: No, este año no las vamos... Bueno, este año entregamos a principio de año las mochilas del año pasado.
12: Sí.
14: Dejando un sector de alumnos sin ese recurso, porque los alumnos que se graduaron el año pasado nunca las tuvieron. Y ahora estamos renegando con este tema de que no tenemos ninguna noticia acerca de si esa mochila va a llegar o no.
12: ¿Y los
14: no
12: laboratorios qué? ¿Los laboratorios no los puedes mantener?
14: Mantenerlos se puede, lo que pasa es que a medida que vas complejizando los procesos en ciertas carreras, requerís de mayor cantidad de equipamiento, ¿no?
12: Claro.
14: Y hay mucho equipamiento que se vuelve obsoleto muy rápido. Uh-huh. Y cualquier cosita cuesta 2 millones de pesos, 3 millones de pesos, y la verdad es que, bueno, ahora presentamos un proyecto por crédito fiscal, son 45 millones de pesos. Bueno, que no tenemos como institución pública de dónde sacarlo, sino hay un financiamiento externo, en este caso de la nación o la provincia.
13: Le quería contar a Mauro, ¿cuál es el argumento del gobierno nacional para el recorte de fondos? Yo he visto algunas noticias, he escuchado la campana del gobierno que dicen que hay universidades, sobre todo en Gran Buenos Aires, que servía ese financiamiento para financiar campañas políticas y que no había, que había poco o prácticamente ningún control sobre el destino de esos fondos. Digo, ¿cuál es el argumento que le dan? ¿Por qué no viene ese fondo puntualmente?
14: Perdón, que me quedé con un... Porque acá, bueno, hubo una chicana en las redes y me están mandando la chicana.
13: A ver.
12: ¿Cómo? ¿Ahora, en este momento?
14: No, hace un rato, con este tema de la suspensión de clases,
12: sí.
14: Alguien sacó para molestarme un flyer diciendo que se suspendían las clases en la tarde, pero no en el IES porque el rector quiere que los celadores vayan a trabajar. Es por un comentario que hice ayer de que el sector de los celadores es uno de los más complicados de las instituciones. Entonces,
13: me están chicaneando por eso.
12: No lo entendí, perdón. ¿Me explica de nuevo? Sí.
14: Yo ayer, conversando con un grupo de personas, dije que los celadores... Es por un comentario que hice ayer de que el sector de los celadores es uno de los más complicados de las instituciones. Entonces,
13: ¿te están chicaneando?
14: Me están chicaneando por eso.
12: No lo entendí, perdón. Vamos.

0: un gremio complicado, porque muchas veces toma decisiones acerca de cómo resolver alguna situación, intentando siempre por ahí, qué sé yo, o no ir ese día a trabajar, o evitar hacer algo que tienen asignado, qué sé yo, se echan las culpas entre ellos permanentemente de las cosas, en vez de hacerlas. Y bueno, hice un comentario que, bueno, que sé que alguien lo escuchó y le cayó mal, entonces han sacado.
1: Un comentario flyer de índole privado.
0: Sí, pero sí, bueno, pero lo hice públicamente.
1: Okay.
2: ¿Has sacado un flyer con tu imagen de ahora?
0: No, han sacado un flyer con el aviso de que suspensión de clases.
1: Sí.
0: El de ayer que sacaron de suspensión mañana, sí. Que dice que se suspenden en la tarde y en la noche.
1: Sí.
0: Pero menos en el IES, porque el rector Mauro Torres quiere que los celadores vayan a trabajar. Y sí, quiero que vayan a trabajar, por supuesto.
2: Pero claro. Bueno, pero además, hablando de eso, Mauro estaba recién, porque la suspensión de clases es en el turno mañana.
0: Hasta ahora es en el turno mañana, no ha habido ningún tipo de novedad con que sea en el turno tarde.
1: ¿Y los celadores están trabajando en este momento?
0: No, en la mañana no.
1: Ah, en la tarde. Ok.
0: Claro, ahora tienen que entrar a la tarde.
1: ¿Pero hay suspensión de la clase para la tarde?
0: No, hasta el momento no.
1: Ok. Pero si hubiese suspensión, igual vos decís que los celadores tienen que laburar igual.
0: No, hay suspensión total, no. No, si hay suspensión total, no.
1: Ok.
2: Es una chicana que han dicho. Se suspenden todos los turnos.
1: Está bien.
2: Ahora tienen que ir a trabajar todo.
1: Está bien, bueno, entonces tiene razón lo que está diciendo, lo bancamos a Mauro Torres. Bueno, Mauro...
0: Hay gente, sí. O sea, los que han escuchado son mis celadores, evidentemente.
1: Sí.
0: Y son laburadores, hacen su trabajo, hacen su tarea, quejándose permanentemente. Es decir, si es tu tarea, qué sé yo, a mí hay días que no tengo ganas de ir a clase o hay grupos que no tengo ganas de aguantar y es mi tarea, es mi trabajo y lo tengo que asumir profesionalmente, aunque sea el más chiquito, que aporte un montón. Entonces, bueno, ya está.
1: Bueno,
0: volvemos a lo del financiamiento. Volvemos.
2: Dice la pregunta con respecto a los fondos. ¿Por qué crees que es el recorte de fondos? Porque argumentan que el...
0: Es esta cuestión, bueno, yo no termino de entender, porque el problema es ¿a dónde van esos fondos? Porque ese fondo, insisto, tiene una asignación específica, es como cuando hablamos de las rutas nacionales, el mantenimiento y demás. Hay determinados impuestos.
2: Sí, el impuesto al cheque, el impuesto a los cigarrillos.
0: Los combustibles, claro. Lo que fuere, hay impuestos específicos que un porcentaje se destina a una cosa específica. Entonces, si eso es así y el Estado no ha derogado ese impuesto, lo sigue cobrando.
2: O sea, sigue recaudándolo.
0: Y no lo destina a lo que dice la ley que hay que destinarlo.
2: ¿Qué hace?
0: ¿Dónde va ese fondo? Claro. ¿No? Es una de las...
1: ¿Y han podido saber dónde está? ¿Si eso está en las arcas del Estado o se ha usado
0: para... Recaudar se recauda. Si un 1,6, no sé, un 0,5%.
1: ¿Quién lo recaudó? ¿La provincia?
0: No, son impuestos nacionales.
2: Claro, las sábanas de Adorni, la máquina de flipe de Adorni.
1: Claro, pero
0: son impuestos nacionales.
1: Claro, cuando vos me decís se recauda, la tienen ellos, que son los que tienen.
2: Claro.
1: O sea, cobran el impuesto.
0: Esa
1: la tienen ellos.
2: Exacto. La argumentación de ellos es
1: ¿han
2: que...
1: ¿Han sabido qué han hecho con esa plata?
0: No. No, y pedí explicaciones y no, bueno, no hay plata. La explicación es plata, no hay plata. Punto.
1: No hay plata. Pero la plata en este caso está.
0: La plata sabemos que está, se recauda.
1: Claro.
2: El impuesto al cheque, el impuesto al combustible, el impuesto al cigarrillo.
0: Eso se recauda.
1: Claro,
0: o sea,
1: ¿dónde está? ¿Dónde está?
0: ¿Por qué no se destina a los...? Bueno, por eso fue que las universidades también hicieron esa presentación ante la Corte Suprema de Justicia y demás, por esos fondos que no solamente están habilitados por el Congreso, sino que además sabemos que ese fondo existe porque se sigue recaudando. Y tiene que ir a una cuenta específica y debería estar resguardado ahí. Que no va de la mano con el tema de... No, porque pasa que después no sabemos que lo gastan, no hay controles. No tiene nada que ver. Si no hay controles o sospechás de los tipos de controles que se han venido ejerciendo, hacelos.
2: Mejora el control.
1: Claro.
0: ¿Qué es eso? Porque me he cansado de escuchar esa cuestión. No, porque las universidades no tienen auditorías.
2: Claro.
0: Mentira. Todas las universidades
1: tienen auditoría externa, ¿no? Auditor, la figura del auditor externo existe.
0: Tienen auditores internos y tienen la auditoría externa que está a cargo de un área del Congreso de la Nación.
1: Ajá.
0: Pero independiente, el Congreso no audita todos los años a todas las universidades por una cuestión de capacidad, de trabajo. Entonces van rotando entre las universidades. Pero todas las universidades publican anualmente su estado. Uno puede entrar a la Universidad Nacional de Cuyo y ver la ejecución del presupuesto del año pasado.
2: Claro.
0: O sea que cualquiera de nosotros como ciudadanos podemos auditar esas cuentas. y hay un control mínimo de rendición de gasto y demás, porque uno tiene que rendir el gasto.

0: como cualquier entidad pública. Entonces, esa cuestión de que no hay control, que se puede seguramente reducir los costos de alguna cosa, se puede discutir en qué se gasta, en qué
1: no
0: se gasta.
1: No cortar.
0: Bueno, la mochila que les decía, por ejemplo. La mochila el Estado Nacional le venía comprando en alrededor de 350 mil pesos en los años...
2: ¿En qué consiste esa
0: 2023, 2022. Desde que se entrega para acá, más o menos el costo se mantuvo, más allá de las variaciones de precios, pero más o menos en los $250.
2: Sí, sí.
0: El año pasado las compramos por 70 mil pesos.
2: ¿La misma mochila?
0: No la misma, con algún insumo menos, ¿no? Pero nos asignaron 70 mil pesos a las instituciones, las compramos las instituciones.
2: Casi cuatro, tres veces
0: menos. Y con 70 mil pesos, tres veces menos, compramos la mochila. La mochila es una mochilita de 8 litros, que tiene un tensiómetro, un oxímetro, termómetro eléctrico, una caja de metal para equipamiento, dos tijeras, bisturí, una caja de guantes, bueno, una serie de insumos básicos con la idea de que el alumno que está cursando el último año pueda hacer más fácilmente sus prácticas profesionalizantes.
2: Bien, bien.
0: Entonces, fíjense, ahí se puede optimizar, sí, se puede optimizar, evidentemente se podía optimizar. La compramos nosotros, no tuvimos problemas con el transporte, en el caso de la provincia de Mendoza nos pusimos todos de acuerdo, le compramos todas al mismo proveedor para poder negociar mejor el precio y qué sé yo.
2: Y la verdad, ¿esas son las que entregaban hace poco o que la entregaron en
0: el Zoom? Entregamos el año pasado en el polo educativo y recibieron en este caso 75 alumnos del IES y casi 30 de IDICSA, del Instituto de la Sanidad. Ajá. Bueno, ese programa no tenemos ninguna noticia y yo creo que no se va a ejecutar. Y, a ver, era como un estímulo, o sea, digo, más allá del valor que lo tiene, era como un estímulo para el estudiante de decir, bueno, me están otorgando algo que me ayuda a concretar mis prácticas profesionalizantes.
1: Mauro, y a nivel provincial, la educación, bueno, supongo que eso algo más a nivel nacional.
0: No, lo más preocupante es el tema de desfinanciamiento. Uh-huh. Bueno, no, hoy podríamos hablar de otro montón de cosas, el tema de la libertad educativa que se está planteando, bueno, hay algunos conceptos ahí que hay que discutir. ¿Querés
1: profundizar? Nos quedan 10 minutos, Mauro.
2: ¿Qué es la libertad educativa? Sí.
0: El tema de la libertad educativa que propuso Milei es esta cuestión de que el padre va a poder decidir si manda al chico a la escuela, no lo manda, si lo va a educar en la casa, lo va a educar en donde tenga gana. En que las instituciones van a poder, sobre todo las privadas, por supuesto, redefinir sus planes de estudio. Es volver a fragmentar el sistema, ¿no? Nos costó bastante que el sistema tuviera cierta coherencia, el sistema nacional, porque la ley de Menem había fragmentado un montón. Al transferirle a las provincias todas las decisiones, cada provincia hacía más o menos lo que quería, con pocos acuerdos. Después se fue reorganizando a partir del Consejo Federal de Educación. Hoy hay como bastante unanimidad en varias cosas, pero bueno, no estamos en esa discusión y ese debate. A nivel provincial, nosotros no hemos sufrido recortes en las cantidades de horas cátedras o en esas cosas. Es más, a nosotros nos crearon el cargo de vicerrector. Bueno, hemos ido mejorando un poco en eso. Pero sí, estamos absolutamente imposibilitados de presentar nuevos proyectos. No hay ninguna opción nueva de financiamiento. Tenemos
2: todo,
0: que ir
2: todo
0: generando...
2: Todo por cuestiones de plata, todo por cuestiones
0: económicas. Sí, por cuestiones económicas. Así que hay que ir generando dentro de los mismos esquemas y las mismas cargas horarias que ya disponemos, de las nuevas propuestas y ir viendo cómo optimizamos y refuncionalizamos algunas áreas como para garantizar que podamos seguir ofreciendo algo nuevo todos los años. Y por eso empezamos a rotar carreras. Es decir, carreras que no abren todos los años, sino que abre un año una, otro año otra, para ofrecer más diversidad de más posibilidades a los chicos de General Alvear y alrededores, pero además, bueno, cuidar el presupuesto y optimizar el uso de esas horas. Tuvimos una reunión con el ministro
2: Tadeo.
0: Con Tadeo hará 20 días, más o menos. Clarificó un poco. ¿Para qué va a haber plata y para qué no, digamos? Crecimiento en las cátedras no, nuevas ofertas no, proyectos de estos que decíamos de financiamiento para equipamiento técnico y demás, no.
1: Claro, la provincia está sufriendo lo que hablabas de lo de la nación, de este
0: recorte
1: presupuestario.
0: De todas maneras, ellos han presentado, la provincia de Mendoza presentó ante el Consejo Federal una propuesta de ley para trabajar con todos los ministros de todas las provincias para garantizar y priorizar ciertos aspectos. Es decir, estos fondos que la nación recauda tener criterios más claros de asignación a las provincias y que tengan una trazabilidad mayor, ¿no? Que uno sepa realmente a dónde va ese recurso y demás, como intentando de alguna forma decirle a la provincia, a la nación, y en parte tenés razón, quizá hay algún descontrol en el uso de algún recurso, te presentamos esta propuesta alternativa para garantizar que esto funcione. Lo que pasa es que, bueno, la prioridad de la provincia hoy está puesta en la mejora de la lectoescritura, la matemática, y en fortalecer las carreras docentes, porque tenemos un problema serio que no hay docentes. Sobre todo en el Gran Mendoza, hasta hace unos días había más de 400 horas disponibles sin cubrir en matemática e inglés.
2: Ay, no hay docente, hay carente.
0: No hay docentes. Claro. Y la gente quiere dedicarse a cualquier otra cosa, ¿no? Tener más ingresos, por allí capaz que docentes que van saliendo, que van generando algún otro tipo de recursos, se van especializando en algo, se ponen a hacer otra actividad y cuando pueden dejan la docencia. Las responsabilidades son muchas, son complejas. No está el acompañamiento por ahí de las políticas educativas. Acá hemos tenido dos o tres casos medios pavotes, así que sé yo, si había un gusano o no en la comida, si hay un ratón en una escuela. En una escuela rural ratones va a haber, o sea.
2: con la finca.
0: Claro, o sea, hay cosas que a veces maximizamos y algunos medios se dedican a hacer hincapié en esas cosas que la verdad es que hay que controlarlas, por supuesto, que hay que controlarlas desde ya. Pero más preocupante es la calidad de la comida que le estamos dando a los chicos. Claro. Que ahí sí tenemos un problema, ¿no? El de financiamiento en eso también ha sido, o sea, se ha mantenido. El monto que recibe una escuela para darle de comer al chico tres años, el mismo, claro, exactamente.
1: ¿Cómo
0: mismo
1: fue lo de los gorgojos, los gusanos y todo eso que pasó hace poquito?
0: En la escuela Entre Ríos, supuestamente unos papás descubrieron que en los tuppers de sus hijos había unos gusanitos.
1: ¿Y eso viene de dónde? ¿De la comida que hacen en la escuela?
0: El argumento era que salía del comedor de la escuela.
1: Sí.
0: En la comida caliente, en el tupper,
2: un gorrojo no puede haber.
0: No va a haber un gusanito vivo.
2: Claro. Pasó por cocción.
0: Pasó por la cocción, o sea, y para que lleguen gusanos a varios platos, debería ser una cosa terrible que se generan en algo que está en un proceso de putrefacción, digamos, ¿no? Yo todavía no entiendo mucho qué pasó.
1: Y podría haber sido los tuppers, pero son varios tuppers diferentes, de familias diferentes.
0: Justo había dos tuppers, por lo menos, que un plato y un tupper, qué sé yo. Ser tranquilamente un tupper que quedó medio sucio, que quedó con un poco de suciedad y que justo...
2: Sí, lo que pasa es que también prendió la mecha de la doble escolaridad, de la jornada.
0: Sí, por eso hubo ahí como dos o tres cosas que se juntaron, qué sé yo, y algunos papás que no estaban de acuerdo con la jornada extendida. No sé.
2: De otra falencia.
0: ¿Qué otra cosa puede haber pasado?
2: Paulito, para ir terminando, quiero hablarle a Mauro con el tema de lo local.
1: Ajá.
2: ¿Cómo ve la educación, sobre todo la educación superior en el departamento? Y si hay más opciones, ¿no?, que las que habían hace 10 años, vos que llevas tantos años en esto de la educación, ¿y qué es lo que está faltando? Más allá de lo que hay, ¿qué es lo que está faltando?
0: Se han creado un montón más de opciones. No tenemos una población que permita muchas más opciones.
2: Tenemos un techo ahí.
0: Claro, tenemos un techo que es, bueno, la cantidad de personas que egresan del nivel medio y los que ya egresaron con anterioridad que pueden aspirar a alguna carrera. Así que tenemos un techo. A veces cuando te dicen, bueno, pongamos 5 carreras más, y 5 carreras más no vamos a tener alumnos ni para las 5 ni para las que tenemos, ¿no? Sí. Y si bien en eso tengo que reconocer que la provincia ha relajado un poco el tema de la cantidad. Nosotros teníamos una resolución.
2: ¿La cantidad de oferta?
0: No, la cantidad de alumnos por curso. Teníamos una resolución que implicaba que uno no podía abrir una carrera con menos de 25 estudiantes en el curso y que tenías que sostener un mínimo en segundo, tercero y cuarto año para mantener la carrera. Eso lo han relajado un montón, especialmente en las carreras de formación docente, justamente por lo que decíamos de la falta en algunos sectores. Claro. Y entender que es una realidad nacional. Los chicos no eligen estudiar profesorado de física. Sí, de educación física, pero no de física.
2: Claro, física.
0: Alguien que estudia física estudia una ingeniería, estudia otra cosa, ¿no es cierto? Es medio raro que se oriente a ser docente.
2: De física.
0: Matemática. Una carrera muy compleja, qué sé yo. Entonces, tenemos un déficit ahí, y por ahí nosotros creíamos que teníamos pocos estudiantes. Este año en primero debemos tener 20 a esta altura del año, así que ya hubo una primer depuración al principio de año. Y viendo las matrículas provinciales, en San Rafael tienen 16, en Valle de Uco tienen 12, digamos, estamos re bien en relación con eso, pero para nosotros eso era una debilidad. y ahora en realidad se está planteando, bueno, no lo pensemos como una debilidad, pensemos más bien que es una fortaleza, que acompañemos, claro, y que garanticemos calidad.
2: Claro, que sostenga.
0: Que sostengamos y que garanticemos calidad. Así que estamos en ese proceso y eso, bueno, nos ha quitado un poco de peso de la cantidad. Porque siempre está la atención esa cantidad-calidad, digamos.
2: Somos alumnos, claro, no importa la calidad.
0: No importa la calidad, vamos, qué sé yo qué, sostengámoslo todo lo que podamos. Bueno, y la verdad es que eso es como ir en contra de la esencia del sistema, ¿no? Y entonces, como el eje está en la calidad, bueno, ahí estamos como discutiendo algunas cosas.
2: Hoy el IE tiene una oferta de ¿cuántas carreras?
0: Nosotros en este momento tenemos 17 carreras instrumentadas.
2: ¿17?
0: No quiere decir que, insisto, todas estén en primer año.
2: Bien.
0: Tenemos carreras que están en su tercer año, caso de podología, carreras que están en su primer año y que no se abrieron los últimos dos, como es turismo. Bueno, tenemos estas situaciones así. Entonces tenemos carreras que están en proceso de cierre, que se evaluará cuando termine el tercer año, si se abre o no. Pero tenemos 14 carreras y 3 postítulos. Así que son 17 ofertas que están en...
2: ¿Tenés noticias, tenés de información de lo que tiene UACOP, la oferta que tiene UACOP hoy?
0: Tiene 2 ofertas. No, perdón, 3. Mecatrónica, biotecnología e indumentaria.
2: ¿Son las únicas ofertas, la del IE y la del ITU en educación superior?
0: Tenés el IES, UACOP, IDESA, el ITU y el Instituto San Antonio.
2: Ajá.
0: Más allá de... O sea que ahí tenemos en total... si contamos solamente carreras de técnicas y profesorados, tendríamos 17, 18, 19, 20 ofertas 20. Presenciales.
2: ¿Santa Trinidad tiene, pero es del siglo XXI?
0: Claro, Santa Trinidad no tiene nada presencial. Bueno, después están las carreras que administra la municipalidad a través de la UCASAL, de la Universidad del Salvador.
2: Claro, todo lo que es virtual.
0: Perdón, me estaba olvidando de lo que dicta la Facultad de Ciencias Aplicadas a la Industria. De la universidad.
2: ¿En la Escuela de Agricultura? ¿Dónde?
0: En la Escuela de Agricultura, ajá. Así que ahí tenemos otra carrera más.
2: Con ese,
0: de un ciclo básico.
2: Con ese pool de oferta, ¿está faltando algo o estaría faltando algo? ¿O qué, según vos, qué es lo que haría falta hoy en la educación superior del departamento?
0: Yo creo que esto que decíamos recién, no sé si lo dijimos en el aire o no, de complementar las formaciones. Esto que decíamos, bueno, si recibimos enfermeros, darles la licenciatura. Claro. Darles una especialización específica en terapia, en neonatología. Si se reciben de biotecnología, bueno, una especialización
2: en producir
0: algo específico, claro, que Alvear necesita, digamos. Más esta cuestión del acompañamiento, porque, insisto, la demanda, hay que tener un equilibrio entre oferta y demanda. Más cantidad de carreras, si tenemos 22, la verdad es que... Estamos complicados como para sostenerlas en el tiempo. Se van a caer algunas. Sí se puede esta cuestión de ir reemplazando, quizá. Decir, bueno, acá hay una falencia, un faltante, y podemos intentar orientarnos, claro, a eso. Pero me parece que eso de la capacitación y formación permanente y formación posterior. Y lo otro que está muy interesante, que nosotros el año pasado dimos maestro cervecero, dar lo de formación técnica, que nosotros llamamos FP3, que son títulos técnicos que otorgan competencias específicas en un área concreta. Son cortos, un año y medio como mucho, y por ahí eso se orientan a formar gente en áreas específicas. Bien. Nosotros estamos armando ahora, por ejemplo, uno de riego, con la municipalidad y la gente del INTA, operador de riego, o cosas así como muy concretas.
2: Puntuales
0: que requieren de un relevamiento de demanda. Lo que pasa también es cierto que cuando vos vas a hablar con el sector socioproductivo y le preguntás qué es lo que necesita, te dice, sí, yo necesito un operario de tal cosa. ¿Quién más lo necesita? Y yo capaz que si hubiera alguno lo quisiera. Dos. No podés instrumentar toda una carrera y toda una oferta porque el mercado laboral demanda dos personas, ¿no? Y cuando le preguntas también

0: después viene un fin de semana largo, qué sé yo. O sea, lo que te pide es que formes en hábitos para el trabajo, sí, y en capacidad de aprendizaje permanente. No te pide que sepa tornear no sé qué cosa. Lo va a aprender. No te preocupes que eso lo aprende.
1: Que tenga ganas de trabajar.
0: Claro, y que cumpla, y que entienda lo que es trabajo en equipo, que tenga esto, que tenga ganas de aprender y de trabajar, ¿no? Bueno, y eso, nosotros podemos intentar trabajarlo a partir de ciertas competencias blandas y decirle, bueno, no negociamos la extensión de una fecha de un trabajo práctico. La fecha se vence el día a las 8, claro, y el día a las 8.
1: Responsabilidad.
0: Y es una manera de trabajar en los criterios de responsabilidad y de compromiso con lo que estás haciendo, pero mucho más no podemos hacer.
1: Claro.
2: Mauro, lamentablemente nos quedamos sin tiempo, nos pasamos bastante, pero había mucho para hablar, hay mucho para hablar y te había quedado un montón de cosas, ¿sí?
0: No hay problema.
2: Pero bueno, te agradecemos la visita, te transmito el cariño de muchos, qué buen invitado, dicen, bueno, saludos a Mauro. Muchas preguntas por si hay clases esta tarde. Bueno, no sabemos por la Dirección General de Escuela. Deben ser los preceptores los que están escribiendo.
1: El quilombo que armó Mauro.
2: Claro.
1: Hasta acá,
2: sí.
1: Tengo el chat de la municipalidad, no hay nada.
2: Bueno, no hay nada todavía, probablemente se haga, probablemente llegue la suspensión, pero no hay nada oficial, no hay nada oficial. No sé cómo está el día, ¿sigue que esta llovizna, agua, nieve y escarchilla y todo eso?
1: Sí, bueno. Me acaba de pasar el Mauri que hay corte total de la ruta 143, paradita San Rafael, paradita San Lado, está congelada.
2: Veíamos un accidente en Catitas.
1: Catitas,
2: unos unos alvearenses. No queríamos decir mucho para que los familiares se enteren primero.
1: Un vuelco todavía no,
2: claro,
1: sabemos.
2: Nah.
1: Claro.
2: Creemos que ya a esta altura de lo que pasó la noticia ya se han enterado los familiares. Hubo un vuelco de una camioneta a la altura de las Catitas. Nosotros nos enteramos en el momento, preferimos, claro, no decirlo, para que las noticias lleguen por las vías que tienen que llegar.
1: Obviamente.
2: Y no por los medios de comunicación.
1: Obviamente.
2: Ya pasó un tiempo considerable, entonces esto lo traemos también como información para llevarles precaución. Si tenían programado un viaje hoy a Mendoza, por La Catita, por donde sea, por San Rafael, no van a poder. No vayan, está ahí hielo en la ruta, hielo en la calzada, es peligroso. Ya venimos y en un ratito contamos otra cosa. De eso tenemos que contar también.
0: Confirmamos, Pablo, suspensión de clases para el resto de la jornada.
1: Bueno, para el resto de la jornada. Sí.
2: Lo que querían escuchar, mis vagonetas del otro lado.
1: No van a trabajar
0: hoy.
2: Sí,
0: no,
2: bueno, los celadores, quédense tranquilos, borren el flyer, muchachos. Quédense tranquilos que no van a ir a trabajar.
0: Yo no me enojo por esas cosas. Estoy curtido ya.
2: Bueno, se nota que es repicante, Mauro.
1: No.
2: Claro, lo pincharon un poquito.
1: No le quise
2: preguntar
1: de política, la próxima pregunta.
2: Bueno, claro, no hablamos política. Pero no ha faltado oportunidad. Bueno, ya venimos.
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2: Vamos La Fonda, aguante La Fonda. Un abrazo grande para la gente de La Fonda. Ahí al mediodía vamos a... ¿Tendrá polenta?
3: ¿Qué tiene La Fonda para competir al queso de lenteja?
2: No sé qué tiene La Fonda, ¿qué tiene? Cintia, ¿qué tenemos hoy? ¿Qué van a comer polenta que tengo?
3: Yo tenía un drama.
2: Me hicieron dar ganas de comer polenta.
3: Yo tenía un drama con la polenta. Yo comí hasta los 30 años, comí la polenta. Decía, creo que una tía. Y para mí era comer ripio o arena.
2: Sí.
3: Y no me gustaba hasta que probé una polenta con queso, con carne molida.
2: Claro, bueno, pero es que depende cómo te la preparaban la polenta. Era una palabra. Yo me acuerdo en Real del Padre hacían una polenta que me decían comé polenta, y comía polenta y era como estar tragando un toallón más o menos.
3: Arena, sí, una palabra, arena.
2: No, pero seca la polenta. Pero bueno, cuando le empiezan a poner un poquito de onda, ¿viste? Nosotros comíamos polenta y de postre arroz con leche. Arroz con leche, muy parecido a la plasticola era el arroz con leche. Bueno, vamos a empezar a jugar. Sí. Primero, deseos que tengo para julio. Deseos que tengo para julio.
3: ¿Cómo lo gastan los memes? Ahí salía Adorni con Julio Iglesias. Y decía, Adorni no llega a julio.
2: Claro, bueno, no llegó a julio. Renunció, ¿no? No hemos hablado de Adorni.
3: Sí, ella en cualquier momento está en Canadá.
2: ¿Sí? ¿Sí? ¿Está complicado?
3: Sí, mal.
2: ¿Y está en el país?
3: Sí, no, que no puede salir.
2: ¿No puede salir del país? Claro, bueno, adentro.
3: Llega frío, llega julio con un frío monumental y sale Julio Iglesias con la camiseta de River, con la B en el monumental, no te puedo creer.
2: Bueno, deseo que tengo para... ¿Usted tiene algún deseo para julio?
3: Que sea tan lindo como junio.
2: Bueno, yo no. Bueno. Que sea bastante diferente a junio. Bueno,
3: ¿has tenido junio complicado?
2: ¿Ah? Sí, lo estoy teniendo. La cuarta quiero yo. Yo quiero la cuarta, es ahora, es en julio. Es ahora. Quiero la cuarta.
3: Yo no quiero hacerme
2: quiero
3: mucha
2: la cuarta, Yo quiero ganar.
3: ¿Sabes lo que quiero? ¿Es lo que aspiro?
2: ¿En qué momento del año pasado, del mundial pasado, te diste cuenta que Argentina podía salir campeón?
3: Después del partido con Holanda.
2: ¿Después del partido con Holanda? Yo un toque antes.
3: ¿Con Australia?
2: Sí.
3: Oh, yo con Holanda.
2: Cuando lo escuché Scaloni después del partido con Holanda y vi todo lo que. Con Australia y vi todo lo que estaba pasando y.
3: A mí me pasó el mundial pasado que digo, no hemos jugado con un grande. O sea,
2: porque con Holanda se materializó más, porque antes del partido con Holanda quedó afuera Brasil.
3: No, aparte porque habían boconeado los holandeses, pero a lo que voy es que no nos habíamos enfrentado con un grande, habíamos jugado con Polonia, Australia. Holanda era un cuello de botella. Y ahí agarramos cuero, después le hicimos un tatetí a Croacia. Era.
2: Croacia nos costó,
3: Sí, nada.
2: Pero Croacia nos costó.
3: Sí, bueno, pero no nos costó como Holanda. Holanda y Mogarando nos hicieron dos goles.
2: Me parece que nos costó más Croacia. Lo que pasa es que en el resultado hubo 3-0. Pero hasta el penal de Messi no nos dejaban tocar la pelota. Hermano, pudieron haber empezado ganando 1-0. Hasta ese momento estaba bravísimo. En cambio, con Holanda lo bailamos de que empezó hasta que terminó el partido. Está bien, fue 2-2, hubo. Bueno, en fin, deseos que tenemos para julio y regalamos el guiso de lenteja. ¿Y qué más? ¿Guiso de lenteja y qué más?
3: Y la lasaña, para que quiero ver, no quiero errarle en el... Lasaña con... Acá está. Lasaña de verdura y carne. Va ganando por golear a lenteja.
2: Pablo, la mica va a ser polenta con chorizo. Venite a Boven. Ahí vamos para Boven. Hay guiso de lentejas. Soya y guiso de lentejas. Yo voy a comer guiso de lentejas.
3: Somos cuatro.
2: Lasaña con berenjenas y queso. Lasaña de masa de jamón y queso. Eso tenemos hoy en la fonda. Un abrazo grande. No ilusiones, gente al pedo, dice por acá. No te ilusiones, no ilusiones. ¿Por qué no? ¿Por qué no? ¿Por qué no puedo ilusionarme? Está mal el... Pues decídanse, viejo.
3: No, está bien, pero hay que ir, me parece, partido a partido.
2: Está bien, pero yo les caí la otra vez con que tenía miedo y toda esa cuestión y me bardearon todos. Porque el miedo a la derrota, el miedo a la desilusión. Sin embargo, acabo de atravesar ese miedo y me vengo acá ilusionado diciendo que quiero la cuarta y tampoco les cae bien.
3: No, porque cuando ya te ves jugando con Francia en la final...
2: No me veo con Francia jugando la final. Yo me veo ya con la copa arriba.
3: Claro, bueno,
2: sí.
3: Bueno, cuando te ves, cuando pones un objetivo tan grande y tan lejos en el tiempo, y perdés con Cabo Verde el sábado, el viernes...
2: Bueno, anulo mufa, señor.
3: Bueno.
2: Perdónenlo, discúlpenlo, no sabe lo que dice.
3: Entonces vamos paso a pasito.
2: Sí,
3: no. Ganemos el viernes. Que no se nos lesione ninguno de los que...
2: 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La próxima vez que diga que vamos a perder con Cabo Verde, te lo parto en la cabeza.
3: No digo que vamos a perder, lo que digo, vamos
2: a... No a la violencia partido. Igual, señora.
3: Roguemos que juguemos bien, que no salga nuevo. Me dice que me ven doble, me ven doble.
2: Claro, sí, porque está en dos cámaras, amigo.
3: Gracias.
2: Está en dos cámaras. Está Vicky por acá, vamos a charlar con Vicky ahora enseguida. Tenemos que hablar de lo de Carmenza, dale.
3: Según la pantalla, donde está nevando es donde estoy yo, donde vos no. ¿Ha nevado?
2: Claro, sí, no. Exactamente. Quiero la cuarta, ganarse la Francia de nuevo. Ese es mi deseo para julio. Haremos polenta, dice Cintia. Voy a comer polenta entonces. Yo quiero lasaña, hace un montón que no como.
3: Ay, me gustó.
2: Ruta cortada por los rusos, por los cardos rusos, y nos mandan fotos de una huella acá en General Alvear. Ya aprovechá y sacale al mufa mala onda. Acá hay una que no te quiere, me encanta leer su mensaje. Yo deseo que en las vacaciones mi hermana me cocine a mí. Besos. Hola Pablo, buen día. Mi deseo para julio es que, como todas las vacaciones de julio, vuelvan mis hijos de la facultad. Un beso grande. Yo necesito ese convertidor. Te llevo otra cosa para partirle a la cabeza al mufa. Bueno, okay.
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2: Estamos en cualquier lado en las cámaras. Las cámaras están apuntando para cualquier lado.
3: Sí, ahí
2: te tengo a vos y acá voy a aparecer yo. Hola, acá estoy. ¿Cómo?
3: ¿Ninguno se sacó la campera?
2: No, yo no me la pienso sacar la campera. Disculpen.
3: ¿Se puede mandar salud?
2: Sí, tiene un segundo, dale. Vamos.
3: Hoy
2: es el día del arquitecto.
3: Te mando un saludo.
2: Sí.
3: A mi yerno, Nacho Pedro.
2: Sí.
3: A mi querido amigo que nos escucha toda la mañana, Alfredo Toujas.
2: Sí.
3: Y al Piraña Torre que vino acá hace poco.
2: El Piraña Torre.
3: Miguel Torre, Piraña. Bueno, sabe.
2: Y ayer nos encontramos con Ale Hernández.
4: Mucho mejor.
3: Ale, arquitecto.
2: Claro. Bien. Señores, 1994. Descendemos en los años.
3: 1994.
2: A mí me había dejado mi primera novia. No sabe lo que sufría. Y en la radio pasaban esta canción que se llama Traición a la Mexicana. Perra.

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1: Bueno, acá estamos exactamente a las 12 del mediodía, 12 minutos en todo el país. Seguimos dando. Llegaron los chipá de Mr. Chipá. Le vamos a meter un prealmuerzo nosotros porque ya no es desayuno. Gracias, Eli. Son fabulosos. Ah, ya le vamos a meter, ya está masticando usted.
2: ¿Puedo comer?
1: Y al aire no corresponde. Pero bueno, usted verá. No, pero no lo voy a comer al aire, amigo. Lo voy a dejar acá en un papelito. Mira, un papelito justo era de él y el papelito una nota que nos había dejado, todavía anda por acá.
2: Yo tampoco voy a...
1: Bueno, provecho. Bueno, señoras y señores, los deseos de julio de la gente, ahí lo vamos a leer. Tengo un pequeño problemita con mi cámara, así que se va a quedar solo usted en vivo, amigo.
2: ¿Yo?
1: Ah, me puedo poner la otra cámara, mira.
2: Vale.
1: Puedo salir por la otra.
2: ¿Qué te pasó?
1: No sé, anda... No sé qué pasa hoy. ¿Será? Ey, está mejor este plano, ¿no? Está mucho mejor este plano.
2: Ese es lindo.
1: No, digo el plano. Re. Acabo de encontrar el nuevo plano. Me hace más pelado de lo que soy porque me enfoca de arriba, pero bueno.
2: Caramelos con la cama, pura pelusa.
1: Mira, ya lo vas a ver ahora en Sensa. Señoras y sí, señores, acá estamos. Recorriendo el aire, leo algunos mensajes y vamos a contar acá con Vicky lo que vamos a hacer para la fogata de San Pedro y San Pablo. Todo el fin de semana en Carmenza vamos a estar, porque el sábado en la mañana tenemos la inauguración del estudio de streaming del amigo Beto Yarkin.
2: Del Beto.
1: Ey, vamos a ir, ¿eh?
2: Ah, ¿no?
1: Sí.
2: ¿A comer?
1: ¿A qué hora es eso?
2: Me dijo que era...
1: No, muy temprano, Beto, no eche la...
2: No, el sábado era, creo, a las 11, el sábado a las 11 creo que era. Ahora le vamos a preguntar.
1: Sábado a las 11, ok.
2: ¿Vamos a almorzar?
1: Vamos a almorzar, sí. Obvio. Sí. No, Beto, viste cómo te recibe Beto. Fotos ahí pongo en pantalla, lentejas calentitas, acá. Miren lo que es esto, miren lo que es esto. Es espectacular esto. Este guiso de lenteja que se está haciendo la gente. Impresionante. Hoy es el día de la dulzura, empieza la semana de la dulzura.
2: El día de la dulzura y el día del chiste. Día Internacional del
1: Chiste. Bueno, el Día del Chiste se lo dejo a usted y la Semana de la Dulzura.
2: Se lo dejo a vos.
1: Déjemela a mí.
2: Ah.
1: Bueno, no, ¿cómo es? Ah. Es un chocolate por un beso. O una golosina por un beso.
2: Y yo voy a tener que comprar una chocolatería entera.
1: ¿Tiene muchas?
2: No, solamente una. Son todos para ella.
1: Disculpame, te la dejé servida ahí para
2: claro,
1: que...
2: Gracias, Pablo.
1: Claro. Escúchame. De Messi a Lautaro Martínez.
2: ¿Qué pasaba si... ¿qué pasaba si contestaba mal?
1: ¿Qué pasaba si contestaba? Ya sabía lo que iba a contestar, amigo. Con toda lucidez. Bueno, cuéntenme, deseos para julio. Bueno, vamos a estar, claro, yo me puse mi cámara y me puse la cámara esa y la dejé a Vicky sin cámara. Para
2: claro.
1: Momento, que ordeno los planos de nuevo. Chao, Pablo, andate, Pablo, de acá. Chao, Pablo. Ahí lo que están viendo en vivo, ahí pasa por Onocado, Toyeski. Y acá está la Vicky. ¿Eh? No lo estás viendo en tiempo real eso, Vicky, así que falta como un minuto para que llegue eso. Bueno, okay. ¿Qué hace Vicky Viñolo? ¿Todo bien?
3: ¿Cómo andan, chicos? ¿Todo bien?
1: Muy bien. ¿Y vos?
3: Bien.
1: ¿Qué estás haciendo?
3: ¿Qué estoy haciendo?
1: ¿Estás en Alvear?
3: Estoy en Alvear.
1: Sí.
3: Y hoy me levanté medio como... como que llevo 2 días y necesito hacer cosas.
1: ¿Dónde estabas?
2: Desde ayer que estabas así.
1: ¿Dónde estabas? ¿Dónde estabas?
3: En Mendoza.
1: ¿Y te viniste a vivir acá a Alvear?
3: Sí, por un tiempito.
1: ¿Por un tiempito vas a estar acá?
3: Sí.
1: Ok.
3: Exacto.
1: Y bueno, vos estás haciendo muchas cosas de streaming, YouTube, canales de streaming, te vemos por todos lados, hablando, gastando a tu viejo, al Carly... lo sacás al aire. Ayer hiciste un videíto que le discutías que Haaland era de Inglaterra.
3: Primero le dije que Messi ahora jugaba en Paraguay.
1: Sí.
3: Y él me miraba como diciendo esta boluda que se calle. Sí. Y después era el sí que Haaland estaba en Alemania y no
1: claro.
3: En Noruega.
1: ¿Crees que apostemos? Decía el Carlos, ¿crees que apostemos?
3: Y agarraba la IA y le decía Haaland, encima me deletreaba Haaland como si estás escribiéndolo
1: claro.
3: mal.
1: Claro.
3: Él sabía inglés. Era un capo en inglés.
1: Sí, y vos habías prompteado a la IA para que te dijera que fuera a Inglaterra. Sí. Claro.
3: Sí, sí, había hecho una imagen falsa de la IA. Sí. Es más, ni siquiera se la mostré, no fue ni necesario. Yo le decía, me hice eso la IA. Claro. Y él le entró. Y a él le encanta igual.
1: No, no, y lo tuvo que buscar para asegurarse de que era de Noruega. Bueno, ¿qué vamos a hacer? ¿Qué, vamos a ir a cubrir la fogata de para tus redes personales?
3: Sí.
1: Pero lo vamos a hacer en colaboración con nosotros.
3: Perfecto.
1: Ok, ¿qué vamos a hacer en Carmenza?
3: En Carmenza vamos a preguntarle a la gente, porque sí. Bueno, tiene un significado de la fogata. Ajá. ¿Cuál era?
2: Lo estoy buscando, o sea que...
3: Ah, muy bien.
2: Hay diversas...
1: Es quemar lo viejo para que nazca lo nuevo.
2: Claro, en realidad...
1: muere el hombre viejo.
2: Claro, pero ¿qué tiene que ver San Pedro y San Pablo? En realidad...
3: No, pero deben ser algo con los santos.
2: Claro, en realidad...
3: Hablemos sin saber.
2: San Pedro... Claro. Estamos hablando boludeces.
1: ¿San Pedro murió en hoguera?
2: Claro, acá dice que a Pedro y Pablo...
1: Sí.
2: A uno lo
1: crucificaron al revés.
2: Boca abajo, porque sí, no merece, y a Pablo claro. También, pero dice que fue el 29 de junio, según lo que dice acá. Pero lo que en realidad me parece que lo que se festeja es, dice, fiesta pagana.
3: Ah, creo claro, que es de España.
1: Sí, sí, sí, no. es española, la tradición.
2: Claro, dice que el fuego tiene un sentido purificador.
1: Ajá.
2: Que donde se junta lo profano
1: sí.
2: Con lo pagano.
1: Sí.
2: Y como que se quema en la hoguera, se purifica, esto que decía vos, porque hablan del hombre viejo y el hombre nuevo. ¿Viste, sí. Que queman, ¿viste que queman un muñeco arriba?
1: Claro, ese es el hombre viejo, algunos dicen que es el diablo.
2: Para mí el que quema es el que prendió la fogata hace 2 años.
1: Claro.
3: No, porque acá dice, el fuego quema, purifica y transforma al hombre viejo en un hombre nuevo. Es un signo de esperanza y de la gracia que le pedimos a Dios.
1: Bueno, nosotros lo que vamos a hacer en San Pedro y San Pablo es quemar todas las cosas malas que no queremos.
2: Lo que queremos quemar.
1: Claro, entonces vamos a hacer eso y vamos a hacer a la gente que haga eso.
2: Por ejemplo, Mauro
3: claro,
2: no se lo
3: proponemos a la claro. Gente que lleve, que quiere quemar para este año y nosotros sí. Lo quemamos ahí en vivo y lo vamos a mostrar.
1: Claro.
3: Y además, bueno, un poquito de que nos cuenten de lo que pasa o lo que pasaba antes en Carmenza, alguna historia paranormal.
1: Claro, claro, claro.
3: Lo de las brujas, esas cuestiones que yo
1: estaba la bruja Sofía en Carmenza.
3: Mi hermana.
2: La Sofi.
1: Estaba la bruja Sofía, creo que falleció hace poco.
2: Estospi era el nombre. Estaba en la entrada de Carmenza.
1: O no sé si falleció.
2: Sí, falleció.
1: Falleció,
2: sí.
1: Pero no hace mucho, ¿eh?
2: Oh.
3: Me gustaría entrar en el
1: tema. ¿Puedes dejar de comer? Cuando estamos al aire, ¿puedes dejar de comer? Por favor.
2: Por favor, Luca.
1: Dice.
2: Por favor.
1: Luca.
3: A mí me gustaría entrar en el tema, tipo que la gente sí. Me empiece a mandar en Instagram si quieren. Dejo acá sí, mi Instagram, ¿puedo dejarlo?
1: Sí, sí, sí.
3: mvic.vinolo.
2: ¿Cómo?
3: No soy Mika, soy Vicky.
1: Claro.
3: mvic.vinolo para que la gente me empiece a mandar historias o cosas. O personas que podamos entrevistar en Carmenza. Personajes.
1: Claro. mvic.vinolo. O sea, no es viñolo porque no le tomaba la ñ cuando no. Hizo la cuenta. ¿Ok?
2: La gente te tiene que escribir de cuestiones... ¿De cosas paranormales de Carmenza o todo el departamento?
3: O sea, vamos hoy puntualmente con Carmenza. Claro, porque, si quieren ir con otra, también estoy.
2: Porque Carmenza, más allá del personaje, que es real, que Bairoletto, que tuvimos al nieto...
1: Sí.
2: ¿Esta semana fue la semana pasada?
1: La semana pasada.
2: Hablamos con el nieto Bairoletto, que es el rector de la sí. Facultad de Ciencia Política de la UNCuyo. Carmenza tiene al hombre pájaro. ¿Se acuerdan usted?
1: Sí. ¿Cómo no me voy a...? Claro.
2: Yo no soy hombre.
1: Yo sé quién inventó al hombre pájaro.
2: ¿Quién lo inventó?
1: No, lo voy a decir.
2: Bueno, pero hay otra, está lo del... Bueno, el chupacabra, el chiquito orejudo.
1: Sí.
2: El petiso... ¿Cómo se llama? Bueno, hay varias de esas. Para mí hay gente que le da las cañas a la caña.
1: Sí.
2: O a la grapa y ve huevada.
1: Le empezó a sonar el teléfono a Mika.
3: Se enojaba, pará,
1: se no, ofendía.
3: Pará, miren lo que
1: Amica,
3: puse en mi Instagram.
1: Escuchame.
3: Porque no me estaba funcionando. Puse, mirá, lee. Para vos.
2: No me llamo Mika.
1: Claro.
2: No ahí, me llamo Mika.
3: Entrás a mi perfil y dice, no me llamo Mika. Claro. Porque realmente me ha pasado muchas veces. Pero
2: abajo,
3: mi nombre no lo voy a cambiar.
2: Abajo dice, es que abogada. O sea, no nos compramos un quilombo con ella porque es abogada.
1: Claro, sí. Es abogada y tiene capacitación.
2: Ciberdelito.
1: Así que cuidado con lo que hacen. Bueno, ya venimos, ya seguimos hablando de esto. Buen día, querido. Si mañana sigue así, le llevaré migas. Esta clase de oyente queremos, ¿ves? Es Marcelito Parra, lo esperamos.
2: Me está preguntando Sergio Seferino, sí, que se imagina, él cree, creo que no va a ser así, si el comercio va a cerrar el viernes por el día del partido.
1: Debería.
2: Si el partido es a las 19.
1: Debería.
2: Al que vaya a comprar la partida de las 19 hay que cobrarle el doble.
1: ¿Deberían los comercios hacerse unos llamaditos telefónicos entre ustedes y cierren a las 6:30 de la tarde?
2: Claro, sí. ¿Quién va a comprar a nadie? Pues
1: claro. ¿Para qué va a dejar abierto y va a dejar a la gente clavada ahí?
2: No, y los empleados.
1: Ya, 6:30 de la tarde, dale. Pero el Mundial es largo. Bueno, y todas las veces que juega Argentina, un día no.
2: Si llegamos a pasar el próximo partido, ¿qué hora es? No sabes. No.
1: Vamos partido a partido.
2: Bien, ese es mi padre.
1: Vamos partido a partido, no se apure, amigo. Seguimos adelante, estamos en www.radiojovenmendoza.com. Quédate con nosotros.

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11: Y media, se me ha pasado muy rápido la mañana, muy rápido. Tenemos mucho para hablar. Lamentablemente a esta hora perdemos un poco de feedback con la gente porque ya empiezan a bajar la capota del mediodía. Pero teníamos ganas de poner arriba de la mesa el tema de las cuestiones paranormales. No hagan los chistes viejos, por favor. ¿Hay acá actividad dudosa en el cementerio por las noches?
12: Dicen que pasan cosas.
13: Eso dicen, pero no.
12: Hemos visto videos.
11: Pero bueno, que pasan cosas como.
12: Bueno, ha pasado. Hay videos de más de una oportunidad, en más de una ocasión,
11: sí,
12: de gente vestida de blanco que anda a las correteadas por la calle del cementerio.
11: No, pero ¿cómo las correteadas? Van caminando.
12: Y lo van filmando y corren, porque por ahí cuando los alumbran corren.
13: Sí, no sé, igual eso tendríamos que comprobarlo, a ver si es cierto o si la gente nos dice. O también decían que cuando sacabas una foto en el cementerio, como que vos veías cosas, pero en la foto no salía nada.
11: ¿Vos creés en eso?
13: Yo creo. Yo antes vivía en un departamento donde, en mi parecer, o van a decir que estoy re loca, habían tres personas, pero no existían.
11: ¿Cómo?
12: ¿Cómo que había tres personas?
11: ¿Por qué viene esta gente a la radio, chico?
13: Yo sentía que en mi departamento... La esquizofrenia se me estaba despertando. Sí. Un departamento que vivía... Sí. Pero después no me pasó nunca más. Ajá. Sentía que habían tres personas, pero no eran malas. Sino que habían quedado sus almas...
11: O sea, con vos eran cuatro.
13: Conmigo eran cuatro.
11: Si hubieran jugado un truco o algo.
12: ¿No has probado sodiarlo?
13: No, chicos, en serio, habían tres personas más.
11: Sí.
13: Y, por ejemplo, yo tenía una puerta que se abría literal, ¿viste esas puertas pesadas?
12: Sí,
13: y que cuando las abrís hace... Drrr, sí. No sé, hace como un ese ruido. Sí. Bueno, yo dejaba la puerta cerrada y a la noche escuchabas... Hacelo, dale.

0: Y yo...
1: Tres veces, porque eran tres.
0: No, era uno solo, porque hay uno solamente quería tirar la basura. Solo uno. Los otros estaban acostados conmigo. No, mentira.
1: Pará. ¿Y vos por qué sabés que eran tres y
0: porque
1: no uno?
0: Porque yo sentía que eran tres, como que había sido una familia que en algún momento se murió y quedaron como sus almas en ese departamento. Y, bueno, entonces escuchaba ese ruido y cuando yo iba a ver, la puerta estaba cerrada. O sea, era como escuchar ruido,
2: bueno,
0: ruido, ruido.
2: Ámbula, ¿no?
0: Nada, cero. O sea, yo voy a hacer un ruido y me despierto así, pero súper. Nada, entonces agarraba, escuchaba el ruido de la puerta. Yo dije, bueno, se me abrió el viento, qué sé yo. Iba a la cocina y no, estaba cerrada.
1: Conviden de lo que están fumando, dicen acá. Chicos, son conversaciones ciertas, ¿eh? Acá me afirman de que sí, de que va gente al cementerio.
2: No, yo también, yo fui el domingo.
1: No. De que va por las noches. ¿Vos de noche vas al cementerio?
2: Ni en pedo.
1: ¿Te animás? ¿No?
2: ¿Vos sí.
1: ¿Vos te animás a ir al cementerio de noche?
0: Sí, me animo. Sí. Sí.
2: Este.
1: ¿Vos te animás a ir al cementerio de noche?
0: Me animo.
1: Bueno, vayan ustedes.
2: Avísenme cuando vuelvan.
1: Yo me animo. Yo me animo a ir al cementerio de noche. Yo me animo.
2: Pero mira qué.
1: ¿Ah? A ver si van estos tipos.
2: Bueno, primero está cerrado. El cementerio cierra a las 7 de la
1: noche. No. Bueno, pero la afuerita, no me voy a meter.
0: Pero si hacemos bien. No, bueno. Es así. Afuera que vas a ver nada.
2: Alambrado,
1: bueno,
2: lateral.
1: Pero hay, escúchame, hay seguridad, hay cámara. No, van a meter en cana.
2: Hay cámara en el cementerio y tantos muertos.
1: No, bueno, pero hay cámara, supongo, en el acceso.
0: No, claramente no se puede entrar de noche, pero podemos ir más temprano, a última, antes de que cierre.
1: Pero cierra a las 6 de la tarde, 7 de la tarde.
0: Bueno, podemos ir a las 3. No sé si
2: bueno,
0: hay alguna teoría.
2: Bueno ir,
1: pero tiene que ser noche.
0: Y habría que pedir un permiso.
2: ¿Qué vaya noche de cementerio? No te pedo.
1: Para ver si van los Umbanda. No decís que hay ritos Umbanda en el cementerio.
2: No, ¿quién dice rito? Dice que van una vez al mes, generalmente dice que van los jueves.
0: No sé, a ver, lo vamos
2: una
0: a...
2: Una vez al mes.
0: Umbandas.
2: ¿Vos me decías que hay uno del sombrero?
3: Ese lo escuché en el noticiero, que decía que había un hombre que se parece...
1: Muy serio los noticieros del departamento, ¿sí? ¿Cómo? Para que okay, quiero escuchar mensajes de la gente. Dame
0: a ver qué dice la gente.
1: Pablo, te presto la llave de algún panteón. Y se quedan ahí.
2: No, ni en pedo.
1: Para ver si van. No. No, gracias. Ah, bueno, este está allegado al cementerio. Mira, tenemos acceso acá, ¿eh?
0: ¡Apa!
1: Tenemos acceso. Claro, pero tiene llave de los panteones, no de la puerta principal.
0: Bueno,
1: saltamos por arriba. Pará, hola.
4: Yo trabajé en el cementerio un tiempo y desayunamos a las 7 de la mañana, nos sentamos a desayunar porque estaba oscuro.
1: ¿Escuchan ahí?
4: Y cuando fue aclarando, nos tocó un día así de lluvia y nos dimos cuenta que habían pasos con barro metidos para dentro de un nicho. Y ahí salimos espiantadas, imagínate, ver unos pies marcados como que abrieron la puerta y se metieron adentro. Así que hay gente que sale de noche.
2: Lo han cagado,
4: ¿no? Pero es cierto.
1: Salen a dar una vuelta.
0: ¿Será verdad?
1: Salen a dar una vuelta. ¿Vos sabés lo que está encerrado en un nicho? Déjense joder, cuando yo era niña, entramos por la puerta del costado, entramos a jugar a las escondidas. Jamás pasó algo excepto una vez que uno pisó una rama, se asustó y salimos todos corriendo. Pero era miedo y adrenalina, pero jamás he visto nada ni nadie.
2: ¿Jugar a la escondida en el cementerio?
1: Una vez me quedé a trabajar en la noche en una bodega y en el medio de la noche alguien tiró la cadena del baño de la oficina y no había nadie más que yo. Imagínate el julepe que me pegué.
0: ¿Viste que eso de las almas existe? O sea, lo que tú te digo de las tres personas que estaban en mi departamento era real, solamente que no están.
2: Lo hablamos nosotros acá con la medium, ¿te acordás? Cuando hablamos con la medium.
1: O sea, retrucha la medium que hablamos, dale.
2: Él quería que
1: pero
2: le hiciera...
1: si era retrucha la medium. Yo tenía una ilusión con la medium, me hicieron ilusionar.
2: ¿A
1: yo
2: vos
1: creí
2: te
1: que era...
2: consta o no que Nahuel.
1: Yo tuve un episodio, yo no sé si fue, pero tuve un episodio tremendo.
0: ¿Por qué?
1: Y estaba empezando un programa un día. Yo siempre todos los cumpleaños de Nahuel arrancaba poniéndole un tema. Y ese día me olvidé que era el cumpleaños.
0: Sí.
1: Y arranqué con otra cosa, hice toda una intro, puse dos o tres temas. Y cuando fui a arrancar y a poner la primera canción se me cortó todo. Se cortó todo inexplicablemente porque seguí al aire yo. Se cortaron las computadoras, se apagó la luz y volvió ahí nomás. Pero yo seguí el micrófono abierto todo el tiempo. Entonces la gente me empezó a decir, es el cumpleaños de Nahuel. Casi me muero. Encima estaba solo yo.
0: No, qué miedo.
1: ¿Vos llegaste?
2: Claro.
1: No, Ezequiel Olivera fue el que llegó.
2: Yo sé que llegué. Ah, ¿estaba el Ezequiel cuando llegué? Me parece que sí.
1: Creo que sí. No. Qué miedo. O sea, es lo único que a mí me ha pasado...
0: paranormal.
1: Claro, que podría haber sido, no sé, un bajón de temperatura, un bajón de...
2: Detención.
1: De tensión, pero llamé a los muchachos de Sexagal y no había nada. En fin.
0: No había ningún problema técnico.
1: De día se van a hacer muchas brujerías al cementerio. Se llevan tierra, se prenden velas con fotos rayadas y con alfileres. En fin, dicen que las brujas no existen, pero que las hay.
2: Dice que hay que tierra al cementerio y la tanga de tu novia y no aparece más.
1: Señores, último momento, está nevando en San Rafael. Ay, soy de San Rafael, acá nieva.
2: Hablando de fantasmas, nieva en San Rafael.
1: Nosotros tenemos nuestro propio... muñeco de nieve, con la nieve que ha caído hoy. Yo lo quiero mostrar en pantalla para todos ustedes. No, lo tengo acá, lo hicimos ahí con unos muchachos. Acá está nuestro muñeco de nieve para que vean que nosotros también, acá también tenemos la posibilidad de hacer muñecos de nieve. Muy lindo, muy lindo. Bueno, seguimos. Bueno, ¿qué hacemos?
0: Acá dicen el Pablo es un banda. Por eso tira cualquiera, se hace el que no sabe.
1: No, te juro que no, que no he ido nunca a un cementerio de noche, pero sí, iría, lo que no sé qué haríamos.
0: Dice, está prohibido hacer fotos en el cementerio, lo dice la ley.
1: Ah, bueno.
2: ¿Está prohibido?
1: No, doctora, no es por ahí.
0: Me están mandando.
1: No, ¿viste? Pero yo lo que haría es esto. Vamos al cementerio, pero no entramos. Nos quedamos afuera a ver si van estos chabones vestidos de blanco.
0: Está prohibido hacer adentro del cementerio fotos. Afuera sí. No debe estar prohibido.
1: Claro.
0: Tipo, afuera, en la calle.
1: Nos quedamos afuera, ahí donde venden las flores, esas.
0: Y hacemos ahí contenido.
1: Y los esperamos a ver si van.
2: ¿A qué hora?
1: No sé, 10 de la mañana, 10 de la noche, 11, 12, 1.
0: A las 3 de la mañana. Siesta.
1: No, yo a las 3 de la mañana pierdo la línea, doctor. Y es que tiene que ser más temprano. Tres avisos, ya venimos.
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0: Bueno, 12 del mediodía, 46 minutos en toda la República Argentina. Tengo un montón de mensajes. Quiero detenerme en este mensaje, permiso, chicos. Nos pongo en cámara todos. Ahí está, estoy muy grande yo. Ahí, más chiquito. Gracias. Pablo, te escucho lo de ir al cementerio. A mí siempre me cayó mal eso de decir vamos de noche al cementerio. Ahí están descansando personas muy importantes para mí. Es un lugar sagrado. En síntesis, no me gustó la idea. Saluditos. ¿Qué opinan del mensaje?
1: Perdón, tío. Hay gente importante para ella, también gente importante para mí. Digo, ahí está mi viejo, bueno, están mis abuelos. Digo, para
0: yo tengo a varios ahí.
1: Claro.
0: Tengo a varios.
1: La idea es un poco demitificar o poner en evidencia estos hechos que están sucediendo en el cementerio y que suceden, de gente que va, no sabemos hacer qué,
0: claro,
1: hacer qué cosa. Y no tiene nada que ver con el respeto a los muertos. Yo tengo muchos seres queridos, tengo mis dos abuelos, mis tres abuelos, tengo mi papá.
2: No, por supuesto,
1: tíos.
2: No es ir a hacer maldades.
1: No lo hacemos como una joda, si bien nosotros tenemos un estilo desestructurado y de lo que comunicamos y de lo que hacemos, la idea un poco de mitificar esto. Empezamos a hablar de San Pedro y San Pablo, de los mitos, de lo que se quema, de lo que no se quema. Vamos con eso, para nada es faltar el respeto a nadie.
0: La verdad de todo es que queremos hacer algo, no tenemos muy bien claro qué, pero bueno, ya no, ya se nos está aclarando. No, sí, vamos a hacer eso, vamos a hacer eso. No sé cómo, y no sé si nos animamos también.
2: Sí, nosotros estamos re.
1: Estamos yo justo re estoy complicado, pero yo claro. Lo apoyo.
2: No. Yo respeto todo, así que no sabemos todavía. Igualmente abrimos esta columna como para que la gente empiece a contar.
0: Bueno, a ver, tengo audios. ¿Escuchan los audios ahí ustedes? Hola.
3: Pues yo cuando trabajaba en el cementerio, ¿sabes lo que decía? Me escondía dentro de los nichos de esos que están abiertos, que no había nada, por supuesto. Y cuando iban pasando mis amigas limpiando, agarraba y le salía yo de adentro de los nichos gritando. Espantada, que alguna se había acordado. La cosa que hacía en el cementerio y que veíamos.
0: Pero hay que meterse adentro de un nicho. A mí eso sí que no me animo yo, ¿eh? De meterme adentro un nicho.
2: ¿Y en vez ustedes tienen miedo a la muerte?
0: Yo en un tiempo sí, y ahora o no pienso o no, o me parece que no.
1: Yo tengo respeto, no miedo.
2: Ay, yo le tengo mucho miedo, no puedo pensarlo.
0: Sí, estás en una edad, ¿qué edad tenés, Vicky?
2: 22.
0: Natale.
2: ¿Qué no crees? 28.
0: Claro, está en la edad de crisis existencial.
1: Pero miedo, miedo a que te vos te mueras.
2: Sí, o sea, me da mucho, o sea, en realidad como me da miedo morirme y no hacer las cosas que yo quería hacer, ¿entendés?
1: Que eso no sea una excusa para frenarte todo lo que tenés pensado hacer.
2: No, pero nunca me freno. No, nunca tengo un freno, siempre estoy creando. Pero sí me da miedo pensar de decir, bueno, hasta acá llegamos. Tipo, ¿qué hay después de la muerte? Bueno, no sé, una conversación media filosófica como para traer un filósofo.
0: Sí, estás en la edad de tener esos conflictos. A mí me pasó.
1: Sí,
0: más o menos a la edad de Vicky.
1: ¿Pero a qué edad?
0: De más o menos a la edad de Vicky.
1: Claro. A mí me está pasando algo con la muerte que es que gente de mi misma edad, o gente conocida, o amigos, más o menos de la misma edad, han fallecido. ¿Entendés? Tengo 57 años y...
0: Sí.
1: Es decir, mierda, entonces ya empezás a ver, yo lo que estoy viendo es todo lo que me falta por hacer, todo lo que tengo ganas de hacer. Por eso tengo respeto.
2: Traigamos una lista.
1: Con lo cual, el respeto por dónde pasa, por cuidarme, me cuido en esto, me cuido en aquello, pero no, miedo, nada.
0: Hay que hacer una lista de cosas que querés hacer antes de morir.
2: Claro, para mí habría que hacer una lista.
0: ¿No te estresa más eso de decir, me parece que esto no llego?
2: No, pero a corto plazo. Tipo algo que queramos hacer, no sé, de acá a 3 meses.
0: Ajá.
2: Tipo de como corto plazo decir, bueno, yo de acá a 3 meses quiero lograr esto, esto y esto. Obviamente cosas chiquitas. Estamos hablando de comprarme una mansión, irme a, no sé, como cosas que podamos, como dijo el pastor.
1: Jorge.
2: Sí, dijo, no sé, ¿cómo era Jorge? Bueno, dijo las tres cosas, o sea, tener un propósito, bueno, agarrar y decir, bueno, quiero hacer esto, esto, esto, de acá a 3 meses. O me gustaría crecer en tal cosa.
0: ¿Vieron la película antes de partir?
2: No, ¿cuál es?
0: Es con Morgan Freeman y Jack Nicholson. Que bueno, tienen cáncer ambos y van a morir. Entonces hicieron una lista de las cosas que querían hacer antes de partir. Uno de ellos era millonario, que era Jack Nicholson. Morgan Freeman era un simple mecánico que no podía ni pagarse el tratamiento. Entonces Jack Nicholson lo adopta, le ayuda con el tratamiento y empiezan a cumplir todos los sueños que tenían antes de partir. Es fabulosa la película, se la recomiendo si no la han visto.
2: Es como la de los videocassettes que deja una chica o sea, una madre se muere y la, eran millonarios, pero no le deja la empresa a la chica, a la hija, sino que le deja videos, como que tenía que cumplir misiones. Como que la hija se había perdido, ¿viste? La hija, no sé, quería ser artista, bla, bla, bla, y terminó siendo otra cosa. Entonces le fue haciendo como un camino para que ella vuelva a su esencia. Y al final tenía la herencia que era la empresa, pero se encontraba.
1: Según los medios masivos de comunicación... Sí. Hay 7 millones de argentinos que no hace falta 3 meses, están, no pueden acceder a crédito porque están debiendo las tarjetas que no llegan a fin de mes. Claro. Están deseando pagar la tarjeta. 7 millones de personas
0: sí.
1: tienen algún tipo de deuda económica, ya sea con tarjetas de crédito o con cuentas corrientes.
0: ¿Cómo? 7 millones. No saben lo que me pasó. Ayer me quisieron hacer compras con mi tarjeta de crédito por 9 millones de pesos.
2: No, pará, ¿qué hiciste?
0: No, yo no hice nada. El banco estuvo y de.
1: No alcanzaron
0: genial.
1: A comprar
0: no,
1: nada.
0: No. El banco por ciberseguridad me bloqueó las tarjetas de crédito.
2: Perfecto.
0: Sí, una sola tarjeta de crédito, Mastercard.
1: ¿Y las otras?
0: Tengo otra más que es Visa, que fue con una Mastercard.
2: Igual, ¿sabes que yo tengo activado en las tarjetas? Sí. No va a estar, no, mentira. Tengo activado cuando como que llega un límite y me bloquea y me pide un código.
0: Bueno, yo creo que fue algo así.
1: Un límite de compra.
2: Claro, por ejemplo, 400 mil pesos en el día, ponele. Sí. Entonces, cuando yo estoy, o sea, por algún día que estoy comprando algo y llego a ese monto, directamente me salta una alerta y me dice que tengo que comprobar mi cara, claro, o sea, poner mi cara y todos mis datos biométricos para volver. Porque cuando me fui a Europa, en Europa hay mucha clonación de tarjeta, pero te lo clonan con el celular pasándote.
0: Yo creo que algo así me ha pasado. Algo así me ha pasado.
2: Pero 9 millones es mucho.
0: Sí, una compra de 2 millones y algo, otra de 1 millón y algo, y otra de las cosas que sumaban 9 millones y pico, que gracias a Dios todo rechazado, pero hay que tener un cuidado. Yo no sé por dónde, no sé cómo.
1: Después vamos a hablar un día específicamente con la señorita, que tiene especialidad en ciberdelito, porque acá la mamá de Luca tuvo un problema con el Banco de Nación, lo resolvió en parte o todo.
2: Todo,
1: es una constante esto,
0: Sí. Bueno, por último, por último de este bloque, ¿por qué le dice? Ay, ya casi estamos terminando el programa. ¿Por qué le dicen poquitiño?
1: No.
0: Bueno, me están preguntando eso.
1: ¿Usted no fue ese? ¿Fuimos con los amigos de Distrimac?
0: No estoy yendo a comer asado, amigo.
1: Y no te dejan. Con los amigos de Distrimac.
0: Sí.
1: Hicimos una ida al campo del ruso.
0: Ajá.
1: Ahí habían algunos que íbamos el viernes, sí. Y otros que iban el sábado.
0: Sí.
1: Yo fui el viernes, éramos 4 o 5. Yo era el encargado de comprar la picada.
0: Ajá.
1: Y yo compré una picada para comer ese viernes.
0: Sí.
1: Claro, lo que yo no me di cuenta es que en el campo estos animales comen 4 veces más y me quedé poquitiño, como que llevé poca picada.
0: Bueno, se un quedó ratiño. Cortito.
1: Decime la inicial del que escribió eso.
0: No sé, ya lo perdí. Escúchame, anótenme a Lito Calderón, ganador de las lentejas, y la lasaña se lo vamos a regalar a momento. Un abrazo grande a la gente del Parador. La lasaña se la vamos a regalar a Patrick, que está en un momento así medio, dijo recién, un momento medio malo. Así que Patrick, te ganaste una lasaña.
1: Que nos pase la última 3 cifras del documento, el nombre.
0: Escribiles ahí, tenés a los dos arriba. Mirá, los dos primeros contactos son, pedile los datos.
1: Los dos primeros. ¿Listo?
0: Señores, seguimos adelante, estamos en Radio Circo Show. Últimos avisos y ya nos vamos.
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2: Bueno, señores, acá estamos, tenemos miedo, nosotros estamos contando historias y todo eso. Queridos amigos, hemos llegado al final del programa. Tanto Lito como Patri ganaron los premios de El Parador, Guisito de Lenteja, hoy. Primero de julio, que empiece en julio, o que lo hayan empezado de la mejor manera. Mucho frío en el departamento. ¿Actividades para esta tarde, amigo? ¿La suspende a todas o hace?
3: No, tengo que...
2: ¿Se va al gimnasio hoy?
3: Sí.
2: Se va al gimnasio hoy. Se va al gimnasio.
3: Prenden los troncos, prenden la salamandra al fondo.
2: Sí.
3: Está complicado.
2: No, si no es el tema de en el gimnasio, sino salir de casa para ir al gimnasio.
3: Fui anoche a Pilates, no habían prendido el aire, sin ofri.
2: ¿Es verdad que te trajiste la llave de Pilates?
3: Sí, la tengo que devolver, boludo.
2: Claro, anda a devolverla, está la gente pasando frío ahí queriendo hacer Pilates.
3: La tengo que devolver.
2: Bueno, queridos amigos, nos reencontramos mañana, 2 de julio.
4: Me lo escuchaste.
2: Del 2026. Gracias por estar ahí. Se quedan con Cadena Hit Argentina. Soy Pablo González Sol. Estuvo Dostoyevsky, Don Barroso, Doña Viñolo. Don Jofreno apareció y un frío tiene el negro. Yo soy González Sol. Será hasta mañana. Chau, chau. Se quedan con Cadena Hit Argentina, la radio de música más escuchada del país.

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Suena Lonely, Cat Eyes, María Becerra. Es el momento para participar.

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0: Ola de frío, titula el portal de la cadena 3. Comenzó a nevar en las altas cumbres y llovizna en la capital. Un marcado descenso de temperatura tiñe de blanco las zonas más altas de las sierras, mientras que en la ciudad rige un clima helado con cielo cubierto. Sismos en Córdoba, más de 80 sismos en un año en Córdoba. Según datos del INPRES, la provincia tuvo 81 movimientos sísmicos entre julio de 2025 y julio de 2026. Argentina ya tiene su vestimenta confirmada para enfrentar a Cabo Verde. La FIFA confirmó que la albiceleste usará la camiseta titular para el duelo del viernes en Miami por los 16avos de final. Títulos a las 5 de la tarde y 2 minutos.
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0: Débora se tiene que ir a trabajar. Hablando de laburo, se tiene que ir a trabajar. Y nos pide, por favor, la palabra. Y la palabra ya la tengo, así que la compartimos.
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0: de sus canciones en uno de sus grandes hits de Reversa, Mami. Arrancamos con 9 a las 3 de la tarde, 8, 7 a las 4 de la tarde y a las 5 de la tarde, 7 grados, 8 décimas de temperatura. ¡Qué poquito, qué picotero! 7, 8 la actual, 80% la humedad, viento del sud-sudoeste a 17 kilómetros en la hora. Música de La Oreja de Van Gogh, 17:22.
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Vale. La radio es compañía formoseño que vive en Colonia Carolla y que trabaja acá en Córdoba en el Súper en San Vicente. Así que hemos cumplido contigo, querido amigo. Gracias por elegir la radio. 17:34 es el momento de escuchar el bonus track elegido por nuestro musicalizador, por Ale Oliva, para este miércoles, y develamos la incógnita. ¡Ay, larga vida los bonus track! La pucha, qué linda canción. Suena Coldplay.

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de esto que uno después guarda para siempre. Hasta algo tan efímero, si se quiere, como la entrada, queda como un souvenir del momento. Tenemos una doble, la vamos a regalar antes del final. Nos queda poquito de programa, así que aquellos que quieran participar, nombre, apellido, últimos tres del DNI y teléfono. Reitero, quien gane tiene que venir a buscar. Es un sobre, lo vi ahí como de reojo, es un sobre rojo. Está cerrado, obviamente, y adentro están las invitaciones. Suerte para todos. Aladín los está esperando.

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0: Casi que nos vamos. 4 minutos para llegar a las 6 de la tarde, pero antes me gustaría hablar con Filipo, pero pido cuando salís del jardín solo querés descansar. Así que vamos a hablar con la mamá, con Laura, que está del otro lado. Laura, ¿se van a ver a Aladín?
1: Hola, Fla. ¡Sí!
0: ¡Qué lindo!
1: Ah, ¿fue? ¡Emoción!
0: ¿Fue sin fe?
1: Sí.
0: Sin fe. Bien. Bueno, viste, a veces la vida te cachetea un poco y te dice, a ver si Laura me empezás a hacer un poco más creyente y esperanzada.
1: Totalmente. La primera vez, mirá que juego, ¿eh? La primera vez.
0: Ah, muy
1: siempre
0: bien.
1: Los escucho y dije, bueno, a ver, voy a mandar a ver qué onda.
0: ¿Y estás con Fili ahí?
1: Estoy con Fili acá.
0: Ay, que está saliendo del jardín, sala de...
1: 3. Es de peque.
0: Cosa. Bueno, escucha, el sábado 4, 18 y 30, va a disfrutar de un espectáculo. Y lo decía hace un ratito, hay cosas que uno después atesora para siempre y me parece que disfrutar de Aladín está en esa lista.
1: Totalmente, está justo en la edad porque estamos viendo todas las pelis Disney, claro. Y todo, le encanta.
0: Qué lindo.
1: Me encanta.
0: Escúchame, Lau, te esperamos acá en la radio. Las entradas son físicas en Alvear 139. Te venís con el DNI, las retirás y el deseo es que lo pasen hermoso.
1: Ay, mil gracias. Hermoso regalo, Fla.
0: Bueno, que lo disfruten un montón. Los queremos mucho y gracias por llevar la radio por ahí.
1: Gracias. Un abrazo enorme.
0: Un beso.

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0: Mauricio. Se queda con el señor Palacios. Arranca el Hitódromo. Gracias a Ale Oliva, eligiendo todas las canciones de cada tarde. Gracias a Fer Rojas en la producción. Gracias a cada uno de ustedes por elegir la radio. Flavia de la Mayor es mi nombre. Nos encontramos mañana a las 2 de la tarde.
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2: Buenas, buenas, ¿qué tal? ¿Cómo les va a todos? Bienvenidos, estamos arrancando el 1 de julio. Estamos arrancando nuevo mes en Hitódromo. Hola, ¿qué tal? ¿Cómo les va? Espero que estén muy, pero muy bien. Espero que le estén poniendo buen ímpetu, buena energía, mucha good energy a esta primera muestra del mes de julio. Estamos largando juntos. Hasta la bola 21 nos vamos a quedar acá. Nos van contando, nos van compartiendo en el mensajero de la Hit qué están haciendo. ¿Cómo viene ese arranque de mes? Nosotros tenemos un montón de cosas para contarles, ¿eh? Así que vamos, subiendo el volumen con Lady Gaga.

0: esta música junto con Turfe. La canción no se llama amor. ¿Cómo se llama? No se llama amor. No, si se llama, no se llama amor. Es así el título, no se llama amor. No, no es que no te diga que no se llama. Se llama, no se llama amor. ¿Se entiende? Un enredo bárbaro hicimos. Joaquín Levington. 18 con 10 minutos. Habilitamos mensajero para hacer calorcito. Calorcito con los mensajes. Y atentas, atentos porque hoy también tenemos invitaciones de Cadena Hit para que salgas el fin de semana.
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3: Se viene el Gran Premio de Silverstone, un gran premio en un circuito histórico para la categoría y que tendrá formato de fin de semana sprint. Esto quiere decir que el viernes solo habrá una práctica pactada desde las 8:30 hora argentina y la clasificación para la carrera sprint del sábado será a partir de las 12:30. El día sábado la carrera corta comenzará a las 8 de nuestro país para luego dar paso a la clasificación para el Gran Premio a partir de las 12 del mediodía. El domingo la carrera comenzará a las 11 horas de nuestro país.
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0: Esta es la canción de Fonseca junto a Juanes, Antes que el tiempo se vaya. 18:17. Y sí, el tiempo es así. Nunca se queda quieto, siempre se va. Pero mientras el tiempo transcurre, nosotros tenemos excelentes planes para acompañarte con lindas canciones, con algunas invitaciones, con algunas sorpresas. Así que quédate escuchando Hitódromo.
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0: Lo que sigue le pertenece a Luciano Pereira, con un abrazo para Loli que me dice: señor Palacios, aquí volviendo de la City, escuchándote en el auto. Muy bien, muy bien. Esa es la actitud. Luciano Pereira, Yo no quiero olvidarte. Yo no...

Sara Larsson. La canción se llama Lush Life. Lo que estamos escuchando a las 18:24. Senegal está ganando 2-0 a Bélgica. Con este resultado, Bélgica es otra selección que en el día de hoy

0: tarde van a jugar Estados Unidos y Bosnia-Herzegovina. Están a full las eliminatorias del Mundial. Y nosotros aquí, en Cadena Hit, con muy bonitas, muy lindas, muy hermosas invitaciones.
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0: participando ya.
1: El muro y el
0: participando ya. Mensajero de Cadena Hit activado, vamos.
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0: Acá me mandaron un meme que no tiene que ver con Julio, pero sí tiene que ver con Julio. Un meme dice: gente, si mañana no les hablo, es porque me congelé, ¿eh? Tanto así. Tan frío. Nosotros tenemos la suerte de estar muy bien aquí dentro del estudio, ¿no? 6 grados 6 en Córdoba a esta hora, con sensación térmica de 4 fríos, sí, de 4 grados, digo. Sí, está muy frío. Sí. Sí, vi la sensación térmica y ya mis piecitos empezaron a convertirse lentamente en una cámara frigorífica. Es así. 18:35, Enrique Iglesias, Juan Luis Guerra, Cuando me enamoro.
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0: Aquí está lo nuevo de Ariana Grande. La canción se llama Hey Dad, I Made You Love Me. Es Ariana Grande sonando en Hitódromo.

0: tremendo.
1: Nos sacamos la campera, nos sacamos el buzo, quedamos con la remera sola. Nos pusimos a cantar. Nos pusimos a hacer fuego acá dentro de la radio. Se nos fue el frío con esta versión de Airbag. Y solo aquí. Qué bueno. Este vivo. Amigos. Este vivo es todo, ¿eh? Este vivo es todo. El dólar que volvió a subir ya se consolida por encima de los 1.500. Comenzó a nevar en las altas cumbres. Bueno, hay de todo, ¿eh? Ya estamos preparando las noticias para hacer el resumen de las 19. ¿Y vos? ¿En qué andás? A ver, contanos.
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1: Yo te dejo ahora con Tini y Ulises Bueno. La canción se llama Dos Amantes. Espero que estés volviendo a casita. Espero que estés volviendo calentito, calentita. Que te esperen con un cafecito, con un tecito, una sopita. Qué rico.

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0: 18:50. Por acá me llegan un montón de mensajes a ver quién se va a ver Aladdin este sábado. Estamos sorteando en minutos.
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0: Vamos a ir un poquito más arriba con las canciones, con el ritmo. Por estas horas llega Ana Mena y Lola Índigo para subir la temperatura. Al tiempo que Senegal y Bélgica empatan 2-2. No se puede creer. Recién ganaban 2-0 y ya están 2-2. Ay, Dios mío. Esto se llama Patito A.

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0: a casa a todos aquellos que están en la parada del bondi en esta jornada fría, esperando que llegue el bondi, esperando que llegue el taxi, esperando que llegue el Uber, o esperando que llegue ese amigo, familiar, que te mandó un mensajito y te dijo, te paso a buscar y nos volvemos juntos.
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0: Una más y hacemos las noticias.

0: Milei suspendió su viaje a Estados Unidos tras cancelar su ida a la cumbre del Mercosur. El jefe de Estado volvió a modificar su itinerario. Las causas fueron el traslado de la fecha de un evento de inversiones y la falta de confirmación de un encuentro con Donald Trump. Caso Agostina. Dictaron prisión preventiva para Barrelier, Andriani y Faceta. El fiscal Raúl Garzón confirmó la prisión preventiva para los tres imputados por el femicidio del adolescente. Además, Melissa, la madre de la víctima, podrá participar de la investigación como querellante. Cayó una pareja que usaba una ONG para vender marihuana y productos canábicos. La Fuerza Policial Antinarcóticos realizó allanamientos en Alicia y secuestró marihuana, plantas, aceite, cremas y elementos de cultivo. Los detenidos quedaron a disposición de la justicia. Es la hora 19 con 3 minutos en Córdoba y en toda la República Argentina. La temperatura en la ciudad de Córdoba 6 grados 6 con térmica de 4 grados, humedad del 85% y viento del sur a 13 kilómetros por hora.
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0: una de las nuevas canciones de Cruzando el Charco, se llama Por Vos, lo que estamos compartiendo. Mirko me dice por acá, Mauri, estamos camino al cine con Mari y el Mono, gracias a las entradas que nos ganamos en la HIIT. Qué bueno, qué buen plan, que la pasen hermoso. 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La función es 18:30 horas. Vayan organizando, tengan todo listo, todo preparado. Así, en caso de ganar, lo único que tienen que hacer es venir a buscar las entradas e ir a disfrutar del show. Y no entramos en esa de, ay, yo no sabía que era las 6:30, no voy a poder ir. Tengan en cuenta eso, ¿eh? 6:30, mejor dicho, a las 6 de la tarde, ya hay que estar en Quality para formar la fila, buscar la ubicación y todo eso, ¿eh? Se viene con todo, así que ya en, ¿cuánto? 5 minutos, sorteamos. ¡Atención!
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0: Llega Esmanero, la canción se llama Todo por un Beso. Son las 7 de la tarde, 11 minutos. Viene bien con esta canción, así para hacer palmitas.

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0: Artista Manuel Turizo.
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0: es la música de Paulina Rubio. La canción se llama Te Quise Tanto. Hitazo de Paulina Rubio a las 19:23. Arranca el segundo tiempo del alargue entre Senegal y Bélgica. Empatan 2-2. Pinta para penales esto. Qué partido, qué partido. Lo tenía liquidado Senegal. Y se puso en pardas Bélgica. Qué bárbaro, qué buena está la camiseta de Bélgica. Debo decir, qué buena camiseta que tiene Bélgica. ¿Ves, 19:24 y momento de sorteo es el que se viene ya mismo. Escúchenme una cosita. Nos vamos a ver Aladdin o Aladdin, como más te guste. Aladdin, es tiempo de soñar. 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Una superproducción donde la magia clásica y los buenos mensajes se unen para demostrar que hoy más que nunca es tiempo de soñar. Sorteamos en 3, 2, 1, vamos. A ver quién se lleva. Invitación doble. Tienen que venir por Alvear 139 con su documento a buscar la invitación. Invitación doble. Tengo nombre por acá. El mensaje dice: hola, qué tardecita, Tete. Está como para estar enredado en las colchas, pero toca trabajar. Así que quiero participar por las entradas para ir con mis peques. Florencia Ontivero 696. Florencia Ontivero 696. Florencia Ontivero 696. Te esperamos por aquí, por la portería de la radio Alvear 139. Vení con tu documento y el sábado te vas a ver Aladdin.
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0: Llegan las pastillas del abuelo. La canción se llama Una contra otra. 19:26 minutos. Sigue sonando Hitódromo. Llegó Julio a Hitódromo. Apareció Julio en Instagram. ¿Vieron la historia que subimos? ¿Vieron la historia de Cadena Hit? Vayan a ver.

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2: ¡Qué lindo! Temazo que escuchábamos recién. Escuchame una cosita. 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
2: Falta muy poquito para que ella llegue a Córdoba con todas sus canciones. Estamos hablando de Marcela Morelo. Esto es Manantial.

0: Increíble este partido que estamos viendo. Bélgica-Senegal en el último minuto, en el último suspiro del partido. Cobran un penal. Y todo el mundo con el corazón paralizado. Es penal para Bélgica en el último minuto. No te puedo creer. No puedo creer. ¿Viste cuando decís qué? ¿Cómo? Están 2-2 y se define todo en este último suspiro. El que hace el gol gana. Así.
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0: Oh, bueno, habrá penales. Lógicamente, ¿no? Hablando del mundial.

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0: en la música del Roce con Max Carra, Tu Jardín con Enanitos, sonando aquí en Hitódromo. Y se terminó. Se terminó el partido entre Senegal, que lo perdió en el último minuto. No se puede creer, no se puede creer. Bélgica le ganó 3-2 a Senegal. Impresionante. Y le dieron a Senegal un tiro libre en la puerta del área en el último segundo y no lo pudieron convertir. ¡Qué partido, eh! Para el infarto. Bueno, hora 21. Se viene Estados Unidos, Bosnia-Herzegovina. Sí, anoten. Bélgica, Inglaterra. A la siguiente ronda, Senegal y Congo. Hasta acá llegaron. Es el Mundial que tendrá el viernes a la selección argentina. El viernes. Pregunto, así, pregunta global. El viernes, ¿cambian los horarios de trabajo? ¿Cambian los horarios de atención al cliente? ¿Qué hacemos el viernes? ¿Ya nos pusimos a charlar de eso? Claro, porque es a las 7 de la tarde, a las 6 arranca la previa y viste que como que los que trabajan en comercio con horario partido, los que no hacen el horario corrido, ¿viste? ¿Qué haces? ¿Te llevas el tele al negocio? ¿Te llevas el tele a la fábrica? ¿Qué onda? ¿Nos cuentan? Ahí en el mensajero de la Hit. Por acá me preguntan, Mauri, ¿quién ganó las entradas de Aladdin? Flor Ontivero 696. Flor Ontivero 696. Se llevó las entradas de Aladdin. Flor, que todavía no reaccionó. Vamos a llamar por teléfono por las dudas.
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0: Mientras, te dejo ahora con Danny Ocean. La canción se llama Desahógate.

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0: 57 minutos ya pasaron de las 19. Estás escuchando este hitazo de Shania Twain. No me impresionas demasiado. Eso es lo que dice ella. Estamos cerrando esta segunda de Hitódromo. Se viene la última. Se viene la palabra del día. Está lloviznando, me dicen por acá en algunas zonas. Mauri, está polar y me tengo que ir a entrenar al parque para hacerme el runner, me dice Mariano. No te tenés que hacer el runner, Mariano. Ya sos runner. Fuerza, fuerza, claro. Desde Sikiman está Paola y Marcelo preparando un bizcochuelo de manzana casero acompañado de tu buena onda. ¡Qué rico!
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0: Bizcochuelo de manzana, la tarta de manzana invertida, ¿esa es? ¿Es esa? ¡Dale! Nos metemos al show en vivo de Bersuit. Bersuit, 25 años de esta canción con una invitada especial. Estamos hablando de Lali y el viento trae una copla.

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Excelente comienzo. ¿Cómo les va? ¿Cómo andan? Para que me suba un poquito más el retorno. 8:04 p.m. Acá estamos. Buen comienzo. Miranda junto con Santiago Motorizado haciendo este gran éxito. Extraño. 26, 25, 52, 35, 55. Fría, fría la tarde-noche. Leyendo un poquito de la noticia, de lo que ha pasado hoy. El agua nieve que ha llegado a General Alvear. No me digan que es nieve, es agua nieve. Actualizando temperatura en la ciudad. No te puedo creer, sí, sí, puede ser. Está muy frío, ¿no? La temperatura en la ciudad de 3 grados. 90 el porcentaje de la humedad, viento sur a 10 kilómetros. Parcialmente nublado. El tiempo para mañana jueves, agárrate. Máxima de 3 grados con una mínima de 6 grados bajo cero. Está bien. Bienvenido al invierno. ¿Qué le va a hacer? Para el viernes, parcialmente nublado con 7 grados de máxima, con una mínima de 4 grados bajo cero. Vamos a tener en la jornada del viernes, con viento del nor-noroeste, parcialmente nublado. Y el fin de semana, el sábado, ¿cómo va a estar el tiempo? Con máxima de 10 grados, con una mínima de 2 grados bajo cero. Totalmente despejado. Y para el domingo, 11 grados, con una mínima de 3, con viento norte. Ya el lunes, máxima de 12, martes máxima de 15, y así sucesivamente. Vamos a pasarlo, lo vamos a pasar juntos, lo vamos a pasar, dale. Saludos. Gente que está del otro lado escuchándonos en www.radiojovenmendoza.com. Vamos a continuar con más canciones, más éxitos, hasta la medianoche. Mundial 2026 clasificó Bélgica, perdiendo 2-0 y ganó 3-2. Y ahora se vendrá el partido de Estados Unidos contra Bosnia. Sí, saludos. www.radiojovenmendoza.com. Nosotros. 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

15 minutos de las 8 de la tarde. Vicentico, morir a tu lado. Saludos rápidamente a quienes nos acompañan, claro. Ya se vendrán más. Paciencia, nada más. Elegimos el lugar y la fecha. Radio junto con Diamante Viajes. 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

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Ya estoy saludando, ya sigo saludando. ¿Saludo ahora? Claro. 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Un saludo enorme a Paulito y toda la familia al 26 25 44 69 78. Buenas canciones, claro. 19 minutos de las 8 de la tarde. Saludos a los chicos de Multigráfica, que ya se viene el retro de la hora, pero vamos a viajar al 2006, donde Rod Stewart saca esta excelente canción, un buen cover.

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Y junto con Multigráfica, que nos acompaña en el retro de la hora, ellos son los de Offiel, Your Love. Viajando a 1985. Ante los Five Young Cannibal. Con Cosa Buena, Ghost Time. Hola Luis. A dos Luis, a Lule y a Luis. Ahí estoy saludándolo. ¿Cómo les va? ¿Cómo andan? Gracias por acompañarnos un rato y disfrutando el retro de la hora. Mucha música para este día. Miércoles primero de julio. Con una noche bien fría. Lo peor que yo me tengo que ir a mi casa después. Y mañana a las 9 arranco.

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Comenzando esta parte junto con Damiano David, vocalista de Maneskin, Born Where I'm Rocking Here. Antes Julio Ávila suena aquí en Radio Joven. 54 minutos a las 8 de la tarde.

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